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0: La energía es el motor del mundo. Los barcos, la inteligencia artificial, nuestro trabajo, todo depende de esa fuerza invisible que todo lo transforma. Actualmente, el modelo energético de Costa Rica produce 98.6% en energías renovables, líderes mundiales, gracias a una matriz combinada en energía hidroeléctrica, geotérmica, eólica y solar. Durante muchos años, nos hemos consolidado como los mejores, codo a codo junto a países como Islandia y Noruega. Pero el mundo ya cambió. Las industrias demandan más electricidad. Las zonas francas crecen, la manufactura avanzada incrementa, el transporte se electrifica y ahí Costa Rica también quiere competir.
1: Pero ¿cómo se imaginan que es mi dolor cuando vemos que el país no está preparado con la carga eléctrica suficiente para enfrentar los próximos 25 años?
0: Hoy tenemos 3.630 megavatios de capacidad energética. De aquí al 2050 necesitaremos 8.500 megavatios. Es decir, en 25 años tenemos que duplicar y hasta más nuestra capacidad instalada. La pregunta es, ¿Costa Rica tiene el poder económico de generar esa demanda que necesitamos?
1: Ustedes dirán, ¿por qué el ICE no hace esa inversión? Porque es una inversión muy grande.
2: Un futuro que no puede enfrentar el ICE solo, porque se les olvida a todo mundo que nosotros tenemos plantas de 40, 50 y 60 años, que tenemos que invertirles miles de millones de dólares para que sigan funcionando.
0: El reto es enorme. Se requieren más de 5 mil millones de dólares en nuevas inversiones. Imagínese, compatriota, eso equivale a 2.5 billones de colones.
3: Viene una economía global donde la inteligencia artificial demanda electricidad.
4: Si queremos un país con un sector productivo que crezca, que exporte, que invierta y genere empleo.
5: Es innegable la necesidad de incorporar más megavatios a nuestra matriz energética.
6: Estas empresas toman en consideración varios elementos. Y aquí el tema fundamental es el costo de electricidad.
1: Este proyecto lo que nos va a dar son las condiciones para seguir competitivos, para que Costa Rica siga siendo atractivo, para generar más empresas.
7: La energía no se puede administrar con dogmas ni con romanticismo. La energía solamente se puede administrar de manera absolutamente técnica, porque es un tema absolutamente técnico.
0: Exclusivamente técnico, no un manual para asustar al pueblo tico. Decían que el ICE iba a desaparecer, pero vea lo que pasó.
8: Mercado de telecomunicaciones generó casi 805 mil millones en el 2025.
0: Decían que los bancos iban a quebrar.
8: Costa Rica lidera mercado de capitales en Centroamérica.
0: Decían que el INSS no tendría futuro.
8: Mercado de seguros reporta crecimiento de 10% en colocación de primas.
9: El mismo panfleto que se llevó en la lucha contra el TLC.
10: Probablemente habría que llamarle la ley del tarifazo eléctrico.
11: Están creando una crisis intencional.
12: Lo que hace es abrir la puerta al debilitamiento de un logro histórico de liberación nacional.
13: A las mamás, ustedes que hacen un esfuerzo enorme por extraerse la lechita, por refrigerarla, le va a salir más caro poder garantizarlo.
0: Pero analicemos, ¿miedo a qué? Miedo a producir más energía limpia. Miedo a proteger el ambiente. Miedo a generar más empleo. Miedo a atraer más empresas e inversión al país.
1: ¿Ustedes van a despedir personal del ICE si este proyecto se aprueba?
14: No, señora.
1: ¿Va a subir la luz si este proyecto se aprueba?
14: No, señora.
1: ¿Va a quebrar el ICE si este proyecto se aprueba?
14: No, señora.
1: ¿El ICE va a perder soberanía en sus funciones?
14: No, señora.
1: ¿El ICE va a perder competitividad?
14: No, señora.
1: ¿Le va a poner una pata encima al sector privado al ICE?
14: No, señora.
0: Sin esta ley, nuestro futuro se ve así.
15: Ya quedó claro que no vamos a aflojar. Ahora es tiempo de seguir apretando.
1: Sí, juro.
15: Porque lo mejor para Costa Rica no está por venir. Ya lo estamos construyendo.
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1: En mi Tiempo con Dios de hoy, 1 Corintios capítulo 10, versos 23 al 33 y 11:1. Los cristianos corintios, con su enfoque en sus propios derechos y su propio conocimiento, solo se preguntaban una cosa: ¿en qué me daña a mí? En lugar de solo preguntar eso, necesitaban también preguntar: ¿qué tan bueno esto puede ser para mí? Solo porque algo es permitido no significa que es benéfico. Los corintios no estaban buscando las cosas convenientes o las cosas que edifican. Esencialmente, en lugar de querer avanzar con Jesús tanto como pudieran, querían saber cuánto podían librarse y seguir siendo cristianos. Este es el enfoque equivocado. La advertencia de Pablo en 1 Corintios 10, del 15 al 22, tiene que ver con la atmósfera de comunión con demonios en el templo pagano, la cual debe ser evitada, no la comida en sí. Los sacrificios perdieron su carácter religioso cuando se vendían en la carnicería, así que estaba permitido comer carne que pudo haber sido sacrificada a un ídolo en una mesa privada. Pablo dice: si tú no serás partícipe en la atmósfera del templo pagano, la carne en sí no importa. Ni siquiera preguntes y no te molestará. Ahora, que si alguno de los hermanos con una conciencia débil objeta diciendo: espera un momento, esa carne fue sacrificada a un ídolo, Pablo responde citando: de Jehová es la tierra y su plenitud, el Salmo 24:1. La vaca pertenecía al Señor cuando estaba en pie y pertenece al Señor ahora que está en el asador. La comida no era el problema, la atmósfera de adoración a ídolos lo era. Pablo dice: si un incrédulo te invita a comer, no entres en un debate con ellos acerca de la carne. No preguntes si no te molestará. Pablo tiene en mente el entorno donde un cristiano es advertido acerca de la comida por su anfitrión incrédulo o un anfitrión cristiano con una conciencia sensible. En ese caso, es claro que la persona piensa que está mal para los cristianos participar de carne sacrificada a los ídolos, así que no la comas. Por amor de la conciencia, no la tuya, sino la del otro. Dado que la comida en sí no es un problema, nadie debería juzgar a otro cristiano que puede comer carne sacrificada a los ídolos siempre que ellas no atenten contra su propia conciencia o la de alguien más. Puede parecer que Pablo está siendo inconsistente, pero él está siendo muy consistente de acuerdo con un principio: libertad dentro de los límites del amor. El propósito de nuestras vidas no es ver cuánto nos podemos alejar y seguir siendo cristianos. En vez de eso, es glorificar a Dios. Si los cristianos de Corinto hubieran mantenido este principio en mente desde el inicio del asunto, cuánto más fácil hubiera sido todo. Un tropiezo es una ocasión para tropezar, de llevar a alguien al pecado. Pablo está diciendo que ninguna de nuestras actitudes debería llevar a otro a pecar. El deseo de Pablo con respecto a los hombres era para que sean salvos. Con más frecuencia de la que pensamos, una conducta baja en la vida cristiana está conectada a una pequeña preocupación por los perdidos. La preocupación de Pablo no era no procurando su propio beneficio, sino que todos sean salvos. El apóstol sabía que estaba siguiendo a Jesús, así que no dudó en decirle a los corintios que imiten su caminar con el Señor. Él sabía que los cristianos corintios necesitaban ejemplo y él estaba dispuesto a ser tal ejemplo. Al hacer esto, Pablo simplemente estaba haciendo lo que le dijo al joven socio Timoteo que hiciera: si no sé ejemplo de los creyentes en palabra, conducta, amor, espíritu, fe y pureza. ¿Cuán pocos hoy en día están dispuestos a decir lo que Pablo dijo? En cambio, por el compromiso o impiedad rápido decimos: no me mires a mí, mira a Jesús. Aunque es verdad, al final todos debemos mirar a Jesús. Todos nosotros debemos ser ejemplos de aquellos que tienen la vista en Jesús. Pablo sabía que era un ejemplo y un buen ejemplo en eso. Al mismo tiempo, él también sabía que no era Pablo quien era un ejemplo digno, sino Pablo, el seguidor de Jesús, quien era el ejemplo. Esto también establece un límite y una dirección en la forma en que imitamos a otros. Así como yo de Cristo lleva la idea de sígueme tanto como me veas seguir a Jesús. Soy el pastor Carlos Umaña. Seguimos aprendiendo de la primera carta a los Corintios.
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1: Con el tema Jesús sana un leproso. Jesús sana un leproso. Lucas 5 del 12 al 16. Sucedió que cuando él en una de las ciudades se presentó un hombre lleno de lepra, el cual, viendo a Jesús, se postró con el rostro en tierra y le rogó, diciendo: Señor, si quieres, puedes limpiarme. Entonces, extendiendo él la mano, le tocó, diciendo: Quiero, sé limpio. Y al instante la lepra se fue de él. Y él le mandó que no le dijese a nadie, sino: Ve, le dijo, muéstrate al sacerdote y ofrece por tu purificación, según mandó Moisés, para testimonio a ellos. Pero su fama se extendía más y más, y se reunía mucha gente para oírle y para que les sanase de sus enfermedades. Mas él se apartaba a lugares desiertos y oraba. Muchas personas en casi todas las sociedades de la historia humana o culturas han sido marginadas, tratadas como si fueran intocables, y algunas otras se sienten tan esclavizadas, tan destituidas, tan maltratadas y tan indefensas, que se aíslan y se vuelven ellas mismas intocables para la gente. En esta mañana hay muchos de ustedes que están muy lastimados, se sienten destituidos. Hay muchos de ustedes que se han vuelto insociables, que ya no quieren ni siquiera juntarse con la gente, no tienen ganas de ir a ninguna reunión, se sienten marginados, se sienten aislados, con una soledad profunda. Pero no fue así con la persona de Jesús. Jesús conocía el corazón de todas estas personas, y en esta mañana Jesús conoce tu rechazo, tu soledad, tu marginación, tu aislamiento y el sentimiento que albergas en estos momentos de que nadie te quiere, de que te sientes solo y de que te sientes abandonado. Y quiero decirte que el Señor Jesucristo en esta mañana quiere tener compasión de ti. En este evento, en esta mañana, vamos a descubrir que Jesús tocó y limpió a una persona que estaba clasificada o categorizada como inmunda, como intocable, una persona rechazada totalmente en la sociedad de sus días. Dice en el versículo 12 que sucedió que, estando él en una de las ciudades, está hablando de Jesús, se presentó un hombre lleno de lepra, el cual, viendo a Jesús, se postró con el rostro en tierra y le rogó. Quiero que veamos en primer lugar que Jesús está caminando por una calle, una ciudad, y de repente se presenta delante de él a una persona cubierta con lepra. La lepra era una enfermedad que desfiguraba totalmente la carne de la persona y la llenaba de llagas por todos lados. La persona era considerada inmunda, o sea, física y espiritualmente. En segundo lugar, las personas leprosas tenían prohibido que no se acercaran a ninguna otra persona a menos de 2 metros de distancia. En el libro de Levítico, capítulo 13, versículo 45, dice la ley: y el leproso en quien hubiere llaga llevará vestidos rasgados y su cabeza descubierta y embozado pregonará. O sea, los leprosos tenían que andar así. Así tenían que andar los leprosos. Y tenían, a donde quiera que pasara y donde encontraran gente, tenían que gritar: ¡Inmundo! ¡Inmundo! ¡Inmundo! No podían ver a nadie, no podían acercarse a nadie, y tenían que, como con una campana, anunciar que eran inmundos para que la gente al oír inmundo, inmundo, se retiraran inmediatamente de sus personas. Estas personas eran juzgadas muertas en vida. Muertas en vida. Tenían que vestir un manto negro que les pudiera reconocer también por la gente como de entre los muertos. O sea que cuando la sociedad veía a una persona con un manto negro tapada de esta manera, inmediatamente sabían que esa persona ni se le hablaba, ni se le tocaba, ni se tenía ninguna clase de relación con ella, se les aislaba y para ellos eran muertos vivientes. Era como una especie de zombies. Eran totalmente ostracizadas, sacadas, aisladas de la sociedad. Se les consideraba a los leprosos sin esperanza también de irse al cielo. Dice en Levítico 13:46, y el leproso, todo el tiempo que la llaga estuviera en él, será inmundo, estará impuro y habitará solo, fuera del campamento será su morada. Nos damos cuenta, pues, que a estas personas se les consideraba contaminadas, se les consideraba contagiosos, inmundos, sucios, cochinos, incurables, muertos en vida y sin esperanza tampoco de irse al cielo. La gente sabía que a un leproso solo Dios lo podía curar. Y vamos a observar que Cristo prueba al sanar a este leproso que realmente él era el Mesías de Dios. Podemos imaginarnos con todo este cuadro que acabamos de describir la angustia y los corazones destrozados de los leprosos al ser cortados, aislados de la sociedad y de sus propias familias. El dolor emocional de los leprosos y el dolor mental de los leprosos y el dolor físico de los leprosos es muy difícil, aún con todo el lenguaje que les pueda en esta mañana expresar, describir realmente lo patético y lo lastimero que era el cuadro de un leproso. Si tú te sientes en esta mañana que tienes alguna enfermedad, que te da vergüenza, o que tienes una nariz fea, o que tienes barritos, o que tienes las narices chuecas, o las orejas de papalote, etcétera, etcétera, quiero decirte que si tú tienes esta pobre autoimagen tuya, no puedes ni siquiera compararte con aquellos tiempos, con las personas que se consideraban leprosas. Porque por lo menos tienes amigas que te aceptan, amigos que te van a aceptar, el que se va a casar contigo te va a aceptar como tú eres y te va a amar, pero los leprosos no podían ni siquiera tener el consuelo de sus propios familiares. Ni de su mamá, ni de su papá, ni de sus hermanos, ni de sus abuelos, los aislaban totalmente y los separaban de la sociedad. Hay una película que se hizo muy famosa hace muchos años que se llamó Ben-Hur. Y esta película de Charlton Heston es una de las películas donde retrata, ¿recuerdan ustedes? Que la familia de Ben-Hur, Ben-Hur significa el hijo de Hur. Es un personaje imaginario, no es bíblico, pero con el trasfondo bíblico. Y a la familia Ben-Hur la aíslan, ¿recuerdan? Y las meten en cuevas donde él va a encontrar a su madre y a sus hermanas leprosas, y así era exactamente como aparece en esa película, la forma como los leprosos eran totalmente sacados de la sociedad. Vemos que cuando este hombre vio a Jesús, tres reacciones tuvo en su mente. En primer lugar, cuando este hombre leproso vio a Jesús, se olvidó de toda la gente a su alrededor. No tuvo prejuicios para ver qué dirán o qué pueden decir de mí. Se olvidó de lo que la gente pudiera decir, porque repito, cuando un leproso se acercaba más de 2 metros a una persona, los fariseos y los que cuidaban la ética y el civismo de las sociedades los agarraban y hasta los azotaban. Así que este leproso, cuando vio a Jesús, se olvidó de lo que la gente pudiera pensar y se abalanzó sobre su persona. En segundo lugar, se olvidó de su vergüenza y de su condición. Si tú tienes una enfermedad en esta mañana, ya sea mental, y dices, es que Dios no creo que tenga misericordia de mí, es que lo que yo hice Dios no me lo puede perdonar, es que yo me siento tan sucia y me siento tan sucio que no me puedo acercar a Dios. Si tú no quitas de tu mente estos prejuicios sociales y religiosos y entiendes que Cristo vino por los pecadores, por los sucios, por los leprosos, por los contaminados, por los marginados, por aquellos que sienten que ya el mundo no es digno de ellos, si tú no entiendes esto, no podrás venir a Jesús en esta mañana. Entonces tenemos que tener los cuadros que la Biblia nos presenta para poder imitarlos y poder entender que son un modelo a seguir si queremos entender cómo es la mente de Dios. Y en tercer lugar, se olvidó que podía acercarse a la gente más que a 2 metros de distancia. Nada le importó al leproso, y tú en esta mañana nada te debe importar para venir a Jesús. No veas tu condición, ni tu suciedad, ni lo terrible que te sientes, ni lo que la gente ha dicho de ti. Y ahí ya se paró. ¿Ya viste quién se paró a recibir a Cristo? Pues la Pepita, y semejante desvergonzada, si es que tiene como 3 amantes, no te importa ni lo que diga tu propia familia. En esta mañana, ven a Jesús así como estás. Y así como estás, vas a encontrar lo que este leproso encontró en su corazón. Nada le importó más que la esperanza que sintió en su alma, la posibilidad de que Jesús lo pudiera ayudar en esta situación tan desesperanzada. Y es la misma situación, la misma esperanza que tú tienes que tener en esta mañana. Saber que hay esperanza, que no importa lo que hayas hecho, que si tus pecados fueran como el carbón de sucios, que si tú me dijeras en esta mañana, es que yo fui sicario de un cartel de las drogas y yo maté a 30 personas y yo contrabandé quién sabe cuántos gramos de cocaína y yo me decían el pitirijas cuijas de Laredo y a mí usted no sabe cuántos abortos he tenido y usted no sabe cuántos esposos he enterrado en el jardín de mi casa. La Biblia dice que si tus pecados fueran así de exagerados, hay esperanza si tú en esta mañana crees que Jesús te puede limpiar. El ladrón junto a la cruz del Calvario era secuestrador, era asesino, era asaltante, era matón a sueldo, era robachicos, era perjuro, todos los vicios y pecados. Roma castigaba con la cruz solamente a los muy, muy criminales. Y ahí estaba colgado ese ladrón junto a la cruz. Y cuando volteó a Jesús, como el leproso en vida vio a Jesús, al ver a Jesús, algo dentro de él le hizo voltear en la agonía de su muerte y decirle: Jesús, tú eres santo. Yo lo que estoy aquí pagando lo merezco, pero tú realmente eres el Hijo de Dios. Acuérdate de mí cuando vengas en tu reino. Y esa expresión de esperanza, de fe y de confianza en el Hijo de Dios, en esa cruz, hizo que Jesús se volteara y le dijera, muriendo y agonizando, hoy estarás conmigo en el paraíso. No importa lo que tú hayas hecho, hay esperanza, hay vida, hay solución en la sangre derramada en la cruz del Calvario. Vemos nosotros que en segundo lugar, el leproso corre hacia Jesús mientras la demás gente huía para ay, el leproso, para no ser contagiada. Él cae sobre su rostro y dice Lucas 5 versículo 12 diciéndole: Señor, si quieres puedes limpiarme. Vemos en primer lugar la determinación de este hombre para buscar a Jesús. Nada ni nadie le podía detener, ni siquiera las amenazas de ay, no te pares a recibir a Cristo porque tú tienes una religión y si te paras vas a hacer el ridículo. No le importó lo que la gente dijera. Tú no puedes venir a Jesús con estos obstáculos y con estos prejuicios. Tienes que olvidarte de todos los demás para poder entender qué es lo que nos impide venir a Cristo. Hace algunos meses tuvimos el Congreso de Dimensiones Proféticas allá cuando estábamos en el Centro Cívico, y se acuerdan ustedes de Tommy Tenney. Tommy Tenney lo tuvimos allá como orador. Es actualmente el vendedor más grande de libros cristianos en el mundo entero. Es el best seller del mundo, Tommy Tenney. Sus libros están en todas las librerías como el número uno en las librerías cristianas en Estados Unidos, en Europa y en Latinoamérica. Y Tommy Tenney, cuando estaba con nosotros, nos dijo, fue una bendición tener este hombre de Dios con nosotros. Nos dijo, una de las cosas que he visto recorriendo el mundo, porque él es un hombre adorador, es alguien que ha descubierto cómo vivir cerca, muy cerca, demasiado cerca de Dios. Y Tommy nos dijo, he descubierto que el problema de muchos cristianos cuando adoran son el qué dirán. Hay mujeres que quisieran tirarse al piso y llorar, pero ¿qué dirá la que está ahí junto a mí? Hay hombres que quisieran levantar las manos y decirle Jesús cuando están adorando, pero no lo hacen porque siempre se sienten observados. Y la vista de la gente a tu alrededor, y a lo mejor me salgo de mi compostura y a lo mejor pierdo el estilo. ¿Y qué dirán que me tira y al cielo van a decir que está loca? Si tú continúas con esta clase de pensamientos, y cuando vienes al Señor, no te olvidas de todo, y lo que haces, lo haces a Dios, jamás podrás nunca ser un adorador ni una adoradora. ¿Se imaginan la mujer que llegó a la casa del fariseo y cayó a los pies de Jesús? Y el pelo para las mujeres, el pelo es una de las cosas que más cuidan. Vean nomás cuánto pasa en el salón de belleza. Y buscan siempre las mujeres, ¿verdad? ¿Qué color me pongo? ¿Qué no me pongo? ¿Qué tinte? ¿Qué champú? Cuidan mucho su pelo y qué bueno que lo hagan. Y esta mujer, cuando llega a la casa del fariseo, cae a los pies de Jesús, detrás de él. Y en lugar de que saque un trapo, un pañuelo, un kleenex o una jerga, con su pelo comienza a bañar de lágrimas los pies de Jesús. Y con su pelo, lo que las mujeres consideraban lo más santo, lo más sagrado, lo que más cuidado debe tener, con su pelo agarra y le limpia a Jesús el lodo, la popó de los burros, la popó de las ovejas, porque en aquel tiempo caminaban todos en la calle, no había pavimento, ni había concreto, ni había chapopote. Todos los animales hacían lo que querían ahí en la tierra, y al llegar a la casa los invitados les lavaban los pies, pero este fariseo no le lavó los pies a Jesús, y esta mujer llega y con su pelo, imagínense cómo después olería el pelo, no le importa lo que dicen, y con el pelo le lava los pies a Jesús. Y cuando Jesús ve a esta mujer, le dice, tus pecados te son perdonados. Fue una mujer que otra vez, que no me importa lo que la gente diga, no me importa la opinión que tenga, yo siento hacer esto por Jesús y lo hizo. Hazlo cuando tú sientas lo mismo también. Es maravilloso ver cuando alguien, ¿verdad? Si quieres caer de rodillas, cae de rodillas. Si te quieres acostar y acostado adorar a Dios, hazlo acostado. Mientras no andes como reguilete por toda la iglesia tumbando sillas, todo está bien. Pero tenemos que entender esto, despojémonos de nuestros prejuicios y del qué dirán cuando sintamos adorar a Dios. Una vez mi esposa me comenzó a decir, Armando, cuando estoy orando y cuando estoy alabando a Dios, siento así con las manos, ¿verdad? Su gloria se levanta y comienza así con las manos. Yo volteé a ver, le dije, ¿qué chocho se tomó esta hoy en la mañana? Y no entendía muy bien esa cosa de que con las manos y por aquí, por allá. Y luego fuimos, me acuerdo cuando fuimos a Jacksonville, Florida, hace como 2 o 3 años, a un seminario de un hermano que se llama Rick Joyner, que tiene el ministerio de Morning Star, la estrella de la mañana. Y había una libertad en la adoración, pero con orden, pero había una libertad. Y las mujeres, ¿verdad?, le hacían por acá y por allá, y quién sé, con las manos. Y a nosotros como que nos parecen rarezas y como cosas así, ¿no? Pero es que en el espíritu, con las manos, están muchas mujeres haciendo cosas y dirigiendo cosas y sintiendo cosas, que es el águila, la hacen como el águila y así ya está, que a Dios le agrada. Y las manos nos fueron dadas por Dios para expresar. Vean ustedes a los mimos y vean ustedes el ballet, ¿verdad? Ahora que estuvo el concurso, el campeonato de patinaje olímpico en Salt Lake City, es increíble cómo el movimiento de una patinadora, ya nada más porque lleve la mano así o la ponga a la altura del hombro, pierde un punto, porque tiene que estar exactamente 3 centímetros arriba del hombro. Si cae con un patín así y si no cae así, ya pierde un punto. Todo expresa absolutamente el arte, la creatividad y la belleza que se expresa a través de patines, y todo para que la gente... Y nosotros lo hacemos para Dios. Entonces, si tú sientes la gloria del Señor, se levanta. Y le quieres hacer así, hazle así. Este leproso se olvidó de todo y se olvidó de la gente, nada le iba a detener, y vemos también la humildad de este leproso. Cae postrado en tierra y le ruega, no llega y le dice, ay Señor, mírame cómo estoy ahí parado. No, él así como estaba, ten misericordia de mí, cae así como está. No se consideraba este leproso tampoco alguien importante, ni tenía un corazón de autolástima. Hay muchos de ustedes, ay, si Dios aquí en el hospital me viera y se acordara de mí, cómo estoy, nadie me ve, nadie me visita, nadie me quiere, y ahí te sientes que eres la única que sufres, y todos me abandonaron, y los hermanos son unos ingratos, y ese sentimiento de autolástima hace que Jesús se aleje de ti. Estamos conociendo a Dios en su palabra. Lo que hace que Dios se acerque a nosotros, dice uno de los salmos, es un corazón contrito y humillado. Dios no despreciará al corazón contrito y humillado. Entonces, si mi corazón quebrantado y mi humillación va a hacer que Dios se acerque a mí, voy a quitar de mi vida la autolástima y la autocompasión y la amargura y que nadie me quiere y nadie me ha visitado y estoy tan fea que nadie se va a casar conmigo y nadie se va a casar con, y todos estos pensamientos. Pero Jesús, tú me amas y yo me humillo delante de ti y te doy las gracias como me hiciste y te pido, oh Dios, límpiame. Pero tienes que humillarte delante de Dios. Se postra en tierra. Además le dice a Cristo Señor, que significa en el griego kurios. Y esta palabra significa amo absoluto, dueño de una persona. En el Imperio Romano, cuando una persona compraba un esclavo, se le agujeraba la oreja para que ya sea que fuera al mercado por naranjas o por plátanos, la gente supiera al ver el orificio en su oreja que era esclavo. El esclavo, al llegar a la casa del amo y se casaba, la esposa también era del amo. Los hijos eran del amo. Si se compraba un bochito, era del amo. Si se compraba lo que fuera, era del amo. De ahí a su muerte, él y su descendencia necesitaban demostrar lealtad y fidelidad al amo. Es lo que significa la palabra kurios, amo absoluto. Cuando venimos a Cristo y le decimos Señor, le estamos diciendo, Padre, ya mi vida no es mía, mi esposa es tuya, mis hijos son tuyos, mis propiedades son tuyas, y ahora Señor, dame la sabiduría para que todo lo que me has dado, mis hijos, mi casa, todo lo que tengo, pueda tener yo la administración para ofrecértelo para tu reino. Entonces nosotros no podemos llegar con Cristo, Señor, quiero que me sanes, pero después de que me sanes, déjame seguir con mi amante. Después de que me sanes, voy a seguir acostándome con mi novio o con mi novia. Después de que me sanes, voy a seguir haciendo esto. Tú no puedes hacer esto porque no conoces quién es Él. Él es el Señor. Y cuando tú vienes a Jesús y le dices, límpiame, cámbiame, sáname, es para decirle, desde este momento quiero decirte, mi vida te pertenece. y voy a obedecerte y voy a guardar tus mandamientos y voy a guardar tu palabra. Y finalmente el leproso le dice a Jesús: si quieres, puedes limpiarme. Es interesante que el leproso le pide ser limpiado, síganme con mucha atención, no le pide ser sanado. La palabra original en el griego implica no solamente límpiame de mi lepra, sino la intención del leproso es que él se veía sucio por fuera y sucio por dentro. Y esto es lo que implica esta palabra en el original griego. Él sabía que necesitaba limpieza por dentro y por fuera. ¿Cuántos de ustedes creen nada más? Ay, pues tengo sida. Ay, pues tengo este problema cardiovascular. Y tengo este problema del estómago. Y no ves tu corazón inmundo y lleno de llagas como Dios lo ve. Dice en el Salmo 34, versículo 18: cercano está Jehová a los quebrantados de corazón y salva. Y esta palabra es la misma palabra hebrea en la transliteración de la versión de la Septuaginta, que es la traducción del hebreo al griego de la Biblia. La palabra salva es salva y limpia interior y por fuera a los contritos de espíritu. O sea, Cristo no solamente se dejó guiar por la misericordia, porque había en tiempos de Cristo, ¿saben cuántos leprosos había? Había miles de leprosos. Y si Cristo realmente venía nada más a sanar físicamente de la enfermedad a todas las personas, lo hubiera hecho. Pero los casos específicos de sanidades y de limpieza que Cristo nos presenta en las Sagradas Escrituras son para que nosotros tengamos un cuadro y entendamos en qué casos se concentró Jesús, porque esos casos llenaban, como lo vamos a ver en el estudio de Lucas, llenaban los requisitos para tener las bendiciones de Dios. Si quieres, por favor, límpiame. Dice en el Salmo 51, versículo 2: lávame más y más de mi maldad y límpiame de mi pecado. ¿Cómo oraba David? Señor, límpiame de mis maldades, no de mis enfermedades. Esto viene por añadidura. Es igual que la liberación de los demonios. Si le sacamos los demonios a una muchacha y esa muchacha o ese muchacho no sacan la basura de su corazón, los demonios regresan a ese muchacho, pero vienen con tanques de guerra y con la infantería y la aviación. Su estado es peor de una persona que tiene problemas de demonios, porque los demonios no son el problema. El problema está: ¿qué atrajo a los demonios a tu vida? Y la respuesta es el pecado, la basura, la suciedad. Entonces, si tú sacas la basura de tu corazón y si tú sacas la suciedad de tu corazón, dice Jesús: dichosos los pobres en espíritu, porque ellos verán a Dios. En ese momento que reconoces tu necesidad espiritual y tu pobreza y sacas de tu vida el pecado, no tienen cabida los espíritus inmundos en la vida de ningún hijo ni hija de Dios. Entonces tenemos que entender esto, cómo opera y funciona el mundo espiritual, para que podamos caminar en tranquilidad en la vida. Y no, hermano, necesito liberación. Usted no necesita liberación, usted necesita quebrantarse, rasgar su corazón, arrepentirse. Y cuando usted esté así ayunada y estés tú ayunado y quebrantado y arrepentido de todos los males que has hecho, entonces te echamos fuera a los chamucos. ¿Pero qué crees que nada más? Sácame el demonio de alcoholismo para que yo no tome. Sácame el demonio de retortijón que tengo. Sácame el demonio de drogas que tengo. Es que no es el demonio el problema, es tu carne que atrajo que los demonios agravaran tu situación. Entonces tenemos que entender cómo funciona esto. Le dice David: lávame de mi maldad y límpiame de mi pecado. Dice el versículo 17, los sacrificios de Dios son el espíritu quebrantado. Al corazón contrito y humillado no despreciarás tú, oh Dios. Dios nos muestra en el Antiguo Testamento cómo Dios se acercaría a la gente. Si los tiempos de Cristo y los fariseos en el tiempo de Cristo conocieran los salmos y hubieran conocido a Dios, cuando apareció el Mesías, hubieran andado quebrantados y contritos de corazón. Porque los salmos ya decían que el Dios Jehová, al que ellos decían servir, no despreciaría el corazón contrito y humillado. Y los fariseos eran lo contrario, eran la antítesis de lo que el Antiguo Testamento les enseñaba. Regresamos a Lucas 5:13, y Jesús, extendiendo su mano, le toca y le dice: quiero, sé limpio. De acuerdo a Marcos 1:41, que relata el mismo pasaje, dice Jesús, teniendo misericordia de él. Cristo vio no la apariencia externa, lastimera, patética, llena de llagas de este hombre, repito, porque si así hubiera sido, hubiera sanado a todos los leprosos de su época. Cristo ve igual que su padre el corazón. Lo que nosotros no podemos ver como seres humanos exteriormente ni superficialmente. Dios conoce el corazón. Dios vio su miseria. Dios vio su soledad, su marginación, su vaciedad, su desesperanza, su desesperación. Pero más que nada, vio que este hombre en su corazón no estaba amargado. Y tan no estaba amargado que había otros leprosos. ¿Y dónde estaban cuando Jesús vino? ¿Estaban escondidos? No, ese que nos va a sanar. Ok, pues ahí quédense en el hoyo. Pero este comenzó en la ciudad, Jesús, y salió de la ciudad y no le importó nada. Por favor, hijo de Dios, cayó en tierra, si quiero, límpiame. Él buscó a Jesús, salió de su ratonera, salió de su hoyo. ¿Por qué? Porque la amargura nos impide creer que hay delante de nosotros un cielo que se nos va a abrir. La amargura nos impide ver al mundo con luz. Lo vemos todo negro, lo vemos todo oscuro, lo vemos todo gris. No creemos que las promesas de Dios, no, tal vez Dios sane a otra persona, pero no a mí. Tal vez a Dios les dé este edificio, pero no a nosotros. Y ese tipo de actitud y de pensamiento te cierran las puertas del cielo. Por eso tenemos que mantenernos continuamente optimistas, alegres, llenos de gozo. Vienen mejores días para mi vida. Confieso, Señor, que tú vas a sanar esto y vas a arreglar este problema. En mi casa va a ir todo bien. Ahorita las cosas no están funcionando mal, pero te tenemos a ti, Señor, y tú nos vas a sacar adelante. Tú tienes que tener en la vida este espíritu de guerrero, de que vas a levantarte, te vas a levantar, vas a levantar a tu familia, tus hijos se van a convertir. Es que usted no sabe que mi hijo está ahorita un drogadicto y mi hijo está en el bote ahorita por 5 años, ahí en la cárcel. Tu hijo se va a convertir por la misericordia de Dios. Dios permitió que tu hijo estuviera en la cárcel, porque ahí es donde Dios lo necesitaba. Y si tú no ves la vida de esa manera, te amargarás, te quedarás en tu hoyo y así morirás, como en tiempos de Jesús murieron cientos de leprosos. En el versículo 14, Cristo le da dos órdenes. Ve, le dijo, en primer lugar, y no le digas nada a nadie. Dos advertencias le da Jesús al leproso: no le digas nada a nadie. ¿Por qué Jesús le prohibió a este hombre que publicara e hiciera notorias sus maravillas? Porque este hombre ya tenía mucho tiempo en esta condición. Ahora era salvado, era sanado, y era lógico que comenzara a prorrumpir, ¿verdad? ¿Quién no podría estar contento? Pero Dios mío, cuánta alegría, quiero contarles a todos lo que Dios ha hecho en mi vida. Pero había un peligro. Jesús, en este tiempo de su ministerio, no quería que se corriera la fama, como ya se estaba corriendo, de que él sanaba a todas las personas. Que era conocido por sus milagros, porque no había llegado el tiempo de él manifestarse como el Hijo de Dios, el Mesías que vino a salvar y a buscar lo que se había perdido. Entonces, esto fue lo que sucedió desgraciadamente con muchas de las personas y lo que pasa en nuestra época actual. Cuando cristianos escuchan que en una iglesia hay sanidades, cuando cristianos escuchan que en una iglesia se echan demonios y en su iglesia no, cuando cristianos escuchan que ese pastor tiene y Dios lo ha usado para sanar cánceres o sidas, los cristianos y la gente no cristiana buscan a estos hombres y a estas iglesias con el único propósito de recibir de Dios un favor. Y no van a la iglesia a buscar a Jesús. Y si en tu condición tú eres una persona que solamente estás esperando, pues si Dios me sana y me hace este favorcito, yo le voy a servir. Nunca tendrás un corazón para Dios. Porque aunque Dios no nos hiciera ya ningún favor, desde el momento de mi salvación hasta el día de mi muerte, hizo suficiente con dar su vida por mí, con su sangre, por mis pecados en la cruz del Calvario. Dios busca adoradores, busca corazones sinceros que verdaderamente le busquen por lo que Él es y no por lo que Él da. Porque somos igual que los niños. Los niños llegan, yo llego de viaje y mis chiquitos, lo primero que me preguntan es: papi, ¿cómo te fue? ¿Descansaste en tu viaje? No, hombre, bromeas. ¿Qué me trajiste? Es lo primero que los niños nos preguntan. ¿Qué me trajiste, papá? ¿Me porté bien? ¿Qué me trajiste? Inmediatamente están asociados y conectados siempre con el regalo del padre. Cuando ya crecen, con papá, ¿cómo te fue? Etcétera, etcétera. Pero los niños son así. ¿Qué me trajiste? Y así llegan ustedes a la iglesia con Dios: Señor, ¿qué me vas a dar hoy? ¿Qué me vas a regalar hoy, Señor? Vienen como si fuera bolo padrino. Y en segundo lugar le dice Cristo al leproso: obedece a Dios. O sea, muéstrate al sacerdote. Porque de acuerdo al Levítico 14, era imposible, repito, que un leproso sanare. Y el sacerdote tenía que inspeccionarlo cuidadosamente para confirmar que realmente estaba sanado y así alabar el nombre de Dios. Jesús le dice a este hombre: cumple la ley para que recibas del sacerdote tu certificado de limpieza, porque Cristo vino al mundo no a abolir la ley, sino a cumplir la ley. Nació bajo la ley, nació de una mujer conforme a la ley, vivió bajo la ley y murió bajo la ley, hasta que el Espíritu Santo vino en el día de Pentecostés, 50 días después de la muerte de Cristo, se inició la dispensación o la inauguración de una nueva etapa del Espíritu Santo con nosotros, que se llama en la Biblia la gracia. Esto no quiere decir que no había gracia antes, implica solamente que el Espíritu moraría ya dentro de nosotros, de Cristo a nuestros días. Y para terminar, dice el versículo 15 y 16: pero su fama se extendía más y más, y se reunía mucha gente para oírle y para que le sanase sus enfermedades. Ya ven, la mayor parte de la gente era y le buscaba para ser sanados, mas él se apartaba a lugares desiertos y oraba. La fama de Cristo corrió por toda Israel. La gente comenzaba a reunirse, unos para oírle la palabra de Dios y otros para buscar favores de él. Muchas veces no hizo lo que la gente quería que hiciese, sino que en lugar de complacer a la gente, dice la Biblia, el versículo 16, se apartaba a lugares desiertos y oraba. Hermanos santos en el Señor Jesucristo, esto muchos de ustedes como ovejas no lo entienden. Miren, nosotros muchas veces como pastores, yo le he dicho a mi esposa, mira, yo acabo después de un desayuno o después de una predicación, exhausto. Le di consejería a 10 personas, oí que a la señora fulana de tal, el marido le dio un planchazo, su hijo está en la cárcel, lo arrastraron, etcétera, etcétera. Y de alguna forma, nosotros al estar escuchando los problemas de la gente, y también en la consejería lo pueden testificar, nos desgastamos emocionalmente, así como que sale de nosotros, nos concentramos en el problema, nos tratamos de identificar con la gente, ¿verdad? Sufrimos con la gente que está sufriendo y muchas veces no tenemos ganas de nada, más que yo en el sur hago esto y aquí lo voy a comenzar a hacer, ¿verdad? Lo único que hago es correr y me meto al baño y me hinco a estar con mi Señor, porque ya no puedo más estar con la gente. La gente es muy desgastante para los líderes y ustedes creen muchas veces que nosotros debemos servirlos en todo y no es así. Hay problemas que tú tienes que traer con el pastor y gracias por esto, pero no cualquier problema, porque ya mi hijo pisó una lagartija, ¿qué hago, hermano? O sea, cosas tan bueno, insulsas, ¿verdad? Y problemas tan superficiales. Que de veras nos roban a nosotros muchísima energía. Entonces muchas veces así, ¿verdad? Tenemos ganas de irnos a un lugar y meternos y orar y estar con el Señor para el próximo mensaje presentado en el poder de Dios. Nos desgastamos mucho y nos apartamos de la gente y muchas ovejas. El pastor no me quiso atender. El pastor y esto, mira una cosa, si tienes un problema, ningún pastor de esta iglesia te va a decepcionar ni a despreciar. Pero lo que tienes que hacer es hacerlo con orden. Saca una cita. Hermano Armando, necesito hablar con usted. Tengo un problema grave, me estoy divorciando. Inmediatamente, mañana nos vamos a desayunar. O háblame a mi casa por teléfono y hacemos una cita entre la semana. Y te vamos a atender y te vamos a escuchar. Pero no, pisó una lagartija, mi hijo. ¿Qué hago, hermano pastor? Entonces, no podemos atender a miles de ovejas, ¿verdad? Se calcula que es un pastor por 500 ovejas. Un pastor por 500, una iglesia de 500 personas necesita 2 pastores. Una de 1,000 necesita 4 pastores. Aquí somos 10 pastores y tenemos 4,000 ovejas en los 3 servicios y en la iglesia del sur. Entonces, esto es algo que debemos hacer los líderes, apartarnos muchas veces de la gente y ponernos a orar. Porque si no, nos desgastamos. Y no vamos a tener energía ni sabiduría para atender a todos los demás. Jesús no hacía nada sin consultar a su Padre. Y cuando dice que Jesús se apartaba de la gente y muchas veces no le daba gusto a la gente, imagínense todos los que en esa gente comenzaban a decir, pues no que venía Jesús, no que era misericordioso, eso es falto de amor, el pastor no tiene amor, el pastor no es misericordioso. Y las ovejas tienden a juzgar a sus líderes sin piedad, con juicio externo, pero es el precio que los pastores que me escuchan tenemos que pagar. Ser mal juzgados y mal interpretados, que tenemos falta de amor, que no tenemos tiempo, lo cual no es verdad. Porque si algo en el corazón existe en un hombre de Dios, Dios es el juez de nuestra vida. Y a Él le vamos a dar cuentas, y Él es el que nos quita del ministerio cuando no estamos atendiendo a las ovejas perniquebradas, ni a las que están dolidas, ni a las que necesitan consejo. Pero necesitamos entender que hay tiempo para todo en esta vida. La Biblia dice en el Salmo 119, versículos 147 y 148, me anticipé al alma y clamé, esperé en tu palabra. Si anticiparon mis ojos a las vigilias de la noche para meditar en tus mandatos. ¿Cuál era la prioridad de Jesús? ¿Sanar leprosos? No, lo hizo en casos específicos. ¿Atender a la gente? Muchas veces no atendió las necesidades de la gente. ¿Sanar a todos los enfermos? Tampoco, porque muchas veces dejó a la mitad de los enfermos sin sanar. ¿Predicar el evangelio? Tampoco fue su prioridad, porque muchas veces no tuvo ni siquiera tiempo para hacerlo. La prioridad de Jesús fue pasar tiempo en oración con su Padre. ¿Es mi oración mi familia? No. En segundo lugar. ¿Mis hijos? Tercer lugar. ¿Es mi prioridad la iglesia? Es el cuarto lugar. ¿Cuál es mi prioridad? Búscame, dice el Señor, con todo tu corazón, tú y yo, tener comunión con Dios. Esa es mi prioridad. En Hechos 6, escúcheme los coordinadores y los líderes, en Hechos 6 se presenta el primer problema de una iglesia. ¿Cuál fue el primer problema de una iglesia en Hechos 6? Que no podían atenderse a las viudas, las mesas, y no había personas que atendieran. Y los apóstoles, sabiendo que no fuimos llamados para eso, concluyeron y dijeron: nombremos diáconos, coordinadores, personas que nos ayuden, porque nosotros los apóstoles estamos llamados a estar en comunión y en la palabra de Dios. Dios me llamó a que yo pase más tiempo con Él que con las ovejas, para que cuando esté con las ovejas yo sepa qué hablarles, porque antes estuve con Él. Si yo quiero llevarle a Dios los problemas de las ovejas, necesito antes oír qué quiere Dios para las ovejas. Porque si no, nos volvemos los líderes profesionales del ministerio. Y un líder, un diácono, un siervo, un apóstol, un profeta, un pastor, un maestro, que no pase tiempo con Dios lo suficiente para tener paz y seguridad y estar libre de cualquier presión externa de su propia congregación, nunca podrá ser usado por Dios. Porque es Dios a quien tenemos que darle cuentas todos los días de nuestra vida. Oremos. Señor, te damos gracias por tu sabiduría, no por la nuestra, porque nosotros no hacemos los programas, ni los métodos, ni las formas de gobernar o de creer que se debe de dirigir. Los principios de la vida de Jesús nos fueron dejados para que sigamos sus pisadas y para que tanto los líderes como las ovejas tengamos compasión unos de otros, para que nosotros podamos recordar que en esta mañana hay personas como este leproso, desesperados, con mucha soledad, que se han sentido aislados de la gente, se han sentido marginados de su familia, pero a pesar de todos estos sentimientos y emociones, en esta mañana, Señor, han venido a oír tu voz. Por cuanto has puesto tu confianza en mí, dice el Señor, en esta mañana yo te limpiaré. Yo te concederé las peticiones de tu corazón, porque no has pensado en tu condición, sino has pensado en tu necesidad de limpieza. Y si tú quieres saber si Dios quiere limpiarte, lo acabas de escuchar. Él te va a contestar: quiero. Es mi voluntad limpiar, a eso vine al mundo. Pero entiendan, la limpieza comienza de dentro hacia afuera. Tú puedes estar sano e irte al infierno. ¿De qué te serviría estar sano y ya no tener esta enfermedad si te condenas? Es preferible llegar al cielo manco, cojo o tuerto, que entrar al infierno sano y entero y vivir alejado de la presencia de Dios por toda la eternidad. Señor, enséñanos a comprender

0: son mágicas y que no por el hecho que oremos por alguien, sus problemas se van a solucionar automáticamente. Señor, madura tu pueblo y danos a nosotros la misericordia por ellos, para guiarlos de la mano y explicarles con tu palabra cuál es tu voluntad para sus vidas. En esta mañana vengan a Jesús ustedes, los que se sienten desolados, tristes, marginadas, aisladas, que tienen una pobre imagen de sí mismos, que creen las mentiras del diablo, que no vas a hacer nada en la vida, que así vas a pasar tu vida y que no hay esperanza. Esta mañana Jesús viene a iluminar tu mente y a decirte: vengan a mí todos los que están trabajados y cargados, que yo los haré descansar. Encuentra en esta mañana, no en esta iglesia, no en el predicador ni en el pastor, encuentra en Jesús. Solo en Él encuentra tu paz y tu perdón que necesitas para vivir para Él. Las personas que esta mañana quieran ser limpias de sus pecados, que no hayan sido limpias por la sangre de Cristo todavía, ven a Cristo esta mañana y dile en tu corazón: Señor, quiero ser limpio, ya no quiero vivir en pecado, lávame más y más de mis maldades, sana mis iniquidades, sana mi alma, porque quiero tener una mente despejada y un corazón limpio para vivir para ti. Creo que tú eres mi amo, mi único dueño absoluto de mi vida, y ya no quiero servir a nadie más que a ti, Jesús, mi Señor, porque tú en la cruz pagaste con tu sangre por mis pecados, y creo que tú eres el Mesías. Me arrepiento de mis pecados y te pido que entres a mi corazón como mi Señor y mi Salvador. Bendito Señor. Amén.
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No paguen a nadie mal por mal. Procuren hacer lo bueno delante de todos, si es posible, y en cuanto dependa de ustedes, vivan en paz con todos. No tomen venganza, hermanos míos, sino dejen el castigo en las manos de Dios, porque escrito está: mía es la venganza, yo pagaré, dice el Señor. Palabras de Pablo a la iglesia de Roma, que compartimos contigo en Música en la Noche.

ya que hemos sido justificados mediante la fe, tenemos paz para con Dios por medio de nuestro Señor Jesucristo. También por medio de Él y mediante la fe, tenemos acceso a esta gracia en la cual nos mantenemos firmes. Así que nos regocijamos en la esperanza de alcanzar la gloria de Dios, y no solo en esto, sino también en nuestros sufrimientos, porque sabemos que el sufrimiento produce perseverancia. La perseverancia, entereza de carácter; la entereza de carácter, esperanza; y esta esperanza no nos defrauda, porque Dios ha derramado su amor en nuestro corazón por medio de su Espíritu Santo. Palabra de Pablo a los Romanos, que compartimos contigo en Música en la Noche.

Mis amados hermanos, considérense muertos al pecado, pero vivos para Dios en Cristo Jesús. Por lo tanto, no permitan que el pecado reine en su cuerpo mortal ni obedezcan a sus malos deseos. No ofrezcan los miembros de su cuerpo al pecado como instrumento de injusticia. Al contrario, ofrezcan más bien a Dios como quienes han vuelto de la muerte a la vida, presentando los miembros de su cuerpo como instrumentos de justicia. Así el pecado no tendrá dominio sobre ustedes, porque ya no están bajo la ley, ahora viven bajo la gracia. Palabras del apóstol Pablo que compartimos contigo en Música en la Noche.

Por nada estéis afanosos, sino sean conocidas vuestras peticiones delante de Dios en toda oración y ruego con acción de gracias. No afanarse por nada. ¿Es posible eso? ¿No están tus afanes atados a tus emociones y no están tus emociones ligadas a las cosas que te suceden? Si no puedes controlar lo que te ocurre, ¿cómo puedes controlar tus reacciones? Respira hondo. En vez de ponerte a temblar cuando surgen los problemas, cuélate a la habitación donde se halla el trono y pasa tiempo entregando esas situaciones al Señor. Con acción de gracias, deja que tus peticiones sean conocidas por Él. Este es un momento de inspiración, en paz y quietud. Le acompañamos con música en la

Mis amados hermanos, a la verdad, como éramos incapaces de salvarnos, en el tiempo señalado Cristo murió por los malvados. Difícilmente habrá quien muera por un justo, aunque tal vez haya quien se atreva a morir por una persona buena. Pero Dios demuestra su amor para con nosotros en esto, en que cuando todavía éramos pecadores, Cristo murió por nosotros. Él no esperó que fuéramos buenos para salvarnos. Él no esperó que nos portáramos bien para salvarnos. Siendo pecadores, dio su vida por nosotros. Palabras del apóstol Pablo que compartimos contigo en Música en Hechos.

El amor debe ser sincero. Aborrezcan el mal, aférrense al bien. Ámense los unos a los otros con amor fraternal, respetándose y honrándose mutuamente. Nunca dejen de ser diligentes. Antes bien, sirvan al Señor con el fervor que da el Espíritu. Estas son palabras del apóstol Pablo a la iglesia de Roma, que compartimos contigo en Música en la Noche.

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2: El libro de Salmos, Salmo 68, versículos 11 al 14.
3: El Señor da la palabra y un gran ejército trae las buenas noticias. Los reyes enemigos y sus ejércitos huyen, mientras las mujeres de Israel reparten el botín. Hasta los que vivían entre los rediles encontraron tesoros, palomas con alas de plata y plumas de oro. El Todopoderoso esparció a los reyes enemigos como una tormenta de nieve que sopla en el monte Salmón.
2: El primer libro de Reyes, capítulo 6, versículos 14 al 38.
4: Así que Salomón terminó de construir el templo. Todo el interior, desde el piso hasta el techo, estaba recubierto con paneles de madera. Recubrió las paredes y el techo con paneles de cedro y para el piso utilizó tablas de ciprés. Salomón separó un espacio para el santuario interior, el lugar santísimo, al fondo del templo. Tenía 9 metros de profundidad y estaba recubierto con cedro desde el piso hasta el techo. El salón principal del templo, fuera del lugar santísimo, medía 18 metros de largo. En todo el templo, las paredes de piedra estaban recubiertas con madera de cedro, y el recubrimiento estaba decorado con tallas de calabazas y flores abiertas. Salomón preparó el santuario interior al fondo del templo, donde luego se colocaría el arca del pacto del Señor. Este santuario interior medía 9 metros de largo, 9 metros de ancho y 9 metros de alto. Salomón revistió el interior con oro macizo. También revistió el altar, que estaba hecho de cedro. Luego revistió el resto del interior del templo con oro macizo y fabricó cadenas de oro para proteger la entrada al lugar santísimo. Así terminó de revestir con oro todo el templo, incluido el altar que pertenecía al lugar santísimo. Hizo, además, 2 querubines con madera de olivo silvestre y los puso en el santuario interior. Cada uno medía 4 metros con 60 centímetros de alto. La distancia entre las puntas de las alas de cada querubín era de 4 metros con 60 centímetros, y cada ala medía 2 metros con 30 centímetros de largo. Ambos querubines eran exactamente iguales en forma y tamaño, y cada uno medía 4 metros con 60 centímetros de alto. Salomón los puso en el santuario interior del templo, uno al lado del otro, con las alas extendidas, de modo que las alas interiores se tocaban en el centro de la sala y las exteriores se extendían hasta las paredes. Y a ambos querubines los revistió de oro. Salomón decoró todas las paredes del santuario interior y del salón principal con tallas de querubines, palmeras y flores abiertas y revistió de oro el piso de ambos salones. Para la entrada del santuario interior hizo puertas de 2 hojas de madera de olivo silvestre y los marcos tenían forma pentagonal. Estas puertas estaban decoradas con tallas de querubines, palmeras y flores abiertas. Las puertas, con las decoraciones de querubines y palmeras, estaban revestidas de oro. Luego, en las puertas, hizo marcos cuadrangulares de madera de olivo silvestre para la entrada del templo. Había 2 puertas plegables de madera de ciprés, y cada puerta tenía bisagras para replegarse hacia atrás. Estas puertas estaban decoradas con tallas de querubines, palmeras y flores abiertas. todas las tallas estaban revestidas de oro de manera uniforme. Las paredes del atrio interior estaban construidas de modo que había una hilera de vigas de cedro entre cada tres hileras de piedra labrada. Los cimientos del templo del Señor se echaron a mediados de la primavera, en el mes de Sif, durante el cuarto año del reinado de Salomón. Terminaron de construir todo el edificio hasta los últimos detalles a mediados del otoño, en el mes de Bul, a los 11 años de su reinado. Así que la construcción del templo duró 7 años.
2: El primer libro de Reyes, capítulo 7.
4: Salomón también edificó su propio palacio y le llevó 13 años terminar la construcción. Uno de los edificios de Salomón se llamaba Palacio del Bosque del Líbano. Medía 46 metros de largo, 23 metros de ancho y 14 metros de alto. Había 4 filas de columnas de cedro sobre las cuales se apoyaban grandes vigas también de cedro. El techo del salón era de cedro. Encima de las vigas que estaban sobre las columnas había 45 cuartos laterales dispuestos en 3 niveles de 15 cuartos cada uno. En cada extremo del largo salón había 3 filas de ventanas, unas frente a otras. Todas las puertas y sus postes tenían marcos rectangulares y estaban dispuestas en grupos de 3, unas frente a otras. Salomón también construyó el Salón de las Columnas, el cual tenía 23 metros de largo y 14 metros de ancho. En el frente había un pórtico con una especie de cubierta sostenida por columnas. Además, Salomón construyó la Sala del Trono, conocida como el Salón de Justicia, donde se sentaba a oír los asuntos legales. El salón estaba recubierto con paneles de cedro desde el piso hasta el techo. Las habitaciones privadas de Salomón rodeaban un patio que estaba detrás de este salón y estaban construidas de la misma forma. También construyó habitaciones privadas del mismo estilo para la hija del faraón, con quien se había casado. Desde los cimientos hasta los aleros, todos los edificios estaban hechos con enormes bloques de piedra de primera calidad, cortados con sierra y terminados a las medidas exactas en cada uno de sus lados. Algunos de estos enormes bloques que se usaron para los cimientos tenían una longitud de 4 metros y medio y otros de 3 metros y medio. Los bloques de piedra de primera calidad que se usaron para las paredes también fueron cortados a medida y allí también se utilizaron vigas de cedro. Las paredes del gran atrio se construyeron de tal forma que había una hilera de vigas de cedro por cada 3 hileras de piedra acabada, igual que las paredes del atrio interior del templo del Señor, con su antesala. El rey Salomón pidió que un hombre llamado Huram viniera desde Tiro. Este hombre era israelita, solo por parte de su madre, una viuda de la tribu de Neftalí, y su padre había sido un artesano del bronce en Tiro. Huram tenía mucha habilidad y talento para hacer todo tipo de trabajo en bronce y aceptó ir para hacer toda la obra de metal para el rey Salomón. Huram fundió 2 columnas de bronce. Cada una tenía 8 metros con 30 centímetros de alto y 5 metros y medio de circunferencia. Para la parte superior de las columnas fundió capiteles de bronce. Cada uno tenía 2 metros con 30 centímetros de alto. Cada capitel estaba decorado con 7 conjuntos de enrejado y cadenas entrelazadas. También rodeó el enrejado con 2 filas de granadas para decorar los capiteles en la parte superior de las columnas. Los capiteles de las columnas que estaban dentro de la antesala tenían forma de lirios y medían 1 metro con 80 centímetros de alto. Los capiteles sobre las dos columnas estaban rodeados con 200 granadas ubicadas en dos filas al lado de la superficie redondeada junto al enrejado. Huram puso las columnas a la entrada del templo, una hacia el sur y la otra hacia el norte. A la del sur la llamó Jaquín y a la del norte Boaz. Los capiteles de las columnas tenían forma de lirios. Así quedó terminado el trabajo de las columnas. Luego, Huram fundió un enorme tazón redondo que medía 4 metros con 60 centímetros de borde a borde, llamado el mar. Tenía 2 metros con 30 centímetros de profundidad y 13 metros con 80 centímetros de circunferencia. Por debajo del borde estaba rodeado por 2 hileras de calabazas decorativas. Había unas 20 calabazas por cada metro de la circunferencia que se habían fundido como parte del tazón. El mar estaba colocado sobre una base formada por 12 bueyes de bronce que miraban hacia afuera. 3 miraban hacia el norte, 3 hacia el occidente, 3 hacia el sur y 3 hacia el oriente. Y el mar estaba asentado sobre ellos. El grosor del mar era de unos 8 centímetros. Su borde era acampanado como una copa y se parecía a una flor de nenúfar. Tenía capacidad para unos 42.000 litros de agua. Huram también hizo 10 carretas de bronce para llevar agua. Cada una medía 1,80 metros de largo, lo mismo de ancho, y tenía una altura de 1,40 metros. Las carretas estaban construidas con paneles laterales asegurados con travesaños. Tanto los paneles como los travesaños estaban decorados con tallas de leones, bueyes y querubines. Por encima y por debajo de los bueyes y leones había como adorno una guirnalda. Cada carreta tenía 4 ruedas de bronce con sus ejes también de bronce. En las esquinas contaban con unos soportes para los tazones de bronce. Estos soportes estaban decorados a cada lado con tallas de guirnaldas. En la parte superior de cada carreta había un marco redondo para el tazón. Ese marco sobresalía 46 centímetros por encima de la carreta, como un pedestal redondo. La abertura del marco medía 69 centímetros de lado a lado y estaba decorada por fuera con tallas de guirnaldas. Los paneles de las carretas eran cuadrados, no redondos. Debajo de los paneles había 4 ruedas conectadas a ejes que se habían fundido en una sola pieza con la carreta. Las ruedas tenían 69 centímetros de diámetro y eran semejantes a ruedas de carruajes. Los ejes, los rayos, los bordes y los cubos se fundieron con bronce derretido. Cada una de las 4 esquinas de las carretas tenía un agarradero que también se había fundido en una sola pieza con la carreta. A lo largo de la parte superior de cada carreta había un borde que medía 23 centímetros de ancho. Los soportes de las esquinas y los paneles laterales se fundieron en unidad en una sola pieza con la carreta. Los paneles y los soportes de las esquinas estaban decorados con tallas de querubines, leones y palmeras, colocados según el espacio disponible, y había guirnaldas por todos lados. Las 10 carretas para llevar agua eran del mismo tamaño y fueron hechas iguales, pues cada una fue fundida en el mismo molde. Huram también hizo 10 tazones de bronce más pequeños, uno para cada carreta. Cada tazón medía 1,80 metros de diámetro y tenía capacidad para 840 litros de agua. Puso 5 carretas en el lado sur del templo y 5 en el lado norte. El gran tazón de bronce, llamado el mar, fue ubicado cerca de la esquina suroriental del templo. También hizo los lavamanos, las palas y los tazones que se necesitaban. Finalmente, Huram terminó todo el trabajo que el rey Salomón le había asignado que hiciera para el templo del Señor. Las 2 columnas, los 2 capiteles con forma de tazón en la parte superior de las columnas, las dos redes de cadenas entrelazadas que decoraban los capiteles, las 400 granadas que colgaban de las cadenas sobre los capiteles, dos filas de granada por cada red de cadenas que decoraban los capiteles sobre las columnas, las 10 carretas para llevar agua que sostenían los 10 tazones, el mar y los 12 bueyes que lo sostenían, y los recipientes para la ceniza, las balas y los tazones. Huram hizo todos estos objetos de bronce bruñido para el templo del Señor, tal como le había indicado el rey Salomón. El rey mandó que se fundieran en moldes de barro en el valle del Jordán, entre Sucot y Zaretán. Salomón no pesó los utensilios porque eran muchos. El peso del bronce no se pudo medir. Salomón también hizo todo el mobiliario para el templo del Señor: el altar de oro, la mesa de oro para el pan de la presencia, los candelabros de oro macizo, 5 en el sur y 5 en el norte, frente al lugar santísimo, las decoraciones de flores, las lámparas y las tenazas, todo de oro, los cuencos pequeños, las despabiladeras para las lámparas, los tazones, los cucharones y los recipientes para quemar incienso, todo de oro macizo, y las puertas para las entradas al lugar santísimo y al salón principal del templo, con el frente revestido de oro. Así terminó el rey Salomón todo su trabajo para el templo del Señor. Luego trajo todos los obsequios que su padre David había consagrado, la plata, el oro y los diversos objetos, y los guardó en los tesoros del templo del Señor.
2: Los Hechos de los Apóstoles, capítulo 21, versículos 1 al 14.
5: Después de despedirnos de los ancianos de Éfeso, navegamos directamente a la isla de Kos. Al día siguiente, llegamos a Rodas y luego fuimos a Pátara. Allí abordamos un barco que iba a Fenicia. Divisamos la isla de Chipre, la pasamos por nuestra izquierda y llegamos al puerto de Tiro, en Siria, donde el barco tenía que descargar. Desembarcamos, encontramos a los creyentes del lugar y nos quedamos con ellos una semana. Estos creyentes profetizaron por medio del Espíritu Santo que Pablo no debía seguir a Jerusalén. Cuando regresamos al barco al final de esa semana, toda la congregación, incluidos las mujeres y los niños, salieron de la ciudad y nos acompañaron a la orilla del mar. Allí nos arrodillamos, oramos y nos despedimos. Luego abordamos el barco y ellos volvieron a sus casas. Después de dejar Tiro, la siguiente parada fue Ptolemaida, donde saludamos a los hermanos y pasamos un día. Al día siguiente, continuamos hasta Cesarea y nos quedamos en la casa de Felipe el Evangelista, uno de los 7 hombres que habían sido elegidos para distribuir los alimentos. Tenía 4 hijas solteras que habían recibido el don de profecía. Varios días después, llegó de Judea un hombre llamado Ágabo, quien también tenía el don de profecía. Se acercó, tomó el cinturón de Pablo y se ató los pies y las manos. Luego dijo:
6: El Espíritu Santo declara: De esta forma será atado el dueño de este cinturón por los líderes judíos en Jerusalén y entregado a los gentiles.
5: Cuando lo oímos, tanto nosotros como los creyentes del lugar le suplicamos a Pablo que no fuera a Jerusalén. Pero él dijo:
7: ¿Por qué todo este llanto? Me parten el corazón. Yo estoy dispuesto no solo a ser encarcelado en Jerusalén, sino incluso a morir por el Señor Jesús.
5: Al ver que era imposible convencerlo, nos dimos por vencidos y dijimos:
8: Que se haga la voluntad del Señor.
1: Hasta aquí fue la lectura de hoy. Esperamos que la palabra de Dios haya cobrado vida en tu corazón.
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0: Dios no se glorifica por nuestro sufrimiento, pero es glorificado por nuestra actitud durante el sufrimiento. Lo voy a repetir. Dios no es glorificado por nuestro sufrimiento, pero es glorificado por la actitud que elegimos tener mientras sufrimos. Algunos necesitamos aprender cómo sufrir en silencio. No hay que decirle a 50 personas 50 veces al día todo. Debemos estar quietos y pasar por cosas y a veces guardarlo entre Dios y nosotros. ¡Aleluya! Mala actitud número 5. Hacer excusas. Culpando a otra gente. Bueno, mi conducta quizás sea mala, pero no es mi culpa. Sé que no debería hacer eso, pero sé que estoy de mal humor, pero tuve un día malo. Sé que me enojé, pero es su culpa por enojarme. Sé que debería perdonar, pero es muy difícil. Supongo que no debería hacer esto, pero todos los demás lo hacen y yo lo hago también. No puedo evitar la forma como actúo. Fui abusado en mi niñez. No puedo evitar el mal genio. Soy irlandés o inglés o lo que pensemos que nos da ese mal genio. Es cierto, todos en mi familia tenían exceso de peso, así que no puedo evitarlo. Hay que dejar las excusas. Yo no pienso que reconocemos cuántas excusas hacemos, desde que es muy difícil a no puedo. No sé cómo, y así sucesivamente. Y el juego de la culpita empezó en Edén. Adán culpó a Dios, la mujer que tú me diste. ¿Sabe qué? Adán era la cabeza de la casa. Si él estaba allí también, ¿por qué no dijo algo? ¿Por qué él no hizo algo? Yo no recibo esta culpa más. ¿Sabe? La Biblia ni siquiera dice necesariamente que Dios le dijo a Eva que no comiera de ese fruto. Se lo dijo a Adán. Quizás Adán no se lo dijo a Eva, yo no sé. Ahora sí nos estamos divirtiendo. Claro, sabemos que Eva tenía responsabilidad, pero el énfasis es que todos quieren culpar a otro, ¿no es cierto? Dios, la mujer que tú me diste, ella comió y luego me dio a mí. Ella me hizo que lo hiciera. Y luego Dios se volvió a Eva y Eva culpó al diablo. Fue el diablo que me hizo hacerlo. ¿Saben qué he notado? Cuando Dios aplicó castigo, castigó a todos. Le dijo a Eva que daría a luz con dolor, a Adán que tendría que labrar la tierra y sería difícil. Y al diablo le dijo, y ahora te arrastrarás sobre el pecho y comerás polvo. Todos tenían responsabilidad. Y saben, aun cuando tenemos problemas en relaciones y cuando tratamos de culparnos el uno al otro, todo el mundo tiene responsabilidad. Toma a dos personas pelear y discutir. Y yo le animo hoy a empezar a tomar responsabilidad. No culpe a otros por lo que sale mal. Tome responsabilidad. Y ciertamente no culpe a cosas de su niñez o el pasado o cómo eran sus padres. Empiece a ser sincero consigo mismo. En argumentos y conflictos, esté dispuesto a decir, creo que tengo razón, pero quizás no. Al menos estoy receptivo a la posibilidad que tal vez tenga alguna responsabilidad, que Dios me lo muestre. Es una posición de poder estar dispuesto a enfrentar verdad. Actitud incorrecta número 6, pena propia. La pena propia es idolatría. Es volverse hacia sí mismo, concentrarse en usted y sus sentimientos. Cuando sentimos pena propia, pervertimos el don de compasión. Dios ha puesto compasión en nosotros y se supone que eso se extienda hacia otros. Pero cuando nos volvemos hacia nosotros sintiendo pena propia, vivimos en la prisión del yo. Yo sé esto de la pena propia porque el diablo me hizo caer en eso por años. Es cierto, el diablo le ha invitado a una celebración de pena propia y usted aceptó la invitación. A veces son fiestas largas. Y Dios empezó a hablarme, y es muy probable que me haya oído decir esto. Tengo cosas que digo que pienso que vale la pena repetirlas. Finalmente Dios me dijo, puede ser lastimosa o poderosa, pero no puede ser ambas cosas. Y le digo, la pena propia es una posición de debilidad, pero los que dicen no a la pena propia tienen poder en su vida. No puede sentarse a compadecerse de sí mismo y ser poderoso. Yo no podía sentarme a sentir pena propia cada vez que Dave veía un juego de fútbol. No podía sentarme a sentir pena propia cada vez que él quería salir para ir a jugar golf y yo tenía que quedarme a limpiar la casa. Yo no podía pasar mi vida compadeciéndome de mí misma por el abuso de mi niñez. Yo no podía sentir pena propia porque tal vez no podía tener todo lo que tenían mis amigas. Debemos dejar de mirar lo que no tenemos y a cambio hacer inventario de lo que tenemos y pedir a Dios que unja eso. Y debemos empezar a avanzar hacia adelante y dejar de sentir pena propia. Amén. No sea un mártir. Un mártir es alguien que vive sacrificadamente, pero siente pena propia porque siempre le está dando cosas a la gente y haciendo cosas por otros. Yo no soporto a la gente que hace eso y se lo recuerdan cada 2 segundos. Es cierto. Bueno, después de todo lo que he hecho por ti. La pena propia es una trampa. Nos mantiene atados en el yo y nunca podemos progresar. Número 7, una actitud de juicio y de crítica. Y esto de no juzgar a otros ni criticar a otros es algo que hay que trabajar todo el tiempo. ¿Habrá alguien aquí que debe trabajar para mantenerse fuera de los asuntos de otros? ¿Qué tiene Dios que decir de eso? El juicio es fruto del orgullo. El orgullo fue el pecado de Satanás. Y necesitamos asegurarnos que no sea el nuestro. El orgullo es todo sobre lo que yo pienso. Pienso que usted debería arreglarse el cabello así. No pienso que debería invertir su dinero en eso. No pienso que debería comprar eso, es muy costoso. Si yo fuera usted, yo no lo haría. Ay, pienso que las luces son muy brillantes en las conferencias de Joyce. Bueno, ¿quiere que el programa de televisión sea muy oscuro? Hay gente que dice, las luces son muy brillantes, no puedo ver. Y bueno, ¿me quiere ver en televisión? Oh, sí, me gusta verla. No podemos tener televisión sin luces. Amén. Algunos piensan que la reunión es muy corta y otros muy larga. Alguien siempre va a pensar algo. No podemos vivir por lo que otra gente piensa. Necesitamos no juzgar a otros y ser suficientemente valientes para no vivir bajo la tiranía de los juicios y actitudes de otros. Aleluya. No juzguen ni critiquen ni condenen a otros para que no sean juzgados, criticados y condenados. Mateo 7:1. Porque con el juicio con que juzgan, critican y condenan a otros, serán juzgados, criticados y condenados. Y de acuerdo a la medida que usan para medir a otros, serán vueltos a medir con lo mismo. Segamos lo que sembramos. Si yo juzgo a otros con crítica, voy a recibir juicio y crítica. ¿Por qué miran tanto a la pequeña partícula que está en el ojo de su hermano, pero no viene a ser conocedor de la viga grande que está en su ojo? Me gusta una traducción que dice, porque trata de sacar el palillo de dientes del ojo de su hermano y usted tiene un poste de teléfono. Luego continúa y habla sobre la habilidad que Dios pone en nosotros para amarnos. Y si no andamos en ese amor, abrimos una puerta al diablo. ¿Sabe que cada vez que criticamos, abrimos una puerta al diablo? Cuando nos quejamos, abrimos una puerta al diablo. Cuando permitimos al sol ponerse sobre nuestro enojo, abrimos una puerta al diablo. Y luego nos preguntamos por qué. ¿Por qué las cosas andan mal en la vida? Y le digo, hay mucho que aprender para andar en victoria. Y yo estoy emocionada por eso. Me gusta que Dios trate conmigo. No quiero que Él me deje pasar cosas todo el tiempo. Enfrentar la verdad es duro, pero es emocionante enfrentar la verdad porque progresa en su vida. Y muchos que han estado aquí todo el fin de semana piensan, he oído tanto en estos días. Siento que si me dice una cosa más, no podré asimilarlo. Pero ¿sabe qué? Está en usted y volverá a su mente cuando lo necesite usted. Si se enoja con alguien, estará a punto de irse a la cama y me escuchará decir, no permita que el sol se ponga sobre su enojo. Amén. La palabra es tan buena para nosotros, nos hace libres. Juan 7:24, Jesús dijo, no juzguen según las apariencias y no juzguen nada de un vistazo o superficialmente. Y a mí realmente me gusta esta escritura en esta versión porque a menudo damos una mirada a alguien y lo juzgamos y ya hemos formado una actitud y una opinión y no sabemos nada. A veces decidimos todo sobre una persona solo porque no nos gusta cómo se ven o el estilo de su cabello. Ay, sí, usted es una persona así. Ah, usted es un adolescente rebelde. Pues usted no sabe. Solo porque alguien se pinta el cabello de color azul no quiere decir que es un adolescente rebelde. Amén. Cuando yo era adolescente, la moda en esos años era que usábamos pañuelos alrededor del cuello y hacíamos un nudo que quedaba acá en la barbilla y se le metía uno en la boca. ¿Y qué sentido tiene eso? Pero era el estilo. ¿No recuerda eso, Charlie? Seguro que yo soy mayor que usted, pero ¿recuerda eso? Nadie se acuerda. Nadie. Oh, ayúdeme, no quiero sentirme como una boba. Hay alguien aquí que se acuerda. Sí, ¿recuerda eso? Amarrábamos el pañuelo aquí en el cuello y subíamos el nudo en la barbilla. Era la moda. Los hombres usaban los pantalones hasta acá abajo. Acá. Y uno tenía que tener cuidado. Pero hoy miramos a la gente y porque ellos no hacen las cosas de acuerdo a la forma en que pensamos que deben ser, decidimos que están mal. Hay que tener cuidado, Dios ve el corazón. Santiago 4 dice, ¿y quién es usted para que esté juzgando a su hermano? Es delante de su Señor que él está en pie o cae. Cada hombre dará cuenta de sí a Dios. Aprendamos a dejar tranquilos a otros, a orar y no tener opiniones, sino criticarlos. Número 8 es celos, envidia y comparación. Si usted siente celos de alguien, combátalo ayudando a la persona a tener más éxito. Déjeme ser honesta. Yo he pasado por tiempos cuando he visto a otros en el ministerio levantarse y he sentido celos, lo cual sé que es malo y necio. Pero cuando tenemos cualquier clase de inseguridad, siempre sentimos que queremos mantener la posición mayor. Y Dios me ha hablado que luche contra esos celos enviando un regalo, comprando equipo de sonido o ayudando a esa persona en su ministerio. Y la forma de derrotar al diablo es vencerlo con el bien. Cuando sientes celos de alguien, ayúdales, no les odie. Una actitud de pereza. Dios nos creó para la actividad, movimiento, progreso, trabajo y el logro, no para sentarnos y ser perezosos. ¿Sabe que una actitud perezosa no agrada a Dios? Necesitamos tener balance, tener el ritmo de Dios en nuestra vida. ¿Y sabe cuál es su ritmo? Adorar, trabajar, descansar y jugar en balance. Adorar, trabajar, descansar y jugar con balance. Pero no se supone que sea un trabajólico que nunca se detiene y deja de trabajar. Y no solo eso, ¿saben qué necesito realmente? Necesito reírme. Necesito a alguien conmigo que sea chistoso. Porque necesito una buena carcajada. O sea, una carcajada de 5 minutos, reírme fuerte. ¿Sabe por qué? Porque un corazón alegre es como medicina. Amén.
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1: Yo llamé a este mensaje "Tenemos a un topo", porque es la frase que utilizan en código, si habrán visto ciertas películas, el FBI o la policía, cuando perciben que hay un infiltrado en las filas. Cuando ellos creen que hay un infiltrado en las filas de policíacas, dicen "tenemos a un topo". Cuando meten a un infiltrado en algún cártel de la droga, dicen "hemos metido a un topo". El topo tiene la posibilidad de meterse de manera subterránea, sin que lo descubran, y a lo mejor tener hasta sus madrigueras ahí. Por eso el "tenemos a un topo" habla de personas que subterráneamente pueden estar metidas en ciertos sitios sin ser descubiertas. ¿Por qué yo llamé este mensaje "tenemos a un topo"? Porque le he pedido al Espíritu Santo que me diera un mensaje hoy que fuera esos sermones propulsores para la semana que va a venir. Y el mensaje de hoy tiene que ser súper extraordinario. Y le decía: "Señor, ¿qué quieres que le diga a tu pueblo?". Y él me dijo: "Diles que yo quiero que abrirle los ojos espirituales. Dile que quiero que vean lo que ocurre de manera espiritual, lo que ocurre en el ámbito espiritual, lo que ocurre a donde nosotros no podemos ver". El tema es que no podemos ver lo espiritual si primero no vemos la realidad. Si alguien es ciego a la realidad, es infeliz en su realidad, difícilmente pueda levantar la vista y ver más allá, porque las preocupaciones lo que hacen es quitarte la visión. Entonces hay momentos donde uno tiene que abrir los ojos espirituales, pero primero hay que reconciliarse con la vida real. ¿Qué es la vida real? Damas y caballeros, ladies and gentlemen, este es el cuerpo que nos tocó. Esta es la familia que nos tocó. Estos son los hijos que nos tocaron o que elegimos. Porque a veces parece me tocó el marido, me tocó. Como que alguien dijo, va para vos el gordo. No, te lo elegiste. Sí, porque uno dice, ay, me tocó. No, fuiste y te elegiste. Nadie te puso una pistola, dijo una amiga. Te lo elegiste. Entonces, cuando eliges y cuando determinas el futuro que quieres tener, llegamos a la vida real, agradecemos por lo que tenemos y decimos: "Señor, esto es lo que tengo. Pero ¿qué tienes tú para mí?". Dios dice: "Lo que tú ves con los ojos de la realidad no es nada comparado a lo que yo te puedo mostrar con los ojos del Espíritu. Cuando yo abra tus ojos, te vas a sorprender. Vas a decir: ¿cómo estuve perdiendo mi tiempo?". Hay una historia, alguna vez también se las relaté, en 2 de Reyes 6:8, donde el rey de Siria estaba en guerra con Israel y delibera con sus ministros. Dice: "Vamos a acampar en tal lugar". Así dice la Biblia literalmente en 2 de Reyes 6:8. "Acampemos en tal lugar", no dice dónde. Pero el hombre de Dios, oigan, el profeta que vivía en el pueblo de Dios en Israel, le envía un mensaje a su rey, al rey de Israel, y le dice: "No pases por ese sitio, porque los sirios te han tendido una emboscada". Y en varias ocasiones, Eliseo, que era el hombre de Dios, le avisa al rey por dónde el enemigo lo iba a atacar. Y entonces el rey de Israel tomaba precauciones. El rey de Siria, enfurecido por lo que estaba pasando, porque pobrecito, decía: "Los vamos a esperar acá. No hay forma de que sepan que lo estamos esperando detrás de esta montaña". Dios le mostraba al hombre de Dios, le decía: "Decile al rey que están detrás de la montaña". Entonces iba el profeta y le decía a su majestad: "No vaya por esa montaña que están los enemigos". ¿Quién te lo dijo? Dios. Y lo ponía listo, le abría los ojos al rey de Israel para que el pueblo de Dios no pasara ninguna crisis, y todo lo que hacía el enemigo se les caía. Era como el coyote, ¿se acuerdan del coyote? Pepe, va por la carretera, bla, pepe, ¿se acuerdan? Que compraba a todos lugares en Acme. Y entonces ponía el yunque para que viniera el correcaminos allí. Y cuando pasaba el correcaminos, comía pepe, pepe, pepe, hacía pepe y se iba. Y venía el coyote y decía: "¿Por qué no se cae?". ¡Pum! Se caía arriba de él. ¿Recuerdan? Todo se le venía en contra. Lo mismo le pasaba al rey de Siria. No porque compraba las armas en Acme, sino porque tenía un profeta. Había un topo. Tenemos a un topo metido en el pueblo de Dios, un infiltrado de los cielos, un ángel metido en el pueblo de Dios. Y el rey de Siria, enfurecido por lo que estaba pasando, llama a sus ministros y les reclama: "¿Quién está informando al rey de Israel nuestros próximos pasos. ¿Quién es el espía aquí dentro? Y estoy seguro que mató dos o tres, le volaron tres, cuatro cabezas. ¿Quién es el espía? ¿Quién es el doble agente que va y le cuenta? Nadie es el responsable, le dicen, señor y mi rey. Nadie es responsable. El responsable es Eliseo, el profeta que tienen en Israel. Él es el quien comunica todo al rey de Israel, aún lo que tú dices en tu alcoba. Me imagina que tu enemigo sabe todo lo que pasa en tu habitación, en tus lugares más privados. Eso te haría frágil. Eso desnudaría tu alma. Que alguien sepa todo lo que piensas, que alguien sepa todo lo que estás maquinando en lo privado, eso te hace frágil. El enemigo se siente descubierto porque hay un topo, hay alguien metido allí que le abre los ojos a la gente de Dios, que alerta al pueblo de Dios. Esto no está arbitrariamente aquí en la Biblia, esto está por una razón. Porque cuando tienes la unción, cuando el Espíritu Santo viene sobre nosotros, cuando la llenura del Espíritu Santo viene a tu vida, uno de los regalos más lindos que tenemos es que el Espíritu Santo te revela el corazón de la gente. No debería haber cristianos estafados si esos cristianos están llenos de Dios antes de firmar un contrato. No debería haber cristianos que se casen con la persona equívoca si esos cristianos están llenos de Dios antes de ir a casarse frente a un juez o ante un pastor. No debería haber malas compras de automóviles. No deberías comprar una casa en un momento donde no hay que comprar y tú compraste si estás lleno del Espíritu Santo. Porque el Espíritu Santo es un topo metido en las artimañas del enemigo para decir, cuidado, no firmes, cuidado, no te metas, cuidado, que ahora es muy linda, pero se va a transformar en una bruja cuando se case. Cuidado, que tiene madre. Cuidado. El Espíritu Santo te alerta para que no metas la pata, para que no te equivoques. Porque es un topo, está metido allí y nos dice, esto es lo que va a pasar. O tú dices, pero ¿cómo me lo dice? ¿De qué manera? Tal vez no a través de un profeta, pero sí cuando sientes esa corazonada, cuando dices, yo sé que lo tengo que hacer, o yo sé que no lo tengo que hacer. ¿Me siguen, sí o no? Entonces él abre los ojos y te muestra las emboscadas del enemigo, porque todo el tiempo el enemigo está poniendo emboscadas. La Biblia dice en el versículo 14 del mismo pasaje que leemos, que el rey de Siria envía, el rey de Siria son los enemigos, envía un destacamento grande con caballos de infantería, con carros de combate, llegaron de noche y sitiaron la ciudad. Dijo el rey de Siria, así que lo estamos esperando por acá y el profeta los alerta. Así que los esperamos por allá y el profeta los alerta. Pero si voy y les rodeo la ciudad, por más que los alerte, ¿qué van a hacer? Voy a ir de noche y los voy a rodear. Lo único que les va a poder decir el profeta es te van a rodear, pero ya van a estar rodeados, punto. Así que rodea a Israel, que esa es la vieja estrategia del enemigo, hacerte creer que no tiene salida. Decirte, te tengo rodeado financieramente. Te tengo rodeado en los sentimientos. Te tengo rodeado en la salud, frágil. Entonces viene el médico y te dice, me parece que es cáncer, ¿eh? Y viene la tía y dice, sí, te vas a morir como la comadre. Y viene tu marido y dice, y bueno, vamos, ¿crees que te midamos así, vamos eligiendo el cajón? Entonces, la vida te va rodeando para que digas, literalmente, no puedo salir de acá. No puedo, no, esto me va a llevar a una muerte segura. Y entonces empiezas a pensar que no tiene salida, que ahora no te sirve ni el Espíritu Santo, ni el topo, ni nada, que estás rodeado. Pastor, no puedo más. Así se pone Israel, no podemos más, estamos rodeados. Pero de pronto Dios dice, cuando te sientas rodeado, cuando sientas que no puedes más, yo voy a abrirte los ojos del Espíritu para que veas lo que he preparado para ti. Alguien tiene que gritar, amén. Cuando te sientas rodeado, voy a abrir los ojos del Espíritu. Y dice la palabra de Dios, por la mañana, el criado de Dios, el sirviente, sale y ve el ejército de Siria caballos, carros de combate, infantería que rodean la ciudad. Y dice: ¡ay, señor! ¿Qué vamos a hacer? ¿Me va a pasar como la comadre? Le dice Eliseo: ¿qué vamos a hacer? Porque nos van a pasar por arriba. Eso es un ejército gigantesco. Esto no nos salva ni el profeta, no nos salva ni tú, Eliseo. ¿Qué vamos a hacer? Y entonces el profeta dice, ora a Dios y le dice: Señor, ábrele los ojos a Giezi, así se llamaba el criado, para que vea. Ábrele los ojos para que vea. Es mi oración esta mañana. Yo estoy orando para que el Espíritu Santo abra tus ojos hoy, como Eliseo oró por Giezi. Le abra los ojos del Espíritu y vea lo que está ocurriendo en la esfera celestial. El Señor así lo hizo y el criado abre los ojos. De pronto,
2: ¡aleluya!
1: Y aparece y ve en las colinas, por encima del ejército. Oigan, siempre que Dios abra tus ojos, te vas a dar cuenta que Dios está por encima de las circunstancias, de la crisis, del cáncer, de la quiebra. Yo estoy por arriba, dice Dios. Por encima, aleluya. Por encima de las colinas. Yo no creo que Giezi se vuelva a preocupar después de ver eso. No creo que te preocupes, mi querido. No creo que puedas preocuparte, mi querida, luego de ver lo que Dios tiene para ti en la esfera espiritual. ¿Cómo te vas a preocupar? Es como que Dios te dice: te voy a llevar más allá de lo que puedes ver. Te voy a demostrar de que mayor son los que están contigo. Mayor es el ejército que pelea contigo que los que vienen en contra. Cuidado del que se atreva a tocarte, porque se va a meter con el cachorro equivocado. Dios dice: cualquier arma forjada contra ti no prosperará, se les va a volver en contra. Por un camino te vendrán a hacer mal, por siete desmembrados y confundidos van a tener que correr. ¿Cuántos toman esa palabra? Por un camino y por siete tendrán que huir. Cuando se te abren los ojos, tú ves que hay un ejército. Pero también, oigan esto, présteme mucha atención. Cuando el Espíritu Santo te abre los ojos, tú empiezas a ver todo lo que pasa en el ámbito espiritual. Tú ves que hay un ejército peleando por ti, pero también ves la necesidad. También despierta una pasión por las almas. Y eso a veces va a traer tristeza, porque ver la necesidad de la gente causa tristeza, causa dolor. Jesús iba caminando, desarrollando su ministerio, y a veces en el paso, mientras que caminaba, veía la necesidad que otros no veían. El Espíritu Santo me mostraba ayer que dice la Biblia que Jesús, a su paso, caminando, vio a un hombre ciego de nacimiento. Nunca nadie ve como Jesús. Nunca nadie puede ver como Él. Pero Él, a su paso, o sea, mientras que iba a hacer otra cosa, vio a un ciego. Si yo voy a tu compañía donde trabajas y pregunto, ¿qué opinan de ti? ¿Qué crees que me dirían de manera inmediata? Además de que eres buen trabajador, supongo. Si pregunto en tu colegio, en la universidad, en el high school, ¿qué me dirían de ti? Dirían algo como: siempre está pendiente de la necesidad. Es alguien que se da cuenta y te mira a los ojos y dice: ¿por qué estás triste? Es alguien que entra y sabe a quién nos duele la cabeza, pero parece que fuera un brujo, sabe todo. Y dice: quiero orar por ti porque te veo triste. ¿Dirían eso de ti? O dirían: no mira a nadie, llega y dice: ay, Señor, que no me contamine con estos mundanos, gloria. ¿Qué dirían en tu empresa, en tu compañía? ¿Has abierto los ojos? ¿Puedes ver la necesidad? ¿O después que alguien se entrega a Cristo recién te vas a presentar? Miren, los discípulos caminaban con Jesús y Jesús sana a un ciego de nacimiento, o se acerca al ciego, y ellos empiezan a discutir teológicamente. Se hacen los espirituales. Señor, una pregunta tenemos acá con la muchachada. ¿Este nació ciego porque pecó él o pecaron los padres? ¡Oh! Se pensaba que Jesús iba a decir: ¡wow! Pavada de ministro me elegí, ¿eh? ¡Oh! ¿En serio solito pensaron esa genialidad? Sí, acá con los muchachos. Bueno, la idea surgió de mí, después Pedro me copió. Pero ¿quién pecó? Vamos, queremos saber quién pecó. Ni le importaba, nunca lo habían visto al ciego. Querían saber quién había pecado, que por qué era ciego. Los vecinos estaban tan ciegos que que cuando se sanó, dice, su vecino que le habían visto pedir limosna, decían, este no puede ser el que se sienta a mendigar. Uno decía, sí es él, pero la mayoría decía, no, se le parece. Años en la misma esquina, por 30 años lo veían cada mañana, cada tarde, el día que tus ojos no lo reconocieron. ¿Ven que hay diferentes tipos de ceguera? Unos, una ceguera teológica, estos tenían una ceguera social. No podían reconocerlo. Y los religiosos estaban tan ciegos porque no creían quién lo sanó. Dice el hombre, este te sanó en sábado, así que no puede venir de parte de Dios. Júralo por Dios, a ver si realmente era ciego o no. Y dice, sí, yo era ciego y ahora veo. Y llaman a la madre del hombre. A ver, ¿este eres su hijo? ¿Este es el ciego? Sí, ¿y por qué ve? Y dice, qué sé yo, ¿por qué ve? Hasta donde yo sé, nació ciego. Entonces se cansa el ciego porque no entiende ni de teología, ni de guardar el sábado. Y lo único que dice, mire, yo le voy a decir una cosa. Yo lo único que sé es que yo nací ciego y vino alguien y me sanó. Yo lo único que sé es que antes era ciego y ahora veo. Vino alguien y me sanó. Ahora veo. Hoy alguien va a decir, ahora veo. Veo. Hay gente tan ciega que no puede ver la necesidad. Y que está discutiendo teológicamente y te estás perdiendo milagros increíbles por esa ceguera. Dios dice, no quiero que tengas ceguera religiosa ni ceguera social. Yo quiero abrirte los ojos. Cuando Gehazi se abre los ojos, dice que mayor era el ejército que estaba con ellos que los que están en contra. ¿Se llevan esta palabra? ¿Se llevan esta palabra? Mayor son los que están contigo que los que están en contra. Pero como Dios abre ojos y cierra ojos, Dios tiene un plan. Cuando los sirios se acercaban al pueblo de Israel, Eliseo vuelve a orar. Había orado para que le abra los ojos al siervo, ¿no? Que vio los ángeles. Pero ahora vuelve a orar y dice, escuche, Padre, castiga a mis enemigos con ceguera. Y entonces todos los enemigos están ¡al ataque! ¿Y qué? Todos quedan todos cieguitos. Fíjense lo que está ocurriendo ahora. El siervo de Eliseo mirando el ejército de los carros de fuego. Y el ejército que hasta hace un ratito era una amenaza, ahora están ciegos y no pueden ver. Y entonces Eliseo, no el rey ni el ejército, Eliseo, el profeta, se encarga de ellos. Sale y le dice, ¡hey! Esta no es la ciudad donde ustedes iban. Tomaron un camino equivocado. Vengan que yo les hago de GPS. Yo no sé cómo se lleva un ejército ciego. Estarían asustados los pobres tipos. Porque el que está ciego piensa que está ciego él nomás. Entonces dice, no veo nada, ayúdame. ¿Qué me pedís que me ayude? Que yo tampoco veo nada. Están todos así. No sé si Eliseo con el siervo les pone toda una soguita alrededor a todos y los lleva y dicen, venga. Y lo va llevando. No, ¿A dónde vamos? Dicen los enemigos. No, es que lo voy a llevar. Ustedes se equivocaron de ciudad. Se metieron en la ciudad equivocada. Y dice la Biblia, y lo llevó a Samaria. Y después de entrar en la ciudad, después que los metió en la ciudad de los enemigos, eran los enemigos de Siria, dijo Eliseo, Señor, ábrele los ojos para que vean. Y cuando abrieron los ojos, los que antes estaban rodeando, ahora están rodeados. Cuando el enemigo crea que te tiene cercado, Dios ciega a tu enemigo, te lo pone bajo tus pies, y el que te quiso rodear será rodeado. ¿Cuántos lo creen? ¡Aleluya! ¡Wow! ¿Saben las veces que nos ha pasado que nuestros enemigos terminan pidiendo misericordia? Que aquellos que te amenazaron un día te dicen, quiero que me ayudes. Que aquellos que te venden como un esclavo a Egipto un día están allí inclinados pidiendo misericordia y un poco de pan. Es el modus operandi del enemigo, repetir siempre lo mismo aunque sabe que será avergonzado. Pero siempre se juega pensando que lo va a lograr, pero no lo va a lograr. Porque Dios dice, cuando te quieran rodear, yo los voy a cegar, los voy a confundir. El Espíritu Santo me dice que te diga, no te preocupes si has recibido una carta notariada por abogado. No te preocupes si de migraciones te dieron una comunicación. No te preocupes si hay un edicto federal o judicial. A Dios le encanta confundir al enemigo. Es un hobby que tiene Dios. Creo que Dios dice, y los ángeles, ¿dónde vas, Padre? A confundir un par de enemigos. Dios le encanta. Los confunde, los trastorna. Tus enemigos serán confundidos. ¿Cuánto los reciben? Dígame amén. Cuando Dios confunde al enemigo, lo sorprendente es que te permite vivir, celebrar la victoria. Entonces aparece el rey de Israel. Claro, estaban todos estos abriendo los ojos y están rodeados. Los rodeadores están rodeados. Los atacantes ahora son víctimas. Los victimarios son víctimas. Y están rodeados y no saben qué hacer. Entonces, cuando los lleva a Samaria, después de entrar a la ciudad, les abre los ojos el Señor y aparece el rey de Israel y dice, Eliseo, ¿qué quieres que haga? ¿Los mato? No, no los mates, dijo Eliseo. ¿Acaso los capturaste con espada y tu arco para matarlos? Mejor dales de comer, dale agua, comida, para que coman, para que beban, y luego se vuelvan a su rey a contarle lo que le pasó. Miren qué tipo listo Eliseo, ¿eh? El rey de Israel es medio brutazo. Es que lo mato todo, lo mato. No, pará. Es que lo mato. Y aquí el detalle, chato. Y Eliseo dice, no. Dales de comer, dale de beber, pobrecitos. Y entonces baja el pueblo de Israel y le da de comer a los enemigos. Acá esta parte ya no gusta mucho porque dicen, yo no le voy a dar de comer con todo lo que me hizo esa. Yo no le voy a dar de comer. Dios dice, tienes que darles de comer para que cuenten, para que vayan y relaten lo que les pasó, para que vuelvan a su rey y cuenten de que, ¿saben lo que es contarle a su rey? Los sirios vuelven y dicen, ¿y? ¿Los rodearon? ¿Los mataron? No. ¿Cómo decirlo? Nos quedamos ciegos. ¿Cómo? ¿Quiénes se quedaron ciegos? Todos. ¿Cómo todos? Sí, en un momento todos se nos apagó la luz a todos. Hubo un apagón general. Y lo único que escuchábamos era la voz de un tipo que decía, se equivocaron de ciudad. Y dijimos, bueno, nos habremos quedado ciegos porque hay una maldición en esta ciudad. Y nos puso una soguita y fuimos todos. Mis soldados envueltos en una soguita. Sí, pero espere. Fuimos a la otra ciudad. Y ahí se nos abrieron los ojos. ¿Y qué pasó? Estábamos rodeados. ¿Y cómo están vivos? Es que nos dieron de comer. Esa es la peor humillación. Nos dieron una hamburguesa, unos in-in-out. Oiga, alguna vez lo dije, lo diré otra vez. Dios nunca va a castigar a tus enemigos para que te pongas feliz. La Biblia dice literalmente, aderezas mesas delante de mí en presencia de mis angustiadores. O sea, me honras delante de mis enemigos para avergonzarlos y para que Dios se glorifique. Él no los va a destruir, Él te va a honrar delante de los enemigos. Así que el rey de Israel les dio un tremendo banquete. Vas a tener que darle comida a tu enemigo. Le dio un tremendo banquete hasta que se llenaron. Cuando terminaron de comer, los despidió y regresaron a su rey. Y la banda de los sirios nunca más volvieron a atacar el territorio de Israel. Cuando Dios ciega al enemigo, te regala el nunca más. Acuérdense, el nunca más es un regalo que no todos tienen. Porque muchos dicen, yo salgo de un problema económico y me meto en otro. Y salgo de una quiebra y me meto en otro. Tengo una suerte para las deudas, me endeudo y me endeudo. Otros dicen, tuve un mal matrimonio, me agarré uno, ¡ay Dios! Menos mal que me dejó. Y me agarré este que es peor. Y lo quiero dejar ahora. ¿Vieron que hay mujeres que son adictas a hombres complejos, complicados? Agarra el borrachito, el reborrachito. Lo que pasa es que este toma tequila, este toma whisky, este cerveza Corona, el otro mezcla, pero son todos iguales. Y no se rían tanto los hombres, porque ustedes también. Hay algunos, Dios, ay Dios. Para elegir, pero ni a propósito le sale así. Una detrás de la otra. ¿Vieron que hay gente que elige? Bueno, y dice, yo quiero no equivocarme más, para que Dios te regale el nunca más. Número uno, Dios tiene que abrir tus ojos y tiene que cegar a tus enemigos. Cuando ciega a tus enemigos, el enemigo se asusta. Yo estoy orando para que el espíritu de miseria, para que el espíritu de enfermedad se confunda de manera tal que cuando se sienta rodeado por un hombre, por una mujer de Dios, por una familia llena del poder del Espíritu Santo, nunca más toque tu casa. Diga, nunca más. Esta casa no se toca más, porque hay una estrategia divina, porque hay un topo. Tienen un topo. Tienen al Espíritu Santo con ellos. Hay un topo metido en la iglesia. ¡Aleluya! ¿Cuántos lo reciben? Dígame amén. Hay un topo. Nunca más. ¿Cuántos quieren un nunca más? Nunca más deudas. Nunca más enfermedad. ¡Oh! Nunca más crisis. Nunca más tristeza. Nunca más dolor en el alma. Nunca más la enfermedad metiéndose en tu hogar. Nunca más accidentes. Nunca más. Nunca más. Nunca Siria volvió a atacar a Israel. ¿Por qué? Por razones de sentido común. La razón era que cuando pensaban en atacar a Israel, se recordaban y decían, no, esa gente no sé si tiene brujos, tienen cosas raras. Cuando nos metimos nos enceguecieron. Contarían los soldados, yo pensé que iba a quedar ciego de por vida. No, esa experiencia no la vivo más. Rey, envía otro ejército. Nosotros no, con esa gente no nos metemos más. Yo estoy orando para que los que se enojan con la iglesia, los que odian a River Church, los ateos que están enquistados en la ciudad, en poco tiempo yo profetizo que no pasa un mes sin que digan, no nos metemos con esa gente, porque tienen el poder del Espíritu Santo.
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1: El que habita al abrigo del Altísimo morará bajo la sombra del Omnipotente. El que habita, no el que visita. No el que visita el abrigo del Altísimo los domingos, sino el que habita todos los días, siempre. El carbón que mantiene encendido el altar es tu vida secreta de lunes a sábado, no la vida del domingo. El domingo es para recargar baterías, para sumar fuerzas, para juntarnos y que la unción y la atmósfera cambie, porque donde están dos o tres reunidos algo ocurre. Pero el carbón que mantiene encendida tu vida es de lunes a sábado. Y si tenemos que cambiar hábitos, tenemos que cambiar hábitos. ¿Qué música estás oyendo en el automóvil? ¿Esto es legalismo? No, se trata de tener la misma unción del domingo. A veces uno enciende la radio y todo el día está escuchando cualquier tipo de música. Recuerda que tu lunes puede cambiar para ti, pero para Dios es lo mismo, no, Él no tiene días. Dios quiere la misma entrega el domingo que el día martes, el jueves que el día domingo, cada día. Y tal vez fue un fuego extraño porque ellos se presentaron solo cuando tuvieron ganas o cuando se les antojó. Tal vez dijeron, hoy podríamos dar una ofrenda, sí, hoy es domingo. Y tal vez no lo hicieron el lunes y el Señor te echó de menos. En mi iglesia conocí gente que solo leía la Biblia cuando el pastor decía, abran su Biblia y lean conmigo. Y de lunes a sábado la Biblia quedaba en la mesa de luz y no se leía. Digo en mi iglesia, acá no, porque acá leen todos la Biblia toda la semana y son muy santos. Pero en mi iglesia, que eran muy carnales, no la leían en toda la semana. Solamente la traían cuando el pastor la leía. En la iglesia donde yo vengo, la gente no cantaba un coro en toda la semana, excusándose en que es desafinado, en que no sé cantar. Muy pocas mujeres lavaban la ropa y decía, ¡oh, la gloria! Muy pocos estaban cortando el césped y cantaba, ¡alaba, alaba a Dios! Esa es la oración y la adoración que sube al trono de gracia, al trono de gloria, tanto como la del domingo. Porque Dios, cuando escucha una adoración de alguien que adora como dominguero, la desconoce, porque dice, no te he escuchado en toda la semana, no conozco tu voz. Yo conozco la voz de Dios, tú la conoces. Dios conoce tu voz. Digo, cuando vas a orar, Él reconoce tu voz. Yo podría poner a 300 mujeres hablando a la vez. Oh, eso es un caos. Y a mi mujer hablando entre todas ellas, y podría distinguir su voz. La escucho hace 21 años, puedo saber cuál es su voz, porque la conozco. Hay millones orando en este momento a Dios. Dios conoce tu voz entre todas las voces, sabe cuál es tu voz, cómo se siente el murmullo de tu voz, de tu adoración, aunque sea una voz quebrada, desafinada, porque de otro modo puede ser un fuego extraño. Yo he aprendido que cuando más me acerco al Señor, más temor tengo de Él, pero un temor reverencial. Y oro para que Dios te dé ese mismo temor, para que transfiera de mi espíritu y te lo dé para la semana. Entonces no vas a pecar. Ese mismo temor te va a invadir cuando estés frente a tu computadora solo y tus hormonas estén en estado de ebullición y digas, solo voy a curiosear un momento una página para adultos. El temor vendrá sobre ti y te dirás, no lo hagas. Nunca vendrá, no. Será una paloma, un susurro, no lo hagas. Ese temor vendrá sobre ti cuando tus ojos quieran vagabundear y ver lo que no tienes que ver, tratar de ver debajo de la ropa de algunas mujeres. El Espíritu Santo te dirá, no lo hagas, porque el domingo será un fuego extraño. Porque cuando me adores el domingo, se te irá el temor y no tomaré tu fuego como un fuego genuino. No lo hagas. No digo que andarás santo toda la semana, pero te vendrá un temor que es lo único que te ayuda a vivir en santidad. El Señor te dará un temor que cuando peques o tengas un pensamiento lujurioso, dirás, Señor, Señor Jesús, perdóname, perdóname, perdóname. Y la gloria de Dios inundará tu habitación. ¿Cuántos quieren ese temor?
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1: Buenos días, amigos. ¿Cómo están? Feliz mañana. Les saluda Eric Alejandro y estaré con ustedes en este espacio, siendo la voz de cada una de sus consultas. Les recuerdo las vías 88-895-895, es el WhatsApp, para que ustedes puedan plantear sus preguntas a nivel bíblico, o si por alguna situación ustedes están viviendo alguna situación con sus hijos, esposo, familia, casa, finanzas, ustedes también pueden hacer su consulta al 88-895-895. Háganlo de una vez para que no llegue la pregunta prácticamente cerrando el programa. La idea es poder abarcar cada consulta lo más rápido posible y así poder evacuar toda duda. Le damos la bienvenida al pastor Carlos Umaña. Carlos.
2: Gracias, Eric. Una bendición, como siempre, estar aquí. Esperamos que sea un buen tiempo que podamos disfrutar juntos.
1: Katy Alvarado.
3: Qué gusto volver a estar los cuatro de nuevo. Bendito Dios por esta linda oportunidad que nos permite llegar hasta tanta gente que disfruta junto con nosotros de este espacio.
1: Samuel III.
4: Como siempre, es un privilegio, un gusto estar a esta hora con nuestra audiencia para aprender juntos y disfrutar del programa En Contraste.
1: Bueno, queremos saludar a los amigos que por la noche nos escuchan, 7 de la noche, y aquellos que van madrugando, que madrugaron a las 4 de la mañana y ya nos acompañan en este espacio, esperando que también puedan hacer ustedes sus consultas. Serán abordadas en los siguientes programas. Bueno, al 88-895-895 ya nos llega acá la primera consulta y dice: bendiciones. Explican sobre retener para no perder las coronas y cuáles coronas son. Apocalipsis 3:11, que dice: retén lo que tienes para que ninguno tome su corona. A ver si me puede explicar ese pasaje.
2: Para poder entender, veamos desde el verso 9 de este capítulo 3, que es el mensaje a la iglesia de Filadelfia. Dice: he aquí, yo entrego de la sinagoga de Satanás a los que dicen ser judíos y no lo son, sino que mienten. He aquí, yo haré que vengan y se postren a tus pies y reconozcan que yo te he amado. Por cuanto has guardado la palabra de mi paciencia, yo también te guardaré de la hora de la prueba que ha de venir sobre el mundo entero para probar a los que moran sobre la tierra. Este es el mensaje, es parte del mensaje que el Señor le da a esta iglesia de Filadelfia. Incluso en el verso 8 decía: yo conozco tus obras, has puesto delante de ti una puerta abierta la cual nadie puede cerrar, porque aunque tienes poca fuerza, has guardado mi palabra y no has negado mi nombre. Es interesante que el Señor le dice a la iglesia, le da un mensaje a cada una de las 7 iglesias, y en la iglesia de Filadelfia Dios dice que ha servido bien, con circunstancias difíciles, y el Señor sabía las circunstancias difíciles, pero la iglesia de Filadelfia dice que tiene una puerta abierta, y muy a menudo una puerta abierta habla de oportunidades para el evangelio. Jesús dice que Él ha abierto una puerta de oportunidad para que evangelicen, y deben de pasar por esa puerta con fe. En la historia de la iglesia de Filadelfia, la iglesia tenía un llamado evangelístico. La ciudad tenía la misión de esparcir la cultura griega y su lenguaje hacia toda la región. Es decir, Filadelfia era el centro cultural del tiempo de Roma, donde se esparcía toda la cultura. Y Jesús le abre una puerta para que ellos puedan esparcir en esa cultura su reino hacia toda la región. Y dice que esa puerta abierta, Dios mismo la abrió. Un hombre que fue tocado por Jesús vino una vez a Spurgeon y le preguntó: ¿cómo podría ganar a otros para Jesús? Y Spurgeon le preguntó: ¿qué eres? ¿O qué haces? Le dijo Spurgeon. Y el hombre le dijo: soy maquinista de un tren. Entonces Spurgeon le dijo: el hombre que echa las paladas del carbón en tu tren, ¿es cristiano? Uh-huh. Y él dice: no lo sé. Le dijo el hombre: entonces regresa, averígualo y llévalo a los pies de Cristo.
3: Qué lindo.
2: O sea que nosotros debemos de ser, en el lugar donde estemos, en el lugar donde Dios nos coloca, debemos ser los portadores del mensaje del evangelio. Esa es la puerta abierta que el Señor le estaba diciendo a Filadelfia que tenían ellos. Ahora, esa puerta, hay un énfasis que dice que nadie puede cerrar. Y esa está hablando de una apertura sin dificultad. No hay nada que pueda impedir el acceso a esa puerta. ya que Jesús es el que abre la puerta y nadie la cierra, como dice el verso 7, él tiene la autoridad para mantener abierta esa puerta. Alguien podría decir, bueno, pero es que es muy difícil predicar en la cultura griega porque esta gente no se deja enseñar. Bueno, pero el Señor abrió la puerta y la puerta nadie la puede cerrar. Dios abre las puertas para nuestros ministerios hoy en día incluso. Y debido a que Jesús ha abierto la puerta, lógicamente él obtiene la gloria con respecto a esto. Ahora, en los versos del 9 al 10, que decíamos que dice que yo entrego de la sinagoga de Satanás, aparentemente los cristianos en Filadelfia eran perseguidos por personas del pueblo judío, de la sinagoga judía, y el Señor hace una referencia aquí que, sin embargo, esos perseguidores eran judíos de nombre solamente. Dice que dicen ser judíos y no lo son. ¿Por qué? Aunque fueran del pueblo judío, aunque hubieran nacido hebreos, aunque fueran parte del pueblo, de hecho no tenían una conexión espiritual con Abraham como otras personas que sí tenían fe. Y en eso Jesús no habla en contra de todo el pueblo judío. Sería completamente erróneo hablar de todo un pueblo judío, sino de aquellos que estaban en la sinagoga siendo judíos de nacimiento, pero no judíos de corazón. Dice que yo haré que se postren a tus pies. En esto Jesús promete que vindicará a su pueblo y se asegurará de que sus perseguidores reconozcan que están haciendo lo incorrecto, que los seguidores de Jesús están haciendo lo correcto. Y la reflexión de vindicación ante los perseguidores espirituales de los hermanos de Filadelfia era que los actos fariseaicos de ellos tendrían que ser reconocidos. Y Dios le promete a Israel que los gentiles lo honrarán y lo reconocerán como su Dios. Ahora, en el verso 11 particularmente, dice, he aquí yo vengo pronto, retén lo que tienes para que ninguno tome tu corona. Primero, la iglesia de Filadelfia debe recordar que Jesús viene pronto y ellos se deben preparar para su venida. Ahora, la expresión pronto debe ser entendida como algo que será repentino, sin esperar necesariamente, algo que nadie podrá decir va a ser en tanto tiempo o en esto. Y desde aquella época hasta el día de hoy es exactamente lo mismo. Cuando el Señor dice que Él viene, que viene pronto, es que el momento en que Él regrese a la tierra, nosotros no nos daremos cuenta inmediatamente, no será algo que sea avisado, sino que va a ser en cualquier momento. Y por eso la opción no puede ser esperarse a que pase un tiempo, porque no sabemos cuándo va a ser. De hecho, yo estoy dando una serie ahorita en Lifehouse acerca de la segunda venida, y este fin de semana voy a hablar sobre el tema de estar vigilantes, sobrios y vigilantes, porque no sabemos la hora ni el momento en que Dios va a regresar. Ahora, dice que retenga lo que tiene. La iglesia de Filadelfia no se debería apartar, o no se debía apartar, de ese fundamento sólido que ellos tenían, ese fundamento que había sido dado, esa oportunidad para evangelizar, esa confianza en Dios, porque aunque dice que tenían poca fuerza, seguían confiando en el Señor. Esa fidelidad a Jesús, haciendo de la palabra de Dios el centro de su enseñanza. Y esas cosas pueden y deben continuar en la iglesia de Filadelfia, pero solamente sucederá si retienen lo que tienen. Ahora, aquí es donde viene el punto medular. Dice, para que ninguno tome tu corona. Uh-huh. Si ellos fallan en retener su corona, esa corona puede ser dada a otro. ¿Cuál es la corona? Nosotros sabemos que cuando nosotros nos presentemos ante el trono celestial, ante el trono blanco, nosotros no vamos a ser juzgados de nuestros pecados, porque eso ya fue pagado en la cruz del Calvario, y si estamos con el Señor es porque Él nos redimió a través de su sangre de nuestros pecados. Así que no vamos a presentarnos ante Dios a dar cuenta de nuestros pecados, porque si estamos en el cielo, claro, es porque ya pasamos, amén, esa parte. ¿Qué vamos a tener, o qué vamos a recibir frente al trono blanco? El rey conocimiento de aquellas cosas que hicimos, o en cómo contribuimos a la evangelización del mundo, cómo contribuimos al esparcir el mensaje del evangelio a las personas que lo necesitan. Y esa es la corona que cada uno recibirá. Esa es una corona de realeza que le da derecho al nacimiento real, y esta es una corona de victoria que anima a los santos a vivir una vida piadosa, estar cerca de lo que el Señor enseña, y tratar de buscar la forma de cómo hacemos para alcanzar la mayor cantidad de personas para que conozcan y acepten a Jesucristo. Y eso nos dará unas perlitas en la corona, o una corona, o algún reconocimiento de parte de Dios. Yo con solo el hecho de estar ahí para mí será suficiente, pero si puedo ganar una corona y una perlita, eso va a ser algo especial. Ahora, no olvidemos que el hombre que tiene la mayor oportunidad de robar nuestra corona no es el enemigo, somos nosotros mismos, si dejamos de hacer lo que Dios nos ha llamado a hacer. La corona será el reconocimiento de parte de Dios de las cosas que hicimos y que nos correspondió hacer. Pero en la Biblia hay dos cosas que tenemos que tenerlas claras. La Biblia habla de las cosas que tenemos que hacer, pero habla de las cosas que dejamos de hacer. Porque hay personas que está bien, hacen, pero dejan de hacer lo que deberían de hacer, es decir, ya estoy como aquel, ¿verdad?
5: Ya me acordé,
6: yo lo pensé, pero no hay impacto.
5: Hacer lo que tengo que hacer para hacer lo que sí tengo que hacer.
2: Es decir, que nosotros tenemos una responsabilidad con lo que nos corresponde por hacer, pero también con las cosas que dejamos de hacer. Y entonces, nunca olvidemos que tenemos esa oportunidad. Hay que guardar el corazón con toda diligencia. ¿Por qué? Porque Proverbios 4:23 dice que del corazón mana la vida. No estamos en un gran peligro nada más de que alguien venga y nos robe lo que tenemos. Nosotros podemos autosabotearnos dejando de hacer lo que Dios nos llamó a hacer.
3: Y qué impresionante, porque en el reino se tiene que cumplir. Si Dios me encomendó algo a hacer a mí y no lo hago, entonces yo soy la que me pierdo la bendición o el trabajo.
2: No vas a perder tu salvación porque no hiciste el trabajo.
3: El regalo que era para mí, el reconocimiento que era para mí.
2: La recompensa que Dios tenía para ti.
3: O el trabajo de que vaya gane a estas almas, como el ejemplo que estabas poniendo, se lo doy a Samuel y Samuel se le da mi corona.
5: Sí, precisamente era lo que yo iba a decir, que eso no, son las coronas y la salvación son dos cosas diferentes,
3: sí,
5: ¿verdad?
3: Claro, o sea, sí, claro.
5: Igual digamos que me salvo, pero no importa que no me den nada. No, en serio, porque yo también pienso así. A mí allá arriba no me interesa
2: con
5: mucho.
2: Con solo el hecho de estar allá ya es ganancia.
5: Pero, claro.
2: Por supuesto que uno.
3: Sí, porque decía, se prestaría para.
2: El que corre, no corre para participar. Corre para.
6: Al hombre le da la corona, pero de restaurante. O sea.
3: La de.
6: Esa misma.
3: Sí, porque podríamos caer en la. Es que yo pienso que en la mediocridad, en lo que ahí sí pasé dejando los puntos en el alambre. Pero cuando nosotros, sinceramente, sabemos de lo que nos estamos salvando, ¿verdad? O de lo que Dios nos ofrece, entonces usted le pone ganas. El ejemplo que estás poniendo del atleta. El atleta no concursa para, ay, me gané el quinto lugar. Cualquier atleta de alto nivel lo que quiere es el primero, y el segundo es ni modo, ¿verdad? Entonces yo sí creo que esto es como una exhortación a hacer bien nuestro trabajo, pero no de decir, ah, bueno, pasé, dejando los pelos en el alambre, ¿verdad? Porque podría ser que no pase con los pelos en el alambre.
2: Sí. Ahora, la Biblia habla de diferentes tipos de coronas. Por ejemplo, Santiago en el capítulo 1 y verso 12 nos habla de una corona de la vida. Dice, bienaventurado el varón que soporta la tentación, porque cuando haya resistido la prueba, recibirá la corona de vida que Dios ha prometido a los que le aman. Y una de las coronas, esa corona de la vida, es un don que Dios le concederá a aquellos que por amor a él hayan resistido finalmente las pruebas y las tribulaciones en la vida. La corona de vida no es un adorno, es una representación simbólica del reconocimiento que Dios le dará a sus hijos por haber triunfado espiritualmente en esta vida. En el griego original, la palabra corona que aparece en Santiago se refiere a un premio. O sea, es un premio que van a recibir, y recibiremos premios y recibiremos coronas y recibiremos otras cosas más que Dios tiene preparadas para aquellos que hayan sido fieles, hayan testificado, se hayan mantenido firmes en medio de las circunstancias difíciles de la vida.
3: Así es.
1: Bueno, continuamos con más consultas. Dicen por acá, a mí me han dicho que debo tener cuidado en no humanizar a Jesús, dado que él por ser hijo de Dios no debe ser igual a nosotros. Pero en un programa ustedes indicaron que Mateo 17, Moisés y Elías se veían consolando a Jesús. Mi pregunta es, ¿por qué lo consolaban si esas sensaciones son emociones de nosotros los seres humanos?
2: No podemos olvidar, y sería un error pensar, que Jesús no fue hombre, porque él fue todo hombre. Así fue, es todo Dios, y fue todo hombre. Él más, Pablo lo pone de una forma extraordinaria en la carta a los Filipenses en el capítulo 2, porque dice que siendo Dios, no estimó el ser igual a Dios como cosa a que aferrarse, sino que se vació a sí mismo y se hizo semejante a los hombres, tomando forma de hombre. Jesús fue hombre en toda la extensión de la palabra. Él fue humano en toda la extensión de la palabra, si no hubiera tenido sentido. Es claro, que si él hubiera sido Dios, que viene como Dios a pagar el precio por la humanidad, no podría pagar el precio de la humanidad porque él no era humano. Él se hizo completamente humano para poder pagar el precio por nosotros, para llevar en sí mismo el castigo del pecado de la humanidad. Entonces, hay corrientes que andan diciendo eso, que Jesús, que no podemos humanizarlo. Esa es una corriente más judaica que una corriente cristiana, porque los creyentes en Cristo entendemos que Jesús fue todo hombre. Él sintió emociones, y la Biblia habla de que él lloró, de que él se enojó, de que él a veces hay momentos donde tenía tristeza, hay momentos donde le dolía el alma, incluso que lloraba delante de la presencia de Dios, y era tanto el estrés que tenía que los vasitos capilares se le rompían y sudaba gotas de sangre. O sea, Jesús fue completamente hombre, completamente humano. La única diferencia con nosotros es que él era todo hombre, pero no pecó como nosotros los hombres. Pero él fue perfectamente hombre. O sea, no humanizamos a Jesús. Él se hizo humano. Él mismo tomó la forma humana para poder redimirnos a nosotros de nuestros pecados.
1: Por eso nos entiende tanto.
2: ¿Ah?
1: Por eso nos entiende tanto.
2: Claro, es que si no, no hubiera sido posible. Porque imagínense que si hubiera sido un ángel que Dios envía, aún así podríamos decir, bueno, era un ángel. Claro, es que no tiene las capacidades, las necesidades y las situaciones que nosotros tenemos, porque nosotros somos humanos. Y eso es lo que dice el escritor de Hebreos. Él fue tentado en todo igual que nosotros, pero sin pecado.
3: Así es.
2: ¿Qué demostró Jesús en su humanidad? Que se puede ser una persona perfecta, una persona buena, una persona limpia, a pesar de la humanidad, porque él lo demostró. Así pero él es. Era todo humano. No es que podemos decir, claro, Jesús no pecó porque era Dios. No, él se vació. Y esa palabra que usa Pablo allí es una palabra de desconectarse completamente de aquello que era para poder asumir lo que él tenía. Él se hizo hombre con toda la connotación de un hombre, para poder entendernos primeramente y para poder redimirnos del pecado que nos asediaba, porque solamente un ser humano perfecto podría haber redimido del pecado a la humanidad, y él fue un ser humano perfecto, aún siendo Dios. Pero él se vació de su divinidad para venir a ser un hombre. Así que cuando decimos humanizar a Jesús, por supuesto que lo humanizamos, porque él era hombre, en toda la extensión de su palabra era hombre.
1: También no solo de raíces judaicas, ¿verdad?, sino de sectas, tratan de ver a Jesús no como Dios.
2: Exacto.
5: Correcto. Claro, y todo lo que ha influido las diferentes películas que han hecho a un Jesús, Dios, digamos, ¿verdad? Entonces, no, bueno, ahora ha cambiado un poquito, pero ya han tratado de que la gente también pueda ver la parte humana de Jesús en la forma de que en las diferentes series. Pero hablando en la Biblia, vemos a un Jesús, por ejemplo, disfrutando, digamos, que un fin de semana con los amigos de él en Betania. Eso era un Jesús humano, ¿verdad? Vemos a Jesús con Lázaro, Marta y María disfrutando un fin de semana, cuando le dice a sus discípulos que aleja a la gente porque voy a retirarme, porque necesito descansar. Entonces vemos a un Jesús completamente humano, como cualquiera de nosotros. Claro. Pero sí, yo creo que también las películas, más que todo las más viejas, nos trataron de vender a un Jesús diferente, un Jesús aparte, un Jesús más que todo, más Dios que humano, inalcanzable.
3: Que ahí este es el peligro de crear una doctrina de acuerdo a lo que Hollywood nos presenta, ¿verdad? Porque yo amo Los Elegidos y me ha encantado y me identifico mucho, pero si no está en la Biblia, entonces podríamos pensar que es historia, pero cuando en la Biblia, que es en nuestro manual, nos presenta un Jesús que lloró cuando Lázaro se murió, un Jesús que, como lo decía el jefe, en el Getsemaní, un Jesús que fue llevado por el Espíritu Santo para ser tentado y venció de acuerdo a la palabra de Dios, entonces no cabe duda, ¿verdad? Que lo que dice la palabra de Dios es la verdad. No importa lo que Hollywood diga, no importa que si ponen si la Biblia lo dice, lo creemos porque la Biblia basta.
2: Hay varias razones por las que Jesús tuvo que ser un ser humano completo. Una se detalla en Gálatas capítulo 4, los versos 4 y 5, dice: pero cuando vino el cumplimiento del tiempo, Dios envió a su Hijo, nacido de mujer y nacido bajo la ley, para que redimiera a los que estaban bajo la ley, a fin de que recibiéramos la adopción de hijos. Cuando vino el cumplimiento del tiempo, Dios lo envió. Ahora, solo un hombre podía ser nacido de mujer y bajo la ley. Como digo, si no hubiera nacido de mujer y bajo la ley, no hubiera sido un hombre, hubiera sido un Dios. Ningún animal o un ser angelical está bajo la ley. Solo los seres humanos han nacido bajo la ley, y solo un ser humano podría redimir a otro ser humano nacido bajo la misma ley. Solo los seres humanos nacemos bajo esa ley. Otra razón por la que Jesús tuvo que ser plenamente humano es porque Dios estableció la necesidad del derramamiento de sangre para la remisión de los pecados. En Levítico 17:11 dice, porque la vida de la carne está en la sangre está, y yo les he dado para hacer expiación sobre el altar por sus almas, y la misma sangre hará expiación de las personas. En Hebreos 9:22 dice, y casi todo es purificado según la ley con sangre, y sin derramamiento de sangre no hay remisión de pecados. Ahora, la sangre de los animales, aunque fueron aceptados de manera temporal, como un anuncio de la sangre perfecta de Jesús, era insuficiente para redimir los pecados. ¿Por qué? Porque redimía temporalmente. Uh-huh. Cuando una persona se presentaba ante el altar con un animal perfecto, que tenía que ser un animal completamente perfecto, sin mancha de ningún tipo, y ese animal era degollado frente al altar y su sangre era derramada, esa sangre limpiaba el perdón de esa persona temporalmente. Es más, la persona salía del templo y si se encontraba con alguien que le caía mal y lo volvió a ver mal, ya pecó otra vez, entonces tenía que volver a matar a nuestro animal. Era temporal. Sí. La sangre de Jesucristo nos limpió de todo pecado permanentemente. Entonces, se necesitaba la sangre de alguien puro para poder redimirnos de los pecados. Jesucristo fue el Cordero de Dios perfecto, sacrificó su vida humana y derramó su sangre humana para cubrir los pecados de todos los que llegarían a creer en él. Y él fue, en esto fue todo hombre. Además, la humanidad de Jesús le permite relacionarse con nosotros de una manera que ni los ángeles ni los animales podrían hacerlo. Un ángel no puede tener una comunicación directa con nosotros, directamente, así de tú a tú, de sentarnos frente a frente. Un animal tampoco, porque no tiene la capacidad. Nosotros tenemos un sumo sacerdote que puede compadecerse de nuestras debilidades porque fue tentado en todo igual que nosotros, dice Hebreos 4:15. Solo un ser humano podría compadecerse de nuestras debilidades y de nuestras tentaciones. En la humanidad, Jesús fue sometido a toda clase de pruebas que nosotros tenemos y por lo tanto, él es capaz de comprendernos y de ayudarnos porque él fue tentado, fue perseguido, fue despreciado, sufrió dolores, sufrió muerte, fue crueldad. Solo un ser humano que experimenta estas cosas, solo un ser humano podría entender completamente esto. Un Dios no podría sufrir todo lo que el ser humano sufrió. Él tuvo que ser completamente humano. Y por último, fue necesario para Jesús venir en carne porque creer esa verdad es un requisito fundamental para la salvación. Declarar que Jesús ha venido en carne es la marca de un espíritu que viene de Dios, mientras que el anticristo y todos los que siguen niegan esta verdad. Jesús ha venido en carne, él es capaz de compadecerse de nuestras humanas debilidades, su sangre humana fue derramada por nuestros pecados, él es 100% Dios y es 100% hombre, y estas son verdades que están en la palabra que nadie las puede negar.
3: Amén, así es.
1: La siguiente consulta dice, ¿cuál debería ser el gobierno de la iglesia según las enseñanzas del Nuevo Testamento? Porque en algunas iglesias el pastor y su familia prácticamente son los dueños de los activos de la iglesia o crean una sociedad en donde son ellos los miembros de la junta directiva.
2: Bueno, déjame decirte que esta parte es sumamente humana. La Biblia nos da algunas luces con respecto a esto. Hay diferentes formas de gobierno. El Señor fue muy claro en su palabra acerca de la manera en que Él desea que nosotros dirijamos y organizamos nuestros ministerios. La iglesia le pertenece a Cristo. Está en esta tierra, pero le pertenece a Cristo. Lo primero es entender que Cristo es la cabeza de la iglesia y Él es la suprema autoridad de la iglesia. No hay nadie por encima de Él. Yo soy el pastor de una iglesia, pero por encima mío hay otras personas, pero incluso está el Señor por encima. En Efesios capítulo 1 y verso 22 dice que Dios sometió todas las cosas bajo sus pies y le dio por cabeza sobre todas las cosas a la iglesia. La cabeza es la iglesia. Segundo, la iglesia local debe ser autónoma, libre de cualquier autoridad o de cualquier control externo. ¿Por qué? Porque si tenemos una autoridad por encima de todo, que es el que toma las decisiones, como el gobierno episcopal, que es el gobierno de la Iglesia Católica, donde hay un papa que decide todo lo que sucede en la iglesia y hay unos obispos que son los que vienen en el rango para abajo que deciden, y después vienen los cardenales y todo este tipo de personas, entonces nos encontramos con un problema. Cristo no es la cabeza, hay una cabeza humana, y la iglesia debe tener una cabeza que es Cristo. Ahora, la iglesia tenía dentro de, cuando uno estudia la iglesia neotestamentaria, se da cuenta que si había una organización, la iglesia debe estar gobernada por un liderazgo espiritual compuesto de dos ministerios principales, ancianos y diáconos. Y recuerde que cuando la palabra habla de ancianos, se refiere también a los pastores. A los pastores se le llaman ancianos. Y creo que una organización seria, una organización buena, una organización que respeta los principios del Nuevo Testamento, debe tener estos dos gobernantes, ancianos y diáconos. Porque los ancianos era un grupo de líderes entre los israelitas desde el tiempo de Moisés, y lo encontramos que ellos tomaban decisiones políticas. En 2 de Samuel capítulo 5 y verso 3 dice: vinieron pues todos los ancianos de Israel al rey en Hebrón, y el rey David hizo pacto con ellos en Hebrón delante de Jehová, y ungieron a David por rey sobre Israel. Los ancianos eran los que ungían a los reyes, o los que colocaban los reyes. En 2 Samuel 17, el verso 4 dice: a este consejo le pareció bien a Absalón y a todos los ancianos de Israel. Posteriormente en la historia, los ancianos aconsejaban a los reyes. En Primera de Reyes capítulo 20 dice: entonces el rey de Israel llamó a todos los ancianos del país y les dijo: entiendan y vean ahora cómo es cómo este no busca sino mal, pues ha enviado a mí por mis mujeres y mis hijos y por mi plata y por mi oro, y yo se lo he negado. Entonces, entendemos que esa figura de anciano viene desde el Antiguo Testamento. En el Nuevo Testamento se menciona varias veces los ancianos que asumían un papel de liderazgo en la iglesia. Por ejemplo, en el libro de los Hechos, en el capítulo 14 y verso 23, dice: y constituyeron ancianos en cada iglesia, y habiendo orado con ayunos, los encomendaron al Señor en quien habían creído. La iglesia en pleno constituyó ancianos, que eran los que lideraban a la iglesia. En el capítulo 15, verso 2, dice: y como Pablo y Bernabé tuvieron una discusión y contienda no pequeña con ellos, se dispuso que subieran Pablo y Bernabé a Jerusalén y algunos otros de ellos a los apóstoles y a los ancianos para tratar esta cuestión. Allí tenemos la jerarquía dentro de la iglesia. En la carta del apóstol Pablo a Tito, en el capítulo 1 y verso 5, dice: por esta causa te dejé en Creta, para que corrigieras lo deficiente y establecieras ancianos en cada ciudad, así como yo te mandé. Uh-huh. Entonces, ¿cómo se dirigía la iglesia neotestamentaria? A través de un grupo de ancianos o líderes que eran gente de reconocida, gente que preparada, que tenía la capacidad para dirigir la iglesia. Y los diáconos, que lo vimos en el libro de los Hechos, cuando los líderes estaban fallando en la evangelización, Dios usó a los diáconos para hacer la punta de lanza en la iglesia. Entonces, parece que la iglesia debería estar conformada por un cuerpo de ancianos y por un cuerpo de diáconos. Y lógicamente ese cuerpo de ancianos nombran a un pastor que es el líder de la iglesia. Yo he hablado de esto muchas veces, y aunque es una práctica en algunos grupos religiosos, yo no creo que la figura del pastor sea una figura de sucesiva al estilo de los reyes. Uh-huh. Que mi hijo, yo fui el rey y mi hijo será el siguiente rey en la línea de mando. No, porque la iglesia le pertenece a Cristo. Sí, si hay un llamado de parte de Dios, pues Dios pondrá a esa persona en el liderazgo de la iglesia. Uh-huh. Pero sucede muy a menudo en muchas congregaciones y en muchas denominaciones que un pastor que tiene muchos años de estar en una iglesia decide que su hijo es el siguiente pastor. Uh-huh. Y eso no es una decisión que podría tenerle el pastor, es una decisión que debería tenerle el Señor. Puede que Dios le haya dado el ministerio a esa persona, a ese hijo, y que Dios le haya hecho el llamado, y que la iglesia incluso lo coloque allí. Uh-huh. Pero no que el pastor dice: bueno, yo me voy, pero mi hijo queda. Uh-huh. Y esto me parece que es un error, que yo pensara, bueno, que el día de mañana que yo falte en Lifehouse, entonces o Pamela o Natalie tienen que asumir el pastorado. No, porque no tienen ese llamado de parte de Dios, o si lo tienen, Dios será quien determine si ellas lo van a hacer o no lo van a hacer. Entonces, qué cuidado. Y en la administración de la iglesia también, porque la iglesia tiene una responsabilidad ante el mundo. Uh-huh. O sea, la iglesia tiene un cuerpo de ancianos y un cuerpo de diáconos para administrar correctamente todo lo que tiene que ver con la iglesia. Una iglesia donde el pastor o su familia administran los recursos económicos es una bomba de tiempo y es un peligro. Claro. Y le voy a explicar por qué. Conocí el caso de un pastor que en una ocasión nos ponemos a conversar, y entonces hablando de diferentes temas, yo le pregunté, mira, ¿y cuánto te paga la iglesia? Y me dice, no, a mí la iglesia no me paga nada. ¿Cómo? ¿Y de qué vives? Ah, no, no, la iglesia me sostiene. Pero entonces, si no te pagan, ¿cómo calculas tus necesidades? No, yo simplemente tengo una tarjeta de la iglesia, de los fondos de la iglesia, y todo lo que yo necesite lo compro de esa tarjeta.
3: Eso me gustaría.
2: Y tienes un límite. Me dice, no, no tengo límite. Entonces, qué cuidado. No, o sea, es igual que si él estuviera administrando los recursos de la iglesia,
1: sí, claro.
2: Como si fuera su propia empresa. La iglesia no es nuestra empresa, no es nuestro negocio. Nosotros servimos y trabajamos al Señor. Y la iglesia debe de sostener fielmente a sus pastores, a sus líderes, a las personas que gobiernan la iglesia. Debe sostenerlos adecuadamente y dignamente, pero no darle la libertad al pastor o a los líderes de que decidan hacer lo que quieran con los recursos de la iglesia, porque los recursos son de la iglesia, no del pastor ni de sus líderes. Y entonces yo creería que una iglesia organizada correctamente de acuerdo a la iglesia del Nuevo Testamento es una iglesia que convoca una serie de personas fieles, reconocidas, que serían los ancianos, ojalá con un llamado pastoral para que puedan ayudar en la dirección de la iglesia. Tiene un cuerpo de ancianos y un cuerpo de diáconos, que son los que sirven y que aportan en todos los ministerios de la iglesia, y debe tener un cuerpo de finanzas dentro de la iglesia que sea quien administre correctamente los recursos de la iglesia, porque muchas de los errores que se han cometido a través de los años en las iglesias evangélicas es que no hay una sana administración, una correcta administración de los recursos de la iglesia, y la gente ve que el pastor se compra carro nuevo y que el pastor estrena esto y que estrena el otro y que vive en una casa de lujo. Y es que lógicamente, si el pastor es quien administra los recursos de la iglesia, llega un momento en que quizás y ni siquiera de mala intención, pero llega un momento donde el pastor valora, y cuando yo hablaba con esta persona que les cuento, que no, por supuesto que no, nunca diría el nombre, él decía, bueno, es que vos entendés que la iglesia tiene que sostenerme dignamente, porque si no fuera por mí, la iglesia no tendría gente.
3: Qué torta,
2: la gente viene para escucharme a mí, la gente viene para recibir el mensaje que yo le doy, yo soy la persona que Dios usa. Y no es cierto, es cierto que la gente sigue hombres, definitivamente, no lo podemos negar. Pero quien decide o quien hace que las personas vengan es Dios, a través de su Espíritu Santo. Sí, la gente tiene cierta afinidad con los pastores. No debería de ser, pero sucede. La gran mayoría de personas tienen sus preferidos dentro de las iglesias, pero esto no faculta al pastor para decir, puesto que yo soy el que llena la iglesia, yo decido lo que hago con la plata. No puede funcionar así. Porque es un peligro, y la iglesia que no tiene un comité de finanzas o un grupo financiero o por lo menos un contador o una persona, un tesorero que sea el que administre correctamente los recursos, es una iglesia que está exponiendo a sus pastores a que en algún momento puedan caer en la tentación de usar los recursos de la iglesia como si fueran propios. La iglesia necesita tener alguien o algunas personas, yo diría no uno, sino varios, encargados de la parte financiera de la iglesia para cuidar tanto a la iglesia como a los pastores.
3: Por supuesto.
2: Porque incluso también es peligro que solo tenga un tesorero y una persona que administra. He conocido iglesias que donde tienen un tesorero, el pastor no toca los recursos, pero el tesorero guarda los recursos de la iglesia en cuentas propias.
3: Y se fue con la plata.
5: Se fue de paseo.
2: Entonces, la iglesia, la sana administración de una iglesia cristiana debe tener un comité mínimo de unas 3 personas que sean los que administren los recursos de la iglesia, para que no haya la tentación de que haya un hombre que tome decisiones por él solo. Digamos, en nuestra organización nosotros creemos en un gobierno presbiteriano congregacional, donde la congregación tiene una participación, pero hay un presbiterio que es el que toma las decisiones. Nosotros tenemos un cuerpo de ancianos, tenemos un cuerpo de diáconos, pero nuestros diáconos no son los servidores, a eso les llamamos ujieres, pero los diáconos tienen una función pastoral. Lógicamente, en una iglesia que ya pasa de cierto tamaño, la iglesia necesita tener un equipo de pastores que puedan apoyar la función pastoral, porque un solo pastor o dos pastores solos no pueden llevar adelante una congregación. Hablo desde nuestra experiencia. En Life House tenemos, yo soy el pastor principal, José Joaquín Ugarte es el pastor, el copastor, pero tenemos un cuerpo de 10 parejas diaconales que nos apoyan, y en esas 10 parejas diaconales hay 5 de ellos que son ancianos. Entonces tenemos una buena organización. ¿Por qué? Porque esto rinde cuentas.
3: Claro.
2: Nadie puede tomar la decisión de hacer algo si no tiene el consenso de los demás. Uh-huh. Digamos, yo no puedo tomar la decisión de decir, voy a comprar esto porque lo necesitamos para la iglesia, si antes no va al consejo pastoral, a los ancianos y al comité financiero. Y de ahí se toman las decisiones.
3: Sano,
2: y creo que esto es sano y es necesario para que la iglesia haga una sana administración de los recursos y que sea de testimonio para el mundo. Incluso pocas iglesias lo practican, pero nosotros cada 4 meses hacemos un informe financiero para la iglesia y se hace en los 3 cultos que tenemos en la iglesia un informe financiero de en qué se invierten los recursos que la gente da a través de sus diezmos y sus ofrendas.
3: Y hay iglesias que el pastor ha partido con el Señor o ya está en una edad donde no puede tener la batuta como pastor general y hacen a la iglesia partícipe, ¿verdad? Ponen ejemplo al copastor y el hijo del pastor que ha estado ahí con el papá, y la iglesia decide que esa persona sea la que lleve la iglesia adelante, bendito Dios, uh-huh. porque es algo saludable y no es algo por imposición, ¿verdad? Uh-huh. Entonces creo que sí hay que tomar nota para hacer ese testimonio para la gente que no conoce al Señor, de cómo trabaja nuestra iglesia.
2: La iglesia se prepara, por supuesto, o sea, en el tema de la sucesión pastoral es todo un tema uh-huh. que se podríamos tratar en algún momento en un programa. Pero digamos, nosotros hemos trabajado organizativamente en pensar, bueno, yo ya tengo 63 años. Yo espero llegar a los 93 para ganarle a Charles Stanley. Pero no sé si voy a llegar a esa edad. Pero en algún momento yo tengo que ir pensando en quién me va a sustituir en algún momento en la iglesia. Uh-huh. Por supuesto que eso es una acción del Espíritu Santo.
3: Así es.
2: Pero nosotros en nuestra comunidad de fe tenemos lo que llamamos los junior. Los junior son 3-4 personas que se perfilan, que tienen un perfil muy, muy adecuado a la función pastoral. Los estamos formando, están estudiando, se están preparando, los tomamos en cuenta, porque creemos que en algún momento esas 3 o 4 personas, que son personas jóvenes, que hoy están en lo mejor de su vida laboral, de su vida personal, son los que en algún momento podrían llegar a ser los líderes o los pastores de la iglesia. Y esto se llama estar preparado para, porque no nos va a agarrar de sorpresa. La iglesia donde el pastor ha sido el pastor toda la vida y nunca preparó a nadie, es una iglesia que si el pastor muere o pasa algo malo, la iglesia se cae.
3: Sí,
2: una iglesia que está preparada, una iglesia que tiene grupos de personas sirviendo, que están perfilados hacia un ministerio pastoral, tiene la capacidad de decir, bueno, si faltara el pastor, aquí tenemos a Sutano, Mengano y aquel otro para poder sustituir.
1: La siguiente pregunta es, el pastor de la iglesia dio una nueva directriz, en el sentido de que los matrimonios que solo están casados civil no pueden servir en el liderazgo, y las mujeres divorciadas tampoco. ¿Es esto correcto?
2: Bueno, eso es una directriz muy particular de una iglesia, porque cuando uno entiende lo que la palabra de Dios habla acerca del matrimonio y entiende acerca de lo que la palabra de Dios habla de las autoridades, el Señor dio las autoridades civiles. Si una persona está casada civilmente, está casada delante de Dios.
3: Correcto.
2: O sea, no hay forma, porque nosotros entendemos, incluso en las iglesias cristianas, nosotros ni siquiera tenemos fe pública para casar a una pareja. Nosotros bendecimos la unión de esa pareja. Yo creería que un pastor no podría o no debería de tomar una decisión de estos. Una pareja que está casada civil está casada delante de Dios, porque las autoridades son puestas por Dios y reconocidas por Dios. ¿Qué haría yo? Si para mí es incómodo que una persona no se haya casado por la iglesia, uh-huh. entonces llamo a esta pareja y les doy la bendición delante de Dios a ellos dos y vamos para adelante, uh-huh. porque ya están casados civilmente. Es muy diferente a una pareja que vive en unión libre, porque
3: Correcto.
2: Vivir en unión libre es una acción de pecado, y una acción de pecado no honra a Dios. Entonces, lógicamente, una pareja que vive en unión libre no debería de ser tomada en cuenta en un puesto de liderazgo, porque están dando un mal ejemplo a las demás parejas. Pero una pareja casada, que civilmente es una pareja que está casada delante de Dios. Y las viudas.
3: No, divorciadas.
2: Las divorciadas, de su estado actual es soltero. sea, independientemente de las condiciones. Incluso Pablo hace algo cuando Pablo dice que cada uno venga al Señor en la condición en que fue llamado. El hecho de que la persona se haya divorciado, independientemente de las circunstancias por las cuales se haya divorciado, si es una persona fiel, que ama a Dios, que sigue los lineamientos de la iglesia, que es una persona que honra a Dios en su vida, no tiene por qué no ser tomado en cuenta en el llamado al ministerio. Por lo menos desde mi óptica, no debería de ser así. Ahora, a menos que haya alguien que usted diga, bueno, tenemos un divorciado entre la iglesia que se ha divorciado 4 veces porque es un sinvergüenza que le han dado vuelta a las mujeres que ha tenido, y esa persona, por su testimonio, yo no lo pondría a servir.
3: Correcto.
2: Pero si es una persona que se divorció y después de su divorcio ha sido fiel y está sirviendo a Dios, está amando a Dios y siendo fiel en sus disciplinas espirituales, y se ve que es una persona que busca correctamente a Dios y que intenta hacer las cosas bien delante de Dios, que ha reformado su vida, sea que él tuviera la culpa o no del divorcio, pero que hoy está en bien y en paz con Dios, esa persona se le da un seguimiento, se conoce las circunstancias de su vida, y si da un buen testimonio, se le pone a servir.
1: ¿Cuáles son las versiones de la Biblia que son más parecidas a los textos originales? ¿Se pueden conseguir los textos originales?
2: No. Sí, conseguirlos no, porque los textos originales son pergaminos. Y los pergaminos, lo único que usted puede ver son fotografías de ellos. O puede visitar el museo allá en Jerusalén, el Museo del Libro en Jerusalén, en donde están algunos de los pergaminos. Isaías está allí, algunos de los pergaminos que fueron encontrados en los rollos del Mar Muerto. La gran mayoría de pergaminos están guardados en lugares con mucha seguridad, y no hay acceso libre a ellos, porque son documentos muy valiosos, extremadamente valiosos, y muy sensibles incluso al tacto. Nadie los puede tocar, los puede tratar, porque podrían despedazarse fácilmente. Incluso hay los que se llaman los curadores de los rollos, que son las únicas personas autorizadas en el mundo para poder tocar esos rollos. Entonces, el original es un rollo. Y es un rollo que data de muchos años atrás. Hay rollos que datan del año 200, hay rollos que datan del año 1500, hay diferentes tipos de rollos. Entonces, el original son rollos. Cuando se escribe o se trasladan el texto bíblico para crear una Biblia, que son las primeras Biblias que se crearon, se usaron los rollos que se tenían en ese momento para transcribir al inglés. El inglés fue la primera lengua donde se traduce del hebreo y del griego. El texto hebreo en el Antiguo Testamento es escrito en hebreo generalmente, y el texto del Nuevo Testamento está escrito en griego. Incluso ni siquiera es el griego de Platón, el de Sócrates, es lo que se llama el griego koiné, que era una derivación del griego. Recordemos que cuando la iglesia neotestamentaria está en su mejor momento, o en su inicio como iglesia neotestamentaria, el gobierno imperante en el mundo es el romano, pero la lengua imperante es la lengua griega. Y entonces los romanos tomaron mucho de los griegos, la filosofía de los griegos, la lengua de los griegos, y el griego era el idioma universal que se hablaba en ese tiempo. Era básicamente el griego koiné, que es la mayoría de los escritos están escritos de esa forma. Entonces se toma del griego directamente, o se toma del hebreo, para hacer una traducción al inglés. Lo que hoy nosotros tenemos es una traducción que vino primero al inglés y después al español. Entonces, uno debe de comprender que en las traducciones, por más que se intente hacer lo más cercano, algo se pierde en el camino. Es decir, lo que se trata es de mantener la idea central, la idea principal, la idea de lo que el escritor quiso poner cuando escribió aquello. Y entonces se mantiene, se trata de mantener, y todas las versiones de la Biblia intentan mantener eso de la mejor manera. La versión más antigua que según los exégetas es la más cercana a los textos originales, es la versión Reina Valera de 1909. La 1909 ya tenía algunos filtros, y entonces es una versión bastante cercana, pero tiene un problema idiomático, porque al traducirla del inglés al español, se tradujo al español antiguo. Entonces es allí donde aparece "vosotros sois", y este tipo de forma que ya no se usa en el idioma que nosotros tenemos. Entonces, las nuevas versiones lo que han hecho es adaptar esos textos a un idioma o a una forma idiomática que nosotros la podamos entender, que sea comprensible para nosotros. Y ahí es el trabajo que hacen las diferentes versiones. La Reina Valera de 1909 no es exactamente igual a la de 1960, porque en el 60 ya había cambiado un poquito el idioma. Es más comprensible, que es la Biblia más popular creo que existe hoy, la Valera del 60. Pero después vienen diferentes versiones de la Reina Valera, incluso la del 90 y del 2000, donde ya han cambiado algunas de las cosas del idioma. ¿Y qué cambió también de la revisión de Reina Valera del 1909 y de 1960? ¿Qué cambia a la revisión de Reina Valera del año 2000? Que ya estamos, ya tenemos, o ya los biblistas tienen los rollos que se encontraron en el Mar Muerto, donde están más actualizados de los que tenían anteriormente. Entonces, hay ciertas pequeñas cosas que cambiaron en el camino porque eran rollos más antiguos. No es lo mismo tener un rollo del año 800 a tener un rollo del año 200. Hay 600 años entre uno y otro. Entonces, si en el año 800 apareció una palabra y en el año 200 no aparecía esa palabra, el que vale es el 200. Y eso es lo que han hecho las nuevas versiones de la Biblia. Una nueva versión de la Biblia, una de las nuevas versiones que particularmente a mí me gusta mucho por su lenguaje, por su forma fácil de entender, es la nueva versión internacional, que es la que usamos nosotros en Lifehouse. Pero la nueva traducción viviente también es una Biblia muy hermosa. Es más, la Dios habla hoy, pone en un lenguaje más sencillo la Reina Valera. Es Reina Valera hablada en un lenguaje más sencillo. Así que todas las versiones de la Biblia, si usted las compara, y es importante para los estudiosos de la Biblia, es importante tener varias versiones de la Biblia. Yo por muchos años usé la Reina Valera, luego usé ¿cómo se llamaba esta otra Biblia? Que de hecho no se volvió a
3: la Thompson.
2: No, la Thompson y Reina Valera también. La Biblia de las Américas, me encantaba la Biblia de las Américas y la usé por muchos años, y cuando salió la nueva versión internacional, pues empecé a usar la nueva versión internacional. En algunos casos hay gente que le gusta más la traducción viviente, que cambia un poquitito algunos de las formas del texto, pero básicamente todas, desde la Reina Valera hasta las nuevas versiones modernas, todas están diseñadas de tal manera que cada vez sea más fácil de comprender el idioma. Hay palabras en la Reina Valera incluso que ya salieron del diccionario. En la de la 1909 hay algunas palabras que salieron ya del diccionario, que ya no se usan, que ya no tienen que no hay conocimiento de esa palabra, y hay en el idioma hay palabras que entran y palabras que salen. Hay un momento donde hay una palabra que nunca más se volvió a usar y esa palabra sale del diccionario, pero hay otra que entra que sustituye a esa palabra. Es decir, se adapta a los tiempos más modernos. Y esto es lo que han hecho los biblistas a la hora de las nuevas traducciones de la Biblia. No tengamos miedo a las nuevas traducciones. Hay gente que mete mucho miedo. No, que es que la nueva versión internacional le quitó pasajes a la Biblia y la Biblia dice que no quitarás ni una tilde ni una coma. No, señores. Vean, nosotros lo que hoy tenemos es una aproximación a los textos originales. No tenemos exactamente el texto original porque no lo podríamos comprender. Incluso hay palabras en los textos originales que ni los mismos biblistas tienen idea de qué quiere decir esa palabra. ¿Qué es lo que ellos hacen? El contexto. Revisan el contexto anterior y el contexto posterior y se montan sobre eso para decir, bueno, esta palabra debe querer decir esto. Y lo ponen en esos términos que sea fácil de entender, fácil de leer y fácil de comprender.
3: Que ahí lo importante es, ¿verdad? Porque los detractores de la Biblia han dicho, si se equivocaron en esto, ¿en qué montón de otras cosas se habrán equivocado? Recordemos que la Biblia basta, la Biblia es suficiente, ¿verdad? Y que lo que cambia son palabras, como bien lo decía el jefe, pero a mí me encanta, si yo estoy estudiando, me encanta mínimo dos, tres versiones para poder entenderlo mejor, pero no hay que tener ese miedo, ¿verdad? Porque mucha gente satanizó, perdón la expresión, pero las nuevas versiones, porque decían eso, le están quitando a la Biblia, y eso es un peligro. Imagínense, si le están quitando esto a la Biblia, ¿qué no le habrán puesto y qué le habrán quitado por manipulación de hombre? Eso no pasó con la Biblia.
5: Claro, y entender también a las personas tal vez más mayores, ¿verdad? Porque es que, de ahí, cuando a mí me dicen, que no le quite una tilde ni eso ni lo otro, y tal vez uno viene con una formación de que la Biblia se respeta a tal cual está, entonces también uno viene con una versión de 1960, uno dice, jamás algo hicieron, entonces también comprender esa parte. Ajá, de las personas mayores.
3: Explicarles eso, claro. Explicarles que no fue que el contexto cambió, que lo que cambia es una palabra.
5: Sí,
3: una
5: sí.
3: palabra, el significado de esa palabra, porque sí he escuchado muchas personas que dicen eso, es que ponete a pensar, si le quitaron información a la Biblia y le pusieron otra información porque un escriba
5: le pareció bonito.
3: Ajá, la palabra ayuno, que hemos hablado de eso, pero no, hay que explicarles que lo que pasó fue lo que el jefe explicó, valga la redundancia, la mejor explicación. Entraron nuevas palabras, se sacaron nuevas palabras y el contexto. O sea, lo importante es la esencia de la Biblia, que la Biblia es suficiente, que la Biblia, Dios nunca permitiría que la Biblia sea manipulada.
5: Pero imagínese, el otro día lo habíamos dicho de la revisión que se hace de los rollos del libro de Isaías, que es uno de los libros más completos, que son del año 200, o sea, imagínese la cantidad de años, y lo hacen en comparación con las versiones actuales, y no hay mucha diferencia. Entonces eso trae tranquilidad, trae paz de que lo que uno está leyendo es algo
3: la
5: correcto.
3: La palabra de Dios.
2: Ahora, para los estudiosos de la Biblia debemos entender que hay dos enfoques principales para traducir los textos originales de la Biblia, del hebreo, del arameo, del griego, y del griego koiné. Existe lo que se llama la equivalencia formal. Se traduce lo más literal.

0: que va palabra por palabra, pero puede no ser muy, muy fácil de entender. El otro método es la equivalencia dinámica, y en ese método se enfoca más en transmitir el significado del texto de una manera más natural, más comprensible, lo que se traduce en una lectura más fluida de la Biblia. La desventaja es que en ocasiones el traductor puede insertar sus propias interpretaciones. Y es lo que sucede con la Nueva Versión Internacional o con la Dios Habla Hoy. Pero se entiende que tanto los dos métodos, ambos métodos, tienen sus ventajas y tienen sus desventajas. Lo ideal sería una traducción que logre un equilibrio entre los dos enfoques, entre la fidelidad del texto original y la claridad del lector, que es básicamente lo que intentan hacer las nuevas versiones de la Biblia. Si nos preguntáramos cómo elegir una versión de la Biblia en español, Al decidir cuál versión es la mejor, deberíamos de tener algunos, por lo menos cuatro cosas que tendríamos que tener presentes. Primero, investigar sobre las diferentes versiones. ¿Cuáles versiones hay disponibles y cuáles son las que más se adaptan a nuestro gusto? Hablamos con confianza, y los líderes hablan con confianza de esa versión, porque aún en la palabra de Dios, aún en las versiones de la Biblia, hay versiones sesgadas. Hay una Biblia que se creó para el movimiento gay, es decir, lo crearon los productores para el movimiento gay, donde sustituyen todos los pasajes que tengan que ver con la depravación sexual. Claro. Y entonces, lógicamente, tenemos que tener cuidado. Lo otro es, leemos fragmentos de varias versiones para comparar el lenguaje y la claridad. Si usted tiene Reina Valera, que ha sido su Biblia de toda la vida, consígase una nueva versión internacional y lee lo mismo que lee en la Reina Valera, a ver si usted le causa un choque, no, o le aclara más bien, claro, el panorama, que a la hora de buscar una Biblia, lo que hacemos es tener un lenguaje más claro. Y por supuesto, orar y pedirle a Dios sabiduría para elegir la versión que más se adapte a nosotros y que más nos llame la atención y nos sirva para estudiar la palabra. En última instancia, lo más importante no es la versión de la Biblia, sino que dediquemos tiempo a leer, a estudiar y a aplicar la escritura en nuestra vida diaria. Eso es lo importante. La versión que usted use, la que más le guste, usted debe llevarlo a leerla, a estudiarla y a ponerla en práctica en su vida. Y eso es lo que realmente deberíamos de tener en claro.
1: Así es.
2: Bueno, el tiempo realmente nos va ganando, pero todavía hay chance de una pregunta más que tenemos por acá. ¿Qué se le puede decir a un hermano que piensa que el actual Israel no puede ser el pueblo de Dios y que, si así fuera, deja de creer en Dios? Yo trato de explicarle conforme a la palabra, pero sigue firme en su postura. ¿Cómo poder ayudarlo y que mantenga su fe?
0: Bueno, en alguna medida te voy a explicar. El pueblo de Israel que hoy está en la tierra prometida no es directamente el pueblo de Dios, porque no reconocen a Dios. O sea, el pueblo de Dios es aquel que reconoce a Dios. Dios escogió al pueblo de Israel como su nación, como su pueblo, como la punta de lanza para llevar el mensaje de Dios al mundo. El Israel que hoy está en la tierra prometida no es directamente el pueblo de Dios. Y esto se verá, no lo veremos nosotros, se verá después de que venga la segunda venida del Señor y que empiece el periodo de la gran tribulación, donde muchos israelitas volverán su corazón a Dios y reconocerán que Jesucristo fue realmente el Mesías que vino a traer el mensaje de paz al mundo y que ellos no lo quisieron recibir. Y allí saldrá el verdadero pueblo de Dios. Es decir, no por ser nacidos en Israel, no por tener el linaje de Israel, son pueblo de Dios. El pueblo de Dios se reconoce porque reconoce a Dios como su Dios, como su rey, como su soberano. Entonces sí, en alguna medida nosotros seguimos creyendo que Israel tiene un plan dentro del plan y el propósito de Dios. Israel sigue siendo ese pueblo llamado por Dios, pero hoy el Israel que está en la Tierra Santa es un Israel que no conoce a Dios. Siguen ritos, siguen ceremonias, en algunos casos, en la gran mayoría ya no, porque hoy no hay un templo en Jerusalén, hoy no hay sacerdotes en Jerusalén, hoy no hay sacrificios en Jerusalén, y ellos, como no comprenden que Jesús vino a abolir todo eso, ellos siguen creyendo que la esperanza de Israel está en crear un nuevo templo, en volver a poner sacerdotes, en volver a poner sacrificios, en que la gente vuelva otra vez a llevar sus ofrendas y a llevar sus animales para ser degollados y el perdón de sus pecados. Ellos siguen creyendo en eso. Entonces es un pueblo que no reconoce a Dios. Ahora, eso no quiere decir que los desechamos completamente, no, porque siguen siendo el pueblo que Dios escogió. Israel sigue siendo el pueblo que Dios escogió, y por eso es un pueblo que, pese a

0: todas las cosas que sucedan en el mundo, ahí ha permanecido. No ha habido una sola nación en la tierra de las que desaparecieron en tiempos antiguos que haya renacido como el pueblo de Israel. ¿Y por qué? Porque es un pueblo que Dios escogió. Entonces, ponernos a discutir con una persona de si los que están hoy en Israel son el pueblo de Dios o no son el pueblo de Dios, entendemos que son el pueblo que Dios escogió, pero que es un pueblo que hoy no reconoce a Dios en su vida y que por lo tanto no pertenecen a Dios, pero que están llamados y están llamados para que en los tiempos finales vuelvan su corazón a Dios, clamen directamente a Dios, y esos serán los que saldrán triunfantes de la gran tribulación, los que se vestirán de ropas blancas juntamente con aquellos que hemos sido llamados por Dios, porque Dios tiene todavía un plan y un propósito para el pueblo de Israel, así que no lo podemos desechar completamente.
1: Muchas gracias, Carlos.
0: No, esperamos haber sido de bendición para nuestra audiencia y gracias por darnos este privilegio de compartir con ustedes.
1: Katy Alvarado.
2: Si el Señor nos lo permite y usted nos presta sus oídos, a la vuelta de 8 días estaremos en un nuevo programa.
1: Samuel III.
3: Ya estamos en el fin de semana y desde ya le invitamos para que siga con nosotros, para que siga disfrutando de la programación y desde luego las repeticiones del programa.
1: Bueno, y para un servidor, Eric Alejandro, fue un gusto compartir con ustedes. Será hasta otra edición. Recuerden que este espacio se repite viernes por la noche y además, amigos, este espacio ustedes lo pueden disfrutar el lunes a las 4 de la mañana. Gracias a los amigos que siempre están con nosotros disfrutando de Life FM 895. Que la pasen bien. Chao.

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1: Un tiempo en el que nos encontramos para escuchar a Dios hablar. Entre tanto que llego, dedícate a la lectura pública de las Escrituras y a enseñar y animar a los hermanos. A continuación, escucharemos fragmentos de la Biblia en la Nueva Traducción Viviente.
2: El libro de Salmos, Salmo 68, versículos 15 al 18.
3: Las montañas de Basán son majestuosas, con muchas cumbres altas que llegan al cielo. Oh, montañas empinadas, ¿por qué miran con envidia al monte Sión, donde Dios decidió vivir, donde el Señor vivirá para siempre? Rodeado de incontables millares de carros de guerra, el Señor llegó del monte Sinaí y entró en su santuario. Cuando ascendiste a las alturas, llevaste a una multitud de cautivos. Recibiste regalos de la gente, incluso de quienes se rebelaron contra ti. Ahora el Señor Dios vivirá allí, en medio de nosotros.
2: El primer libro de Reyes, capítulo 8.
4: Entonces Salomón mandó llamar a los ancianos de Israel y a todos los jefes de las tribus, los líderes de las familias patriarcales de los israelitas, para que fueran a Jerusalén. Ellos debían trasladar el arca del pacto del Señor desde su sitio en la ciudad de David, también conocida como Sión, hasta el templo. Así que todos los hombres de Israel se reunieron ante el rey Salomón durante el Festival de las Enramadas, que se celebra anualmente a comienzos del otoño en el mes de Etanim. Una vez que estaban presentes todos los ancianos de Israel, los sacerdotes levantaron el arca. Los sacerdotes y los levitas trasladaron el arca del Señor junto con la carpa especial y todos los objetos sagrados que había en ella. Delante del arca, el rey Salomón y toda la comunidad de Israel sacrificaron ovejas, cabras y ganado en tal cantidad que fue imposible llevar la cuenta. Luego, los sacerdotes llevaron el arca del pacto del Señor al santuario interior del templo, el lugar santísimo, y la colocaron bajo las alas de los querubines. Los querubines extendían sus alas por encima del arca y formaban una especie de cubierta sobre el arca y las varas para transportarla. Estas varas eran tan largas que los extremos podían verse desde el lugar santo, que está delante del lugar santísimo, pero no desde afuera, y allí permanecen hasta el día de hoy. Lo único que había dentro del arca eran las dos tablas de piedra que Moisés había colocado en ella en el monte Sinaí, donde el Señor hizo un pacto con los israelitas cuando partieron de la tierra de Egipto. Al salir los sacerdotes del lugar santo, una densa nube llenó el templo del Señor. Los sacerdotes no pudieron seguir con la celebración a causa de la nube, porque la gloriosa presencia del Señor llenaba el templo del Señor. Entonces Salomón oró:
5: Oh Señor, tú dijiste que habitarías en una densa nube de oscuridad. Ahora te he construido un templo glorioso, un lugar donde podrás habitar para siempre.
4: Luego el rey se dio vuelta hacia toda la comunidad de Israel que estaba de pie ante él y, después de bendecir al pueblo, dijo:
5: Alabado sea el Señor, Dios de Israel, quien cumplió la promesa que le hizo a mi padre David, pues le dijo a mi padre:
6: Desde el día en que saqué de Egipto a mi pueblo Israel, nunca escogí una ciudad de ninguna de las tribus de Israel como el sitio donde se construyera un templo para honrar mi nombre. Pero he elegido a David para que sea rey de mi pueblo Israel.
4: Después, Salomón dijo:
5: Mi padre David quería construir este templo para honrar el nombre del Señor, Dios de Israel. Pero el Señor le dijo:
6: Tú querías construir el templo para honrar mi nombre. Tu intención es buena, pero no serás tú quien lo haga. Será uno de tus hijos quien construirá el templo para honrarme.
5: Ahora el Señor ha cumplido la promesa que hizo. Porque he llegado a ser rey en lugar de mi padre y ocupo el trono de Israel tal como el Señor lo prometió. He construido este templo para honrar el nombre del Señor, Dios de Israel. Además, he preparado un lugar allí para el arca, la cual contiene el pacto que el Señor hizo con nuestros antepasados cuando los sacó de Egipto.
4: Luego, Salomón, de pie ante el altar del Señor y frente a toda la comunidad de Israel, levantó las manos al cielo y oró:
5: ¡Oh Señor, Dios de Israel! No hay Dios como tú arriba en el cielo ni abajo en la tierra. Tú cumples tu pacto y muestras amor inagotable a quienes andan delante de ti de todo corazón. Has cumplido tu promesa a tu siervo David, mi padre. Pronunciaste esa promesa con tu boca y hoy la has cumplido con tus propias manos. Ahora, oh Señor, Dios de Israel, lleva a cabo la otra promesa que le hiciste a tu siervo David, mi padre, cuando le dijiste:
6: Si tus descendientes cuidan su comportamiento y me siguen con fidelidad, así como tú lo has hecho, siempre habrá uno de ellos sentado en el trono de Israel.
5: Ahora, oh Dios de Israel, cumple esta promesa que le hiciste a tu siervo David, mi padre. ¿Pero es realmente posible que Dios habite en la tierra? Ni siquiera los cielos más altos pueden contenerte, mucho menos este templo que he construido. Sin embargo, escucha mi oración y mi súplica, oh Señor, mi Dios. Oye el clamor y la oración que tu siervo te eleva hoy. Que noche y día tus ojos estén sobre este templo, este lugar del cual tú has dicho, mi nombre estará allí. Que siempre oigas las oraciones que elevo hacia este lugar. Que atiendas las peticiones humildes y fervientes de mi parte y de tu pueblo Israel cuando oremos hacia este lugar. Sí, óyenos desde el cielo donde tú vives y cuando nos escuches, perdona. Si alguien agravia a otra persona y se le exige que haga juramento de inocencia ante tu altar en este templo, oye entonces desde el cielo y juzga entre tus siervos, entre el acusador y el acusado. Castiga al culpable según su merecido y absuelve al inocente debido a su inocencia. Si tu pueblo Israel cae derrotado ante sus enemigos por haber pecado contra ti, pero luego vuelve a ti y reconoce tu nombre y eleva oraciones a ti en este templo, oye entonces desde el cielo y perdona el pecado de tu pueblo Israel y hazlo volver a esta tierra que diste a sus antepasados. Si los cielos se cierran y no hay lluvia porque tu pueblo ha pecado contra ti y si luego ellos oran hacia este templo y reconocen tu nombre y se apartan de sus pecados porque tú los has castigado, oye entonces desde el cielo y perdona los pecados de tus siervos, tu pueblo Israel. Enséñales a seguir el camino correcto y envía lluvia sobre tu tierra, la tierra que diste a tu pueblo como su preciada posesión. Si hay hambre en la tierra, o pestes, o plagas en los cultivos, o ataques de langostas o orugas, o si los enemigos de tu pueblo invaden el territorio y sitian las ciudades, cualquiera sea el desastre o la enfermedad que ocurra, si luego tu pueblo Israel ora por sus dificultades con las manos levantadas hacia este templo, oye entonces desde el cielo donde vives y perdona. Haz con tu pueblo según merecen sus acciones, porque solo tú conoces el corazón de cada ser humano. Entonces ellos te temerán mientras vivan en la tierra que diste a nuestros antepasados. en el futuro, los extranjeros que no pertenezcan a tu pueblo Israel oirán de ti. Vendrán de tierras lejanas a causa de tu nombre, porque oirán de tu gran nombre, de tu mano fuerte y de tu brazo poderoso. Cuando ellos oren en dirección a este templo, oye entonces desde el cielo donde vives y concédeles lo que te pidan. De esa forma, todos los habitantes de la tierra llegarán a conocerte y a temerte, igual que tu pueblo Israel. También sabrán que este templo que he construido honra tu nombre. Si tu pueblo sale a donde tú lo envías a luchar contra sus enemigos, y si ora al Señor en dirección a esta ciudad que has escogido y hacia este templo que yo he construido para honrar tu nombre, oye entonces desde el cielo sus oraciones y defiende su causa. Si ellos pecan contra ti, ¿y quién nunca ha pecado? Tal vez te enojes con ellos y permitas que sus enemigos los conquisten y los lleven cautivos a su tierra, ya sea cerca o lejos. Sin embargo, tal vez en esa tierra, donde estén desterrados, se vuelvan a ti arrepentidos y oren así: hemos pecado, hemos hecho lo malo y hemos actuado de manera perversa. Si ellos se vuelven a ti con todo el corazón y con toda el alma en tierra de sus enemigos y oran en dirección a la tierra que diste a sus antepasados, hacia esta ciudad que escogiste y hacia este templo que he construido para honrar tu nombre, oye entonces sus oraciones y su petición desde el cielo donde vives y defiende su causa. Perdona a tu pueblo que ha pecado contra ti. Perdona todas las ofensas que haya cometido en tu contra. Haz que sus captores le tengan compasión, porque es tu pueblo, tu posesión más preciada, que sacaste de Egipto, ese horno para fundir hierro. Que tus ojos estén abiertos a mis peticiones y a las peticiones de tu pueblo Israel. Que los oigas y les respondas cada vez que clamen a ti. Pues cuando sacaste a nuestros antepasados de Egipto, oh Señor soberano, le dijiste a tu siervo Moisés que habías apartado a Israel de todas las demás naciones de la tierra para que fuera tu posesión más preciada.
4: Cuando Salomón terminó de elevar estas oraciones y peticiones al Señor, se puso de pie frente al altar del Señor, donde estaba arrodillado con las manos levantadas al cielo. De pie, bendijo en voz alta a toda la congregación de Israel, diciendo:
5: alabado sea el Señor, quien ha dado descanso a su pueblo Israel, tal como lo prometió. No ha faltado ni una sola palabra de todas las promesas maravillosas que hizo mediante su siervo Moisés. Que el Señor, nuestro Dios, esté con nosotros como estuvo con nuestros antepasados. Que nunca nos deje ni nos abandone. Que ponga en nosotros el deseo de hacer su voluntad en todo y de obedecer todos los mandatos, los decretos y las ordenanzas que dio a nuestros antepasados. Y que esta oración que hice en la presencia del Señor esté delante de Él continuamente, de día y de noche, para que el Señor, nuestro Dios, haga justicia conmigo y con su pueblo Israel, según las necesidades de cada día. Entonces, gente de todo el mundo sabrá que el Señor es el único Dios y que no hay otro. Que ustedes sean totalmente fieles al Señor, nuestro Dios. Que siempre obedezcan sus decretos y mandatos, tal como lo están haciendo hoy.
4: Luego, el rey y todo Israel, junto con él, ofrecieron sacrificios al Señor. Salomón presentó al Señor una ofrenda de paz de 22,000 cabezas de ganado y 120,000 ovejas y cabras. Así el rey y todo el pueblo de Israel dedicaron el templo del Señor. Ese mismo día, el rey consagró la parte central del atrio que está delante del templo del Señor. Allí presentó las ofrendas quemadas, las ofrendas de grano y la grasa de las ofrendas de paz, porque el altar de bronce que está en la presencia del Señor era demasiado pequeño para tantas ofrendas quemadas, ofrendas de grano y la grasa de las ofrendas de paz. Entonces Salomón y todo Israel celebraron el festival de las enramadas en presencia del Señor nuestro Dios. Se había reunido una gran multitud desde lugares tan lejanos como Lebo Hamat en el norte y el arroyo de Egipto en el sur. La celebración continuó 14 días en total, 7 días para la dedicación del altar y 7 días para el festival de las enramadas. Una vez terminado el festival, Salomón despidió al pueblo. Ellos bendijeron al rey y regresaron a sus casas llenos de alegría y muy contentos, porque el Señor había sido bueno con su siervo David y con su pueblo Israel.
2: Los Hechos de los Apóstoles, capítulo 21, versículos 15 al 25.
7: Después de esto, empacamos nuestras cosas y salimos hacia Jerusalén. Algunos creyentes de Cesarea nos acompañaron y nos llevaron a la casa de Nasón, un hombre originario de Chipre y uno de los primeros creyentes. Cuando llegamos, los hermanos de Jerusalén nos dieron una calurosa bienvenida. Al día siguiente, Pablo fue con nosotros para encontrarnos con Santiago, y todos los ancianos de la iglesia de Jerusalén estaban presentes. Después de saludarlos, Pablo dio un informe detallado de las cosas que Dios había realizado entre los gentiles mediante su ministerio. Después de oírlo, alabaron a Dios. Luego dijeron:
8: «Tú sabes, querido hermano, cuántos miles de judíos también han creído, y todos ellos siguen muy en serio la ley de Moisés. Pero se les ha dicho a los creyentes judíos de aquí, de Jerusalén, que tú enseñas a todos los judíos que viven entre los gentiles que abandonen la ley de Moisés. Ellos han oído que les enseñas que no circunciden a sus hijos ni que practiquen otras costumbres judías. ¿Qué debemos hacer? Seguramente se van a enterar de tu llegada. Queremos que hagas lo siguiente. Hay entre nosotros 4 hombres que han cumplido su voto. Acompáñalos al templo y participa con ellos en la ceremonia de purificación. Y paga tú los gastos para que se rapen la cabeza según el ritual judío. Entonces todos sabrán que los rumores son falsos y que tú mismo cumples las leyes judías. En cuanto a los creyentes gentiles, ellos deben hacer lo que ya les dijimos en una carta: abstenerse de comer alimentos ofrecidos a ídolos, de consumir sangre o la carne de animales estrangulados y de la inmoralidad sexual.
1: Hasta aquí fue la lectura de hoy. Esperamos que la palabra de Dios haya cobrado vida en tu corazón. 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
10: Hola, ¿qué tal, amigos? Soy Pastor Mao. Esto es nuestro devocional a puerta cerrada. Un saludo muy especial para el comienzo de esta semana, pidiéndole a Dios que por favor nos ubique en el lugar correcto, con la gente precisa, en el tiempo indicado y con la palabra oportuna, y que llene nuestro corazón de su paz y también de su dirección, para que podamos hacer su buena, perfecta y agradable voluntad de manera práctica en el día de hoy. Esta mañana me levanté pensando en que si tuviera que ponerle un nombre a esta semana, la llamaría la semana de fuego en el altar. Con eso estoy diciendo que sería la semana de la voz de Dios, la semana del apoyo de Dios, la semana de la aprobación de Dios, la semana de la ofrenda y sacrificio. Esta semana, mis amigos, será muy importante. El fuego de Dios cambiará todo. El fuego marcará la diferencia. El fuego vendrá del cielo, como cuando Salomón terminó el templo. Si leen segunda de Crónicas, capítulo 7, versículo 1 al 3, dice que cuando Salomón terminó de orar, descendió fuego del cielo y consumió el holocausto y los sacrificios, y la gloria del Señor llenó el templo. Tan llena de su gloria estaba el templo del Señor que los sacerdotes no podían entrar en él. Al ver los israelitas que el fuego descendía, que la gloria del Señor se posaba sobre el templo, cayeron de rodillas al piso. Y postrándose rostro en tierra, alabaron al Señor diciendo: Él es bueno, su gran amor perdura para siempre. Amigos, esta escena es sorprendente. ¿Se imaginan haber estado allí y haber visto fuego caer del cielo sobre ese altar? Pues qué mejor manera de responder una oración, ¿verdad? Lo digo porque el detalle más importante es que el fuego descendió cuando Salomón terminó de orar, cuando dijo amén. Es decir, era como Dios respondiendo a la oración de Salomón. Permítame entonces decir que para todos nosotros esta semana será una semana de respuesta del cielo. Escríbelo, por favor. Una respuesta que sin duda alguna lo cambiará todo. Una respuesta inusual. Una respuesta inesperada. Se me llena el corazón de alegría y expectativa al pensar en esa respuesta inesperada. Lo digo porque Salomón no se esperaba que pasara esto. Todo estaba preparado para que los sacerdotes entraran en el templo a servir. Los sacerdotes se habían preparado para ese día. Tenían el protocolo listo, el sistema estaba también listo, las cosas en orden. Imagínense qué ellos iban a hacer. Iban a ofrecer el sacrificio en el altar, iban a mantener encendido el fuego, a quemar el incienso, a cuidar los utensilios sagrados, a enseñar la ley, a discernir los asuntos espirituales, a alabar y adorar a Dios. Quiere decir que había mucho trabajo, mucho por hacer. No habría improvisación, habían turnos específicos, había un tiempo bien detallado, cada uno tenía su responsabilidad bien clara. Imagínense que Salomón demoró 7 años construyendo el templo, y sin duda alguna fueron años de preparación de los sacerdotes para poder funcionar bien. Entonces piensen que todo está listo, pero la llegada del fuego lo cambió todo. Escuchen cómo dice: tan lleno de su gloria estaba el templo que los sacerdotes no podían entrar en él. Quiere decir que después de que el fuego descendió, la gloria llenó el lugar, era esa espesa presencia de Dios que no quedó lugar para nada ni para nadie más. Los sacerdotes no pudieron hacer nada. Y esto me hace pensar que el fuego es expansivo y que cuando se encuentra con el combustible crece. Pero además de ser expansivo, es contagioso. Quiere decir que un fuego puede encender fácilmente quien está cerca. Permítanme decirles que una vida encendida inspira y también despierta a otros. Y también déjenme decirles que en la vida espiritual el fuego se alimenta de oración, de palabra, de ayuno, de silencios y tiempos a solas prolongados, de servicio en la intimidad. Eso puede ser el combustible. Por esa razón, en el altar del tabernáculo, el fuego debía mantenerse continuamente encendido. Hay otra cosa muy importante, y es que el fuego es sensible. Puede crecer o apagarse, dependiendo el cuidado que tenga. Una pequeña cantidad de agua podría apagar una llama. De igual manera, esa pequeña cantidad de agua puede ser la indiferencia, el pecado, la distracción, las malas amistades, pueden apagar el fuego espiritual. Y un altar sin fuego pues es solamente una estructura inservible. Un altar sin fuego es una religión más. Un altar sin fuego es un adorno. Un altar sin fuego es un lugar sin productividad. ¿Sabes? Yo oro para que su fuego encienda nuestros corazones, para que su fuego venga a limpiar, para que su fuego purifique. Oro para que su fuego abra lugar y espacio, para que su fuego desocupe el corazón de aquello que ya no sirve. Porque, ¿sabes? Tu corazón no puede ser como el cuarto de Chécheres, o el cuarto de San Alejo, el cuarto donde se guarda lo viejo. Entendamos que el corazón es el depósito de la presencia de Dios. Por eso el fuego es como la avanzada de Dios que viene a limpiar y a preparar todo para que su presencia haga en nuestra vida lo que tenga que hacer. Escribe eso. Será una gran semana, la semana del fuego en el altar. Le pido al Padre, al Hijo, al Espíritu Santo que te bendiga de una manera súper especial, que llene tu corazón. Y si alguien me escucha por primera vez, por favor, repite conmigo esta oración. Padre, yo abro mi corazón y recibo a Jesucristo como mi Señor y mi Salvador. Y le pido perdón por todos mis pecados. Por favor, Señor, escribe mi nombre en el libro de la vida y séllame hoy con tu Espíritu Santo. Confieso que te voy a servir y que serás el primero y el último en todo lo que yo haga. En el nombre de Jesús. Amén. No te imaginas lo que acabas de hacer. Comenzará un nuevo tiempo para ti. Tu altar comenzará a arder de fuego. Soy Pastor Mao. Esto es nuestro devocional a puerta cerrada. Que pases un día súper extraordinario. Chao.
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Buenos días, amigos y hermanos. ¿Cómo están? Feliz mañana. Les saluda Erick Alejandro y para mí es un placer, es un privilegio encontrarnos acá en 89.5, frecuencia modulada estéreo digital para todo el territorio nacional. Gracias a los cientos de y miles de hermanos que a esta hora de la mañana nos acompañan acá en Life FM 89.5. También a los que nos escuchan en www.lifemedios.com. También saludos especiales a quienes se van a conectar en www.facebook.com/LifeFM895. Y recuerde las vías para compartir sus necesidades y sus peticiones. Lo puede hacer mediante nuestro WhatsApp 88-895-895. Saludos para Lucrecia, buenos días por ese milagro que viene de camino para mí y mi familia, mis hijos Mora Fernández, para que Dios sane toda dolencia. Con mucho gusto. Vamos a estar orando por la familia Rojas Coronado, también por la doctora Magdalena, que el Señor le prospere, le bendiga. Abrazo fraterno en este nuevo amanecer, que el Señor guarde su entrada y su salida, que bendiga cada paso de los que da y también bendiga a la vida de Amanda, su hija, por todos los que son parte de su casa, Eunice, José, Silvia, que Dios bendiga a esta familia abundantemente en el nombre del Padre, del Hijo y del Espíritu Santo. También por Amed Espinosa, saludos y bendiciones aquí hoy con mi hijo Daniel a su primer día de trabajo para la gloria de Dios. Abrazo Amed, que Dios me lo bendiga y que le vaya súper bien en este primer día de trabajo para su hijo. Que el Señor bendiga la vida de Amed, un hermano que apreciamos y que creemos que el Señor tiene cosas grandes y poderosas para su vida y para su casa. Así que vamos a estarle pidiendo a Dios para que le vaya súper bien a su hijo en su primer día de trabajo y que vaya creciendo en ese lugar donde le dieron esa oportunidad de poder empezar a desarrollarse como un trabajador más, un hombre que ya van buscando su oportunidad y su futuro. Así que Dios los bendiga poderosamente en esta hora a nuestro hermano Amedia Espinosa y a su hijo Daniel. Daniel, que te vaya súper bien en el trabajo, que puedas crecer, que puedas avanzar, que puedas cumplir sueños también y anhelos para vos. Así que abrazo para Daniel, que hoy empieza su primer día de trabajo. ¿Recuerda usted su primer día de trabajo? Hace tantos años. Dice, qué gusto oírte, saludos y orar por la familia Broomfield McFarlane y por las personas que están en desempleo, con muchísimo gusto. Muchas gracias, gracias, gracias por esas palabras tan bonitas que ustedes nos escriben. Buenos días, bendiciones, dar gracias a Dios por dar respuesta a una petición por trabajo. Hoy mi nuera Viviana Ocampo inicia trabajo, así que le vaya súper bien a Viviana en esta oportunidad laboral que Dios le abrió la puerta. Así que vamos a estar orando para que le vaya súper bien en todo lo que emprende y lo que haga en ese primer día de trabajo. Que Dios sea propicio a sus peticiones, a sus necesidades. La honra y la gloria sea para Dios. Así es. Damos gracias a Dios por la respuesta y que el Señor la bendiga poderosamente. Así que gracias por compartir estos mensajes, porque eso pues alimenta la fe de muchas personas. Vilma Mayorga, muchas gracias por compartirnos esas bendiciones que Dios está abriendo, esas puertas para personas que tal vez estaban buscando una posibilidad laboral y ya hoy se estrenan en su nuevo trabajo. Doy gracias a Dios por todas las oportunidades que Él nos brinda cada mañana, cada amanecer, y gracias a Él porque su fidelidad es grande y para siempre. Así que a partir de este momento le recuerdo que usted puede hacernos llegar, compartir su petición. Saludos ahí para nuestra hermana, vamos a ver por acá, vamos a correr porque no vemos. Alejandrina Rocha Rodríguez, que Dios te continúe bendiciendo. Gracias, que Dios bendiga su vida, Alejandrina. Por Alicia Mura, bendiciones hermanos desde Ecuador, orando por los enfermos, que el Señor les conceda sanidad. Por Alejandra, Efraín, Vanessa, Nicolás y Nivaldo de Chile también. Dice, también vamos a orar por Paulina, por la recuperación, por su hija, por Gonzalo, por todas las cosas lindas que ha pasado en esta casa y en esta familia. Buenos días, Eric, bendiciones, de vuelta al trabajo luego de una incapacidad, que Dios cubre y bendiga siempre a mi hijo Maximiliano. Dios es fiel y su eterna su misericordia, amén. Por la vida de Iván Rojas, por Rótulos Rojas, para que Dios provea trabajo, bendiga el trabajo de nuestro hermano Iván, también que Dios lo bendiga como
hombre de Dios que es, que lleve la palabra y enseña la palabra en todo lugar. Y nos comparte Miqueas 6:8 que dice, el Señor ha dicho, oh hombre, ¿en qué consiste lo bueno y qué es lo que Él espera de ti? Que hagas justicia, que seas fiel, leal y que obedezcas, dice, humanamente a tu Dios. Yoki Lizondo, bendecido mes para todos, orar por cobertura, protección para la familia, por todas las peticiones de los oyentes y tu vida y tu familia y tu ministerio. Eric, muchas gracias, Yoki. Dios es fiel, así es. Iván Rojas, por mi hermana ya en Punta Arenas, Costa Rica, en el puerto, a Vanessa Wong, que Dios bendiga su casa, su familia, bendiga su hija, bendiga todo lo que sus manos toquen, bendiga su trabajo de una manera abundante. También por Alexander Trigueros, oramos por su vida, su alma, su ser, su corazón, su espíritu, fuerzas del cielo, aliento del cielo para su corazón, por Embalajes Emusas, también por la proyección, por el crecimiento, por el desarrollo, por todas las áreas administrativas que tienen que ser fortalecidas, también por el área de ventas, por el área de producción, de diseño, todos los que laboran en cada departamento que puedan dar su mejor esfuerzo para que esta empresa siga siendo punta de lanza en el país. Que Dios bendiga este lugar, que prospere a las personas, que prospere el trabajo ahí en ese lugar, en el nombre de Jesús. Que Dios bendiga a la familia de Alex, también cada uno de sus hermanos, padres, que el Señor sea propicio a sus peticiones. Por Warner Monje Abarca, también gracias por estar con nosotros en este nuevo amanecer. Por las personas que nos escriben, dice, buenos días, bendiciones, pido oración por un grupo de personas con discapacidad que comenzamos una capacitación hoy. Claro que sí, vamos a estar orando por esa petición que nos solicita esta persona. Creo que se llama Rocibel, así que Rocibel, para adelante, que Dios los bendiga y les dé toda la inteligencia para que puedan desarrollarse como personas que están cada día creciendo en sus áreas de vida. Bendiciones, pido oración por mi hermano Álvaro Corrales para que pueda dejar las drogas y el alcoholismo. Con mucho gusto vamos a estar orando por su petición de oración. Saludos, Eric Ciño. Pido oración por mi salud, mi trabajo y todo en general. Pido también por todos los oyentes de Live, que Dios los bendiga, que Dios los guarde, amén, en nombre de Jesús. Alfonso Corrales, Rubén, sanidad total, buenos días, bendiciones, Rubén, que así sea, que llegue a tu cuerpo la sanidad que necesitas. Bendiciones, Eric, que Dios proteja a todos los que trabajan, que Dios les dé mucho amor, sabiduría y paciencia para hacer sus labores. Que Dios te bendiga en este nuevo amanecer, que Dios te llene, te fortalezca y te sostenga en el nombre del Padre, del Hijo y del Espíritu Santo. Cristian dice, buenas tardes, dice por acá, bueno, esto fue un mensaje que dejó él en la tarde, dice, por favor pido por ayuda en oración, por protección y cobertura sobre mi vida, por sanidad, para que el Señor Jesús llene con su Espíritu Santo, pido sanidad física, mental, emocional, para que Dios tenga misericordia de mi familia, dice, por favor. Con mucho gusto, Cristian, vamos a estar orando por esas peticiones y por esas necesidades que nos han llegado acá a nuestra mesa de trabajo. Creemos que Dios va a ser propicio a cada una de estas peticiones. Muchísimas gracias por todos, dice, los que bendicen, nos bendicen cada día. Gracias a ustedes, hermanos, por sus palabras, sus mensajes tan bonitos. Dice Warner, que Dios te bendiga por mí, para que Dios llene mis vacíos, Rolando Sandy Campos, que todo vacío sea cubierto por Dios, que te vacíes en su presencia y que te llenes de su gracia y de su favor. Por la vida también de nuestro hermano Rolando Carmona, que Dios bendiga su casa, sus hijos, su hija, su esposa, todo lo que emprende y todo lo que hace en el nombre de Cristo Jesús. Por la vida de Ania, también por la vida de Francisco, por la vida de todos aquellos que tienen sueños, peticiones, cosas por hacer y lograr. En el nombre de Jesús vamos a estar orando por todas las peticiones que nos han llegado acá a nuestra mesa de trabajo. Saludos, dice, saludos por acá. Silvia, que Dios te bendiga, feliz y bendecido inicio de mes. Así es, hoy estamos primero de junio del año 2026. Que Dios te bendiga, Silvia, que Dios sea propicio a tus peticiones y tus necesidades. Isaac dice, saludos, Pastor Eric, pido por mi esposa Katy que le salga hoy todo bien, porque hoy viaja para Canadá a ver su hija después de 3 años. Amén, con mucho gusto. Vamos a estar orando para que esta visita sea una visita súper agradable, para que la puedan pasar súper bien, y estaremos orando por esa petición
con mucho gusto para que ella pueda ver a su hija y tener un tiempo maravilloso y hermoso allá con ella en Canadá después de ya 3 años. Es impresionante cómo pasa el tiempo cuando algún hijo marcha por un futuro diferente, un futuro mejor, a otra nación o a otro país. Maureen, que Dios te bendiga. Oscar también, que Dios te bendiga. Fanny, Rogelio, tantos hermanos, Yesenia, Giselle, Patricia, Xiomara, muchos hermanos que nos han escrito, Jerónima, Irma, Carmen, Patricia, Redondo, tantas personas que hoy nos escriben, las personas el día de hoy. Gracias, gracias, gracias a ustedes, hermanos, por escucharnos, por estar con nosotros acá en Life FM 895 y compartir este tiempo tan maravilloso de devocional. Dice Ana Isabel Aguilar, que nos dice Ana Isabel, gracias al Señor por todo, bendiciones. Gracias, Ana Isabel, por ser parte del Ministerio de la Radio también. Que Dios bendiga todo lo que emprendas y lo que hagas. Por Aurora Bonilla, también por sus hijos, su nieto, también oramos por Yanori Camacho, por Katy, Sergio, Frank, Isaac, por Montserrat, por John y Nicole también, que Dios los bendiga abundantemente. El tiempo, hermanos, avanza, el tiempo pasa rápido y vamos ya a iniciar este espacio de oración. Vamos a orar por las peticiones en el nombre de Cristo Jesús. Vamos a orar por las necesidades y tendremos un tiempo de reflexión en la palabra. Así que oramos en esta hora.

Bienvenidos a este espacio de devocional. A Dios sea la gloria, el honor, la alabanza y el poder por los siglos de los siglos. No nos cansamos de agradecer a Dios por su gran amor y por su gran bondad, y estamos convencidos que en la presencia de Dios hay plenitud de gozo. Damos gracias al Padre, al Hijo y al Espíritu Santo por permitirnos el día de hoy abrir nuestros ojos a este nuevo día y pedimos que el Señor nos acompañe, nos ayude a resolver las diferentes situaciones que tenemos que enfrentar en este día. Que nos dé la capacidad para hablar correctamente, para dirigirnos hacia los demás con respeto, con amor, pero también con una sinceridad que produzca en nosotros algo diferente. Que el Señor nos bendiga en cada uno de los trabajos a los que tenemos que desarrollar. Que el Señor sostenga, traiga fuerza y traiga ánimo a todo aquel que el día de hoy se lo está pidiendo. Que Dios traiga paz, fuerza.

Oramos por aquellos que han tenido que tomar una de las decisiones más difíciles y complejas, que es el divorcio. Y esto ha traído dolor, desconsuelo, desazón en el corazón de muchos. Para que puedan ser sanos, para que puedan hacer un tiempo de luto, más bien un tiempo de reconciliación con Dios y consigo mismos. Un duelo saludable en medio de la pérdida, tal vez de una persona importante en su vida. Tal vez de un trabajo, de una casa, de una familia, de un hogar, de un bien. Y tal vez el día de hoy lloran porque aquello que era importante deja de estar. Para que Dios traiga paz en el corazón, ánimo, gozo, libertad, aliento del cielo. Para todo aquel que hoy lo esté pidiendo en medio de su crisis, dificultad, problema, dolor, tristeza profunda, desánimo, desaliento. Para que hoy puedan rendir mucho su corazón delante del Señor y decirle: tú eres mi paz y mi sustento. Quiero orar por los hombres y mujeres que ya pasan la edad, la tercera edad, y que están ahí dándole gracias a Dios en un nuevo amanecer. Que cada día puedan entregar más su corazón, su mente, su alma y su espíritu. Para que aquellos que tal vez han llegado a esta edad y todavía no conocen a Cristo, que Cristo se manifieste de una manera muy real en sus vidas, para que puedan abrir su corazón al Señor por siempre, para siempre. Para que no marchen de este mundo sin antes reconocer que Jesucristo es el Señor de su vida. Ha sido el Señor de su casa, de su familia. Oramos por aquellos hombres y mujeres que a lo largo de tantos años, hoy tal vez es el día en que el Señor les visita y se les acerca y los toca profundamente y les dice: yo quiero ser el Señor de tu vida, de tu corazón. Para que abran su corazón a Dios, para que pidan perdón por las faltas y pecados, por aquellos que están hospitalizados, por aquellos que están en una sala de emergencias, en una sala de cuidados intermedios, intensivos, gente que está en cuidados de agudos ahí y no sabemos qué va a pasar con ellos. Padre, te pedimos que obres un milagro sorprendente, maravilloso, Señor, y saques de la crisis a cualquier hombre o mujer que esté viviendo una situación tan, Señor, difícil que pareciera que no hay esperanza. Pero tú eres el Dios que llega cuando todo está tal vez perdido. Llegas en el momento preciso, en el instante correcto, para transformar todas las cosas, para traer vida donde hay muerte, para traer aliento donde hay desaliento, para traer fuerza donde no las hay. Tú eres el Dios de nuestra esperanza, de nuestra ayuda todos los días de nuestra vida, y a ti acudimos, Señor, para que tú nos fortalezcas, nos animes y nos sostengas en medio del valle de sombra y de muerte, y no temer mal alguno, porque tu vara y tu callado nos infundirán el aliento que necesitamos. Señor, gracias por todas las cosas que hay alrededor nuestro. Gracias, dile al Señor gracias por tus hijos. Gracias al Señor por tu esposo, por tu esposa. Dale gracias al Señor por la vida. Dale gracias porque hasta aquí te ha ayudado el Señor. Dale gracias porque Él es la fuerza, el gozo, la libertad que necesitas, la plenitud en medio de los vacíos que te ha dejado la vida. Acércate a Dios como nunca antes. Vívelo en tu corazón. Atráelo a Él, a cada uno de los espacios en los que vives, en los que te mueves. Que el Señor hoy te está trayendo con cuerdas de amor. Él te está diciendo: yo soy tu padre, yo soy el que te sostiene, yo soy el que levanto bandera por ti, yo soy el que peleo por ti, yo te voy a restituir, yo te voy a levantar, yo te voy a sostener, yo te voy a abrazar, no te dejaré solo ni un solo instante. Gracias, Señor, por hombres y mujeres que a lo largo y ancho, Señor, de esta nación y fuera de nuestras fronteras, hay muchos que doblegan su corazón, doblegan su cuerpo, Señor, caen de rodillas y hoy son tocados y quebrantados por tu Espíritu Santo. Fluye, Señor, en medio de aquellos que están sumidos en la tristeza,

Aquellos que están atrapados en el alcohol, en las drogas, Padre, que sean libres por el poder de tu palabra. Que ninguno, Señor, ninguna arma forjada contra mis hermanos prospere, sino que salgan adelante fuertes y valientes como soldados, al cual, Señor, tú los cubres y los proteges en el tiempo de batalla. Tú no dejarás caído al justo. Ninguno de tus hijos mendigará el pan, Señor. Tendremos en nuestra alacena llena, nuestra economía, Señor, lo que necesitamos y aún más allá. Tú eres un Dios de abundancia y también de sobreabundancia. Queremos, Señor, conocerte más. Queremos que limpie nuestro corazón, que abra nuestra mente, Señor, que abra nuestros ojos y oídos, Señor, de manera espiritual para escucharte a ti, Señor, muy audiblemente en cada uno de nuestros días mientras estemos en esta tierra. Señor, no conocemos el día ni la hora en que tú vendrás por nosotros, pero que estemos preparados como aquellas vírgenes, Señor, listos y prestos para recibir al novio, recibir al maestro, recibir a aquel que viene por una iglesia sin mancha y sin arruga. Padre, gracias porque hoy nos unimos para orar por las necesidades, las peticiones, por aquellos que están pasando crisis financiera. Te pido, Dios, que las puertas se abran. Te pido, Señor, por nuestra nación, por nuestro país. Oramos, Señor, por nuestros gobernantes, presidente. Oramos, Señor, por los diputados, Señor, los alcaldes, los gobernadores. Oramos, Señor, por todos los que son parte, Señor, del desarrollo y el crecimiento de una nación, porque cada decisión que tomen afectarán al resto del pueblo. Te pido, Señor, en esta hora por las naciones de la tierra, por los gobernantes, Señor, que se produzca en ellos un temor, Señor, en el corazón, para conocerte y para vivir para ti. Padre, hoy te pido y te doy gracias por tantas bendiciones recibidas. Gracias por abrazarnos en medio de los dolores que incluso otras o terceros nos han ocasionado. Tú eres nuestra paz y nuestro consuelo. Quiero orar por aquellos que están en los montes, en los valles, en las planicies, a la orilla de la playa, en alta mar, a la orilla del río, frente al campo que está sembrando. Aquellos que están en sus casas, en la sala, en el comedor, en la cocina, ahí mientras prepara los alimentos de su familia, te pido por esos hombres y mujeres, valientes, esforzados. Ayúdalos, Señor, a no claudicar, a seguir hacia adelante. Ayúdalos, Señor, a conocerte más por medio de tu palabra. Y despierta en nosotros el amor y la necesidad de búsqueda todos los días de nuestra vida. Ayúdanos, Señor, revélate, Señor, por medio de algún versículo, de algún pasaje que leamos, para que nos abra, Señor, la posibilidad de tener una gran fe y una esperanza de que tú, oh Dios, obras en el momento perfecto y correcto de nuestras vidas, y que nunca llegas tarde, sino llegas en el lugar perfecto y correcto para nosotros. Hoy oro, Señor, por los necesitados, por los pobres, por la gente que no tiene trabajo, por la gente que está con dolencias, por la gente, Señor, que siente que su espíritu está abatido, por aquellos que boicotean, Señor, su vida mediante ideas que llegan a su mente, que se pongan, Señor, su yelmo, su coraza, su calzado, para que el enemigo no tenga por dónde filtrar ideas y pensamientos de mal sobre sus corazones y sobre sus vidas. Te lo pido en el nombre del Padre, del Hijo y del Espíritu Santo. Por tantos hombres y mujeres que nos escuchan a lo largo y ancho, Señor, del globo terráqueo, te pido en esta hora, bendice, sostiene, alienta, sana, manifiesta tu poder, Señor. Muestra tu cuidado, Señor. Toca con tu mano aquel que hoy esté pidiendo, Señor, una petición específica y especial para ver tu presencia, Señor, actuando a favor de él o a favor de ella. Gracias por tu palabra, gracias por tu amor y gracias porque tú nunca llegas tarde, siempre llegas en el momento correcto a nuestras vidas.
Te amamos, Dios, y te necesitamos. No permitas que ninguno de nosotros retroceda para perdición, sino que avancemos para salvación eterna, por siempre y para siempre. Gracias por tu amor y por tu fidelidad, por llenarnos, Señor, y por abrazarnos cuando nadie nos quiso amar. Tú estuviste ahí para sostenernos con tu mano gloriosa y poderosa. Te damos gracias, Padre Santo, por todo lo bueno, lo perfecto que tú traes a nuestra vida. En el nombre del Padre, del Hijo y del Espíritu Santo. Amén. Hermanos, el día de hoy le he puesto a este devocional vivir para la voluntad de Dios y no para los deseos humanos. Y vamos al texto que vamos a leer en el día de hoy, que está en Primera de Pedro capítulo 4, versículo del 1 al 11, dice así la palabra. Por tanto, ya que Cristo sufrió en el cuerpo, asuman también ustedes la misma actitud. Porque Él ha sufrido en el cuerpo, ha roto con el pecado, para vivir el resto de su vida terrenal no satisfaciendo sus pasiones humanas, sino cumpliendo la voluntad de Dios, pues ya basta con el tiempo que han desperdiciado, haciendo lo que agrada a los incrédulos, entregados al desenfreno, a las pasiones, a las borracheras, a las orgías, a las parrandas y a las idolatrías abominables. A ellos les parece extraño que ustedes ya no los sigan en sus excesos de inmoralidad y por eso los insultan. Pero ellos tendrán que rendirle cuentas a aquel que está preparado para juzgar a los vivos y a los muertos. Por esto se les predicó el mensaje de las buenas noticias también a los muertos, para que a pesar de haber sido juzgados según criterios humanos, en lo que atañe al cuerpo vivan conforme a Dios, en lo que atañe al espíritu. Ya se acerca el fin de todas las cosas, así que para orar bien manténganse sobrios y con la mente despejada. Sobre todo, ámense los unos a los otros profundamente, porque el amor cubre muchísimos pecados, y practiquen la hospitalidad entre ustedes sin quejarse. Cada uno ponga al servicio de los demás el don que ha recibido, administrando bien la gracia de Dios en sus diversas formas. El que habla, hágalo como quien expresa las palabras mismas de Dios. El que presta algún servicio, hágalo con fortaleza que Dios le proporciona. Así Dios será en todo alabado por medio de Jesucristo, a quien sea la gloria y el poder por los siglos de los siglos. Amén. Hermanos, una mente decidida a sufrir como Cristo. Decía el pasaje, por tanto, ya que Cristo sufrió en el cuerpo, asuman también ustedes la misma actitud. Pedro comienza con un llamado radical a adoptar la misma mentalidad de Cristo. No es solo admirar su sacrificio, es pensar como Él pensó. Cristo no evitó el sufrimiento cuando éste era parte de la voluntad del Padre. Hoy muchos buscan un evangelio sin cruz, pero Pedro deja claro, seguir a Cristo implica una decisión firme de morir al pecado, aunque duela. La palabra en Filipenses capítulo 2, versículo del 5 al 8, dice la palabra de la siguiente manera: la actitud de ustedes debe ser como la de Cristo Jesús, que siendo por naturaleza no consideró el ser igual a Dios como algo que aferrarse. Por el contrario, rebajó voluntariamente tomando la naturaleza de siervo y haciéndonos semejante a los seres humanos. Y él, manifestarse como hombre, se humilló a sí mismo y se hizo obediente hasta la muerte y muerte de cruz. Por eso Dios lo exaltó hasta lo sumo y le otorgó el nombre que está sobre todo nombre, para que ante el nombre de Jesús se doble toda rodilla, y el cielo y en la tierra y debajo de la tierra, y toda lengua confiese que Jesucristo es el Señor. Hermanos, tenemos que pasar por la cruz. Es un requisito para cada uno de nosotros. Por eso Pedro comienza con ese llamado, adoptando. No es solo decir, wow, Jesús murió en la cruz, sino que yo también tengo que morir a muchas cosas. Hoy muchos buscan el evangelio sin cruz. La gente lo quiere todo fácil. Seguir a Cristo implica una decisión firme de morir al pecado. Y eso aunque duela. Es que a mí me gusta hacer eso. Bueno, es pecado.
no tiene que estar en vos. El sufrimiento aquí no es por errores propios, sino por vivir en obediencia. Cuando decide a usted obedecer a Dios, o decidimos obedecer a Dios por encima de los deseos, hay una ruptura interna, pero también hay una liberación. Como segundo punto importante que quiero compartirle el día de hoy, es que hay que romper con el pecado para vivir con propósito. Dice, porque Él ha sufrido en el cuerpo, ha roto el pecado. Lo leíamos hace unos breves momentos. Este texto no habla de perfección sin pecado, sino una decisión firme de no vivir esclavo de Él, o sea, del pecado. Pedro contrasta dos estilos de vida. ¿Cuál era el antes en el que usted vivía, hermano? Antes era el desenfreno, las pasiones desordenadas, las borracheras, la idolatría. Ahora, ¿cómo tiene que ser el ahora? El ahora debe ser viviendo bajo la poderosa, maravillosa y excelente voluntad de Dios. Debemos vivir para la voluntad de Dios. Aquí hay una verdad poderosa: no puedes vivir para Dios y seguir alimentando lo mismo que te alejaba de Él. Y para eso, Efesios 4:22 lo dice muy claramente. Lo leemos en esta hora. La palabra de Dios dice, con respecto a la vida que antes llevaban, se les enseñó que debían quitarse el ropaje de la vieja naturaleza, la cual está corrompida por los deseos engañosos. Ser renovados en actitud de su mente y ponerse el ropaje de la nueva naturaleza creada a imagen de Dios en verdadera santidad. Hermanos, ahí está más claro que el agua en Efesios 4:22-24. O sea, debemos despojarnos de aquello que ya no más vamos a seguir cargando. El viejo hombre, y empezar a vestirse del nuevo. Ahora, ¿cuáles hábitos de su pasado, le pregunta a usted, aún intentan gobernar tu presente? Bueno, póngale atención. Como punto número 3 el día de hoy, la presión del entorno y el rechazo. Hay gente que dice, es que yo no puedo cambiar porque si no se me cierran puertas, o ya no, las amistades que tanto quiero se van. Es que estás pensando en seguir a Cristo y honrarlo con tu testimonio. Y en el camino se perderán los que se tengan que perder, y se mantendrán contigo aquellos que te aceptan como eres porque has buscado a Dios con todo tu corazón. Dice, a ustedes les parece extraño que ustedes ya no lo sigan. O sea, eso es al inconverso. Aquello que decía, mira, ya no se apunta a nada. No va a ninguna fiesta, este se hizo pandereta. No es que se hizo pandereta. Es que decidió entender que ya no quiere caminar sobre la vida del viejo hombre. Hermanos, algunos se van a burlar, otros le van a criticar, incluso lo van a rechazar. Pero qué importa si usted lo hace por la causa de Cristo. Porque usted decidió caminar diferente, no como los demás. ¿Sabe que alguno de esos amigos que tal vez hoy se burlan y lo critican a usted, si algún día necesitan de oración, no van a buscar a alguno de sus compinches de fiestas y de juergas? Te van a buscar a ti, porque saben que vos estás siguiendo a Jesús y vives para Él. Jesús lo dijo claramente en Juan 15:18, si el mundo los aborrece, sepan que a mí me aborreció primero. Pedro recuerda algo clave, ellos rendirán cuentas a Dios. No vivas buscando aprobación humana, hermanos, busquemos la aprobación divina, que es lo que Dios quiere de cada uno de nosotros. Yo quiero la aprobación divina, no la aprobación humana. ¿Para qué le voy a quedar bien al hombre si le voy a quedar mal a Dios? Yo prefiero quedarle bien a Dios. Y al hombre no me interesa quedarle bien. Como cuarto punto importante que quiero compartirles a ustedes en esta mañana es una vida con perspectiva eterna.
Ya se acerca el fin de todas las cosas. Esto no es para generar un miedo, una urgencia espiritual. Cuando entiendes que todo es temporal, porque, hermanos, hay gente que le da miedo o por lo menos siente que todo se acaba cuando la muerte le anda rondando. Cuando está en un hospital, cuando se ve imposibilitado para hacer muchas cosas. Ahí es cuando la gente tiene una urgencia espiritual. Pero a los que conocemos a Dios en tiempos buenos y en tiempos difíciles, en tiempos de circunstancias, de adversidad, en tiempos de bonanza, sabemos que nuestro tiempo en este mundo es temporal. No sabemos el día ni la hora en el que el Señor nos va a llamar, entonces por eso nos mantenemos firmes todo el tiempo. Cuando usted entiende que todo es temporal, usted ora diferente. Usted decide diferente, usted valora diferente, usted habla diferente. Por eso Pedro da tres instrucciones claras: sobriedad y mente clara, es lo que necesitan los cristianos para discernir la voluntad perfecta y correcta de Dios. También la vida de oración. La oración no es una opción, es una supervivencia espiritual. La oración es importante todos los días en nuestra vida. Y por supuesto, amor profundo. Porque el amor cubre multitud de pecados, como dice Proverbios capítulo 10, versículo 12. El amor genuino no ignora el pecado, pero sí decide perdonar y restaurar. Cuando estamos en Dios, somos capaces de perdonar, de ser diferente, de marcar la diferencia. Ahora debemos ser gente que refleje a Cristo. Debemos ser una comunidad que refleje al Señor. Pedro aterriza la fe en acciones prácticas. Número uno, hospitalidad sin queja. Servir con alegría y no por obligación. Usar nuestros dones. Cada uno ponga al servicio de los demás el don que haya recibido. Y Dios no te dio dones para lucirte, sino para edificar a otros con lo que Él te dio. Primera de Corintios 12:7 dice: el Espíritu se manifiesta para el bien común. Hablar como Dios habla. Tus palabras deben reflejar verdad, deben reflejar gracia, deben reflejar autoridad espiritual. Servir con la fuerza de Dios, no en tus fuerzas, sino dependiendo absolutamente de Él. Y para cerrar este tiempo de devocional, hermano y amigo, el propósito final es que Dios sea glorificado, así de claro y sencillo. Así Dios será alabado, en todo alabado, por medio de Jesucristo. Permitamos que Jesucristo esté en nuestro corazón. Dile a Jesús: entrónate en mi vida. Porque todo se converge aquí, en el cambio de vida que tienes cuando Jesucristo es el Señor de tu vida. Tu resistencia al pecado, tu amor por otros, y también tu servicio para la edificación de los demás. Todo tiene un solo fin, hermanos. La gloria de Dios sea exaltada. No se trata de nosotros, se trata de reflejar a Cristo en cada uno de nuestros pasos, en cada una de nuestras vidas. ¿Sabe que Pedro nos presenta una decisión clara? Vivir como antes. Que no debemos vivir como antes, que éramos esclavos de los deseos. Él nos presenta esas verdades. ¿Usted quiere vivir como antes? ¿O quiere vivir como ahora, con Cristo, entregado a la voluntad de Él? Usted no se puede quedar en medio, aquí no hay tintas medias. Aquí es, usted sigue esclavo del deseo, de las pasiones del mundo, o usted decide vivir para Cristo, entregado a su voluntad. El verdadero cristiano no solo cree en Cristo, piensa como Él, vive como Él y ama también como Él. Déjeme dejarle unas preguntas de reflexión para usted en esta hora. ¿Qué áreas, hablemos en general, qué áreas de nuestra vida aún no reflejan una ruptura real con el pecado? ¿Qué áreas todavía están ahí abrazando el pecado? Déjeme dejarle otra pregunta ahí para que usted medite en esta mañana. ¿Estoy dispuesto a soportar rechazo para vivir para Dios?
¿Estás dispuesto? ¿Estoy usando mis dones para servir o solo para beneficio personal? ¿Mi vida está apuntando a la gloria de Dios o a mi propia comodidad? Bueno, ahí le dejo esas consultas para que usted se las haga. Vamos a orar a Dios y darle gracias por este tiempo de devocional, por este tiempo de palabra, por este tiempo en que nos unimos ustedes y nosotros para clamar, orar y glorificar su nombre. Padre, el día de hoy lo que te quiero pedir es la mente. Dame la mente de Cristo. Ayúdame, Señor, a romper con todo lo que no te agrada. Ayúdame a vivir conforme, Señor, a tu voluntad. Por favor, te lo pido con todo mi corazón. Enséñame a amar profundamente para poder servir con fidelidad y también para poder hablar con verdad. Señor, que mi vida no sea para mí, sino para tu gloria, porque todo se trata de ti. Te pido, Señor, que tú me ayudes en este nuevo día y que todo lo que yo emprenda, que todo lo que yo haga, que todo, Señor, te refleje a ti, Señor. Y todo sea para tu gloria, para tu honra. Te lo pido en el nombre del Padre, del Hijo y del Espíritu Santo. Gracias, Señor, porque hoy podemos orar juntamente. Te amamos, Señor, y te necesitamos. Gracias por tu fidelidad y gracias por tu amor incomparable. A ti sea la gloria, el honor, la alabanza y el poder por los siglos de los siglos. Gracias, Señor. Que el Señor te bendiga hoy, mañana y siempre.

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1: Hermanos, en este nuevo mes que inicia, en este nuevo mes, pido a Dios que te guarde, que te bendiga, que prospere tu camino, que te sostenga, que te llene de su paz y su bendición. Que nada te haga retroceder en el camino de la fe, sino que avances para bendición y salvación eterna. Que todo lo bueno te alcance y que el Señor te bendiga de una manera sobrenatural en este nuevo mes. Que puedas entregar tus dificultades, faltas, situaciones, que puedas arrepentirte de cualquier pecado, que conozcas al Señor de una manera más cercana, aún más que otras veces que lo has pasado, lo has vivido. Te bendigo en el nombre de Cristo Jesús.

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1: El que habita al abrigo del Altísimo morará bajo la sombra del Omnipotente. El que habita, no el que visita. No el que visita al abrigo del Altísimo los domingos, sino el que habita todos los días, siempre. El carbón que mantiene encendido el altar es tu vida secreta de lunes a sábado, no la vida del domingo. El domingo es para recargar baterías, para sumar fuerzas, para juntarnos y que la unción y la atmósfera cambie, porque donde están dos o tres reunidos algo ocurre. Pero el carbón que mantiene encendida tu vida es de lunes a sábado. Y si tenemos que cambiar hábitos, tenemos que cambiar hábitos. ¿Qué música estás oyendo en el automóvil? ¿Esto es legalismo? No, se trata de tener la misma unción del domingo. A veces uno enciende la radio y todo el día está escuchando cualquier tipo de música. Recuerda que tu lunes puede cambiar para ti, pero para Dios es lo mismo, no, Él no tiene días. Dios quiere la misma entrega el domingo que el día martes, el jueves que el día domingo, cada día. Y tal vez fue un fuego extraño porque ellos se presentaron solo cuando tuvieron ganas o cuando se les antojó. Tal vez dijeron, hoy podríamos dar una ofrenda. Sí, hoy es domingo. Y tal vez no lo hicieron el lunes y el Señor te echó de menos. En mi iglesia conocí gente que solo leía la Biblia cuando el pastor decía, abran su Biblia y lean conmigo. Y de lunes a sábado la Biblia quedaba en la mesa de luz y no se leía. Digo en mi iglesia, acá no, porque acá leen todos la Biblia toda la semana y son muy santos. Pero en mi iglesia, que eran muy carnales, no la leían en toda la semana. Solamente la traían cuando el pastor la leía. En la iglesia donde yo vengo, la gente no cantaba un coro en toda la semana, excusándose en que es desafinado, en que no sé cantar. Muy pocas mujeres lavaban la ropa y decía, ¡oh, la gloria! Muy pocos estaban cortando el césped y cantaba, ¡alaba, alaba a Dios! Esa es la oración y la adoración que sube al trono de gracia, al trono de gloria, tanto como la del domingo. Porque Dios, cuando escucha una adoración de alguien que adora como dominguero, la desconoce, porque dice, no te he escuchado en toda la semana, no conozco tu voz. Yo conozco la voz de Dios, tú la conoces. Dios conoce tu voz. Digo, cuando vas a orar, Él reconoce tu voz. Yo podría poner a 300 mujeres hablando a la vez. Oh, eso es un caos. Y a mi mujer hablando entre todas ellas, y podría distinguir su voz. La escucho hace 21 años, puedo saber cuál es su voz, porque la conozco. Hay millones orando en este momento a Dios. Dios conoce tu voz entre todas las voces, sabe cuál es tu voz, cómo se siente el murmullo de tu voz, de tu adoración, aunque sea una voz quebrada, desafinada, porque de otro modo puede ser un fuego extraño. Yo he aprendido que cuando más me acerco al Señor, más temor tengo de Él, pero un temor reverencial. Y oro para que Dios te dé ese mismo temor, para que transfiera de mi espíritu y te lo dé para la semana. Entonces no vas a pecar. Ese mismo temor te va a invadir cuando estés frente a tu computadora solo y tus hormonas estén en estado de ebullición y digas, solo voy a curiosear un momento una página para adultos. El temor vendrá sobre ti y te dirás, no lo hagas. Nunca vendrá. No, será una paloma, un susurro. No lo hagas. Ese temor vendrá sobre ti cuando tus ojos quieran vagabundear y ver lo que no tienes que ver, tratar de ver debajo de la ropa de algunas mujeres. El Espíritu Santo te dirá, no lo hagas, porque el domingo será un fuego extraño. Porque cuando me adores el domingo, se te irá el temor y no tomaré tu fuego como un fuego genuino. No lo hagas. No digo que andarás santo toda la semana, pero te vendrá un temor que es lo único que te ayuda a vivir en santidad. El Señor te dará un temor que cuando peques o tengas un pensamiento lujurioso, dirás, Señor, Señor Jesús, perdóname, perdóname, perdóname. Y la gloria de Dios inundará tu habitación. ¿Cuántos quieren ese temor?
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1: Estudiantes, tomen asiento que vamos a comenzar la clase de hoy, hablando del Pithecanthropus Australopithecus y la teoría de la evolución darwiniana. Por supuesto, rechazando de plano la ridícula teoría de la creación.
2: Profesor.
1: Dígame.
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9: Muy buenos días, feliz inicio de mes. La frase de hoy es del escritor nigeriano Michael Bassey Johnson. Y dice, cuando encuentres el amor, consérvalo. Cuando tengas amor, compártelo.
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9: Durante años escuchamos que los chicos no lloran y muchos crecimos creyendo que sentir tristeza, miedo o vulnerabilidad era una señal de ser débiles. Pero las emociones no desaparecen cuando las escondemos. Hablar, pedir ayuda, abrazar a quienes queremos o reconocer que estamos pasando por un momento difícil también es una forma de valentía. La canción Los chicos no lloran, de Miguel Bosé, nos recuerda que la verdadera fortaleza no está en callar lo que sentimos, sino en aprender a vivirlo, pero con honestidad.
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9: Las asociaciones de desarrollo son verdaderos motores de progreso local, por eso hay que impulsarlas y fortalecerlas.
11: Por esa razón, quien ocupa la Dirección Nacional de Desarrollo de la Comunidad tiene una responsabilidad enorme. Recientemente, el Gobierno de la República nombró a Daniel Vargas Quirós en ese puesto y hoy nos acompaña para conversar sobre sus planes al lado del movimiento comunal.
9: Don Daniel, muchísimas gracias por acompañarnos. ¿Cuál es el estado del movimiento comunal? Al menos lo que usted ha percibido a partir de su nombramiento.
12: Bueno, en términos del movimiento comunal, es un movimiento que actualmente tiene alrededor del 73% de las asociaciones con un estado de idoneidad, de aquellas que son gestionables, así es el término que hemos utilizado aquí internamente hasta el momento, que son alrededor de 3.600 asociaciones que están inscritas, pero no todas esas están dentro del modelo de idoneidad. El movimiento comunal en Guanacaste es un movimiento fuerte. Conozco de asociaciones de desarrollo existentes en prácticamente todas las comunidades con las cuales he tenido contacto también durante mi diputación, pero también sé mucho de la frustración que sufren las asociaciones de desarrollo ante, de alguna forma, procesos un poco complejos, a veces que nos hemos definido para trámite de algunas cosas.
11: ¿Cuáles son sus prioridades en este momento?
12: Mi motivación fuerte en estos momentos, y que lo he conversado con distintos jefes de unidad dentro de la institución, es poder hacer un análisis del marco reglamentario y normativo que tiene la institución, de manera que podamos facilitarle a todo el movimiento comunal el acceso a la institución. No necesariamente el acceso a los recursos, ¿verdad? Porque son bastante limitados y son muchísimas organizaciones, pero sí el acceso a la organización para efectos de poder mantener un nivel de idoneidad mejor, de manera que las organizaciones comunales en general puedan ser sujetos no solo de los recursos que pudiesen destinarse desde DINADECO, sino también ser sujetos de recursos que puedan gestionarse de otras instituciones, la municipalidad, el ICE, acueductos y alcantarillados, el INAH, que tengo una reunión pronto con el presidente ejecutivo para ver cómo canalizamos a través del movimiento comunal mucha de la capacitación que es posible dar el INAH, el INAMU, que también vamos a emprender por allí, la empresa privada, etcétera. Yo lo que quiero es que Dinadeco se convierta en un catalizador de todas las necesidades comunales y que esas necesidades no solamente se atiendan, repito, con recursos de la institución, sino que también podamos tocar muchas puertas, muchísimas puertas, para que toda la institucionalidad de la empresa privada pueda ser parte del desarrollo comunal.
9: Don Daniel, usted fue diputado y tengo entendido que hay una intención de trasladar Dinadeco a otro ministerio por medio de un proyecto de ley. En la actualidad, la institución forma parte del Ministerio de Gobernación y Policía.
12: Bueno, nosotros dejamos bien adelantado un proyecto para trasladar la Dirección Nacional de Desarrollo de la Comunidad al Ministerio de Planificación. Además que tiene mucho sentido desde el alineamiento del plan estratégico país, ¿verdad? El plan estratégico nacional y de los planes que se definan desde la institucionalidad. Eso sin demeritar el aporte y la independencia del movimiento comunal, que creo que está muy claro en que tienen esa independencia y que definen cuáles son sus prioridades. Pero el estar vinculado con Mideplan creo que nos puede agregar muchísimos elementos de planificación en general al movimiento comunal y a nosotros como organización, a Dinadeco me refiero. Eso está allí. Creo que pronto podría estar siendo conocido nuevamente por la Asamblea. Sería de mucho mayor conveniencia la pertenencia a un ministerio como Mideplan de la pertenencia a un ministerio como lo es Gobernación y Policía, que de todas maneras hace rato no tiene jerarca, ¿verdad? Y que venimos siendo parte de un encadenamiento que hace el ministro de Seguridad Pública, que lo ve de alguna forma como un elemento accesorio a la gestión en vez de ser un elemento central, lo cual creo que es lo que queremos devolverle un poco a Dinadeco.
11: Don Daniel, ¿hay territorios prioritarios en cuanto a la atención que vaya a dar Dinadeco en el corto plazo?
12: Más que pensar que Limón es una prioridad o que Punta Arenas es una prioridad, creo que la realidad dentro de las provincias mismas es dispareja. En ese sentido, hay indicadores que se desarrollan a nivel nacional, que es y uno de ellos es el indicador de desarrollo social o el índice de desarrollo social, que nos mapea territorios particulares dentro de cada provincia. Algo que vemos nosotros, creo, apuntar también a través del Consejo Nacional de Desarrollo de la Comunidad es a atender esos territorios rojos con orden de prioridad. No importa dónde se ubiquen, porque finalmente son territorios rojos que demandan una atención particular. Así las cosas, creo que debemos direccionar desde el Consejo, como te estaba diciendo, que los recursos sean invertidos para causar cambios en esas poblaciones que hoy en día las están necesitando más que otras poblaciones.
9: Agradecemos al señor Daniel Vargas Quirós, nuevo director de Dinadeco. Muchos éxitos en sus nuevas funciones.
8: Después de la pausa comercial, continuamos con otro tema de interés en Panorama.
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8: Continuamos con más de Panorama. Historias que nos recuerdan que nunca es demasiado tarde para empezar de nuevo. Una de ellas es la de Harlan Sanders, el hombre que el mundo conocería años después como el coronel Sanders, fundador de Kentucky Fried Chicken o KFC.
9: Lo que muchos no sabíamos sobre la historia de Harlan Sanders es que su éxito comenzó cuando la mayoría de las personas ya están pensando en retirarse.
11: Antes de convertirse en empresario, Sanders trabajó en numerosos oficios. Fue agricultor, conductor, vendedor, bombero y operador de una estación de servicio. Su vida estuvo llena de dificultades económicas y proyectos que no prosperaron como esperaba.
9: A los 65 años, cuando una nueva carretera desvió el tránsito que pasaba frente a su restaurante y prácticamente acabó con su negocio, Sanders se encontró en una situación más que complicada. Muchos habrían pensado que era momento de rendirse. Después de todo, ya había trabajado durante años y había enfrentado numerosos obstáculos, pero tomó una decisión diferente.
11: Convencido de que su receta de pollo tenía potencial, comenzó a recorrer restaurantes ofreciendo su idea. La historia cuenta que recibió cientos de rechazos antes de encontrar empresarios dispuestos a probar su propuesta. En lugar de dejarse vencer por cada negativa, siguió tocando puertas una tras otra.
9: Con el tiempo, su perseverancia dio frutos. Lo que empezó como una receta familiar terminó convirtiéndose en una de las cadenas de restaurantes más reconocidas del mundo.
11: Más allá del éxito empresarial, la historia de Sanders nos deja una reflexión importante. Vivimos en una sociedad que muchas veces nos impone plazos para alcanzar metas, estudiar a cierta edad, formar una familia a cierta edad, emprender antes de cierta edad o cambiar de rumbo antes de cierta edad. Sin embargo, la vida rara vez sigue un calendario perfecto.
9: La experiencia del coronel Sanders nos recuerda que las oportunidades no siempre llegan cuando las esperamos y que nunca somos demasiado mayores para aprender, reinventarnos o perseguir un sueño. Lo que marca la diferencia no es la edad, sino la disposición para seguir adelante cuando las circunstancias parecen decirnos que ya es tarde.
11: Porque al final, algunas de las mejores historias no comienzan en la juventud, comienzan cuando alguien decide no rendirse.
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1: La prudencia produce sabiduría. La política exterior no puede construirse desde la impulsividad ni desde el cálculo de la confrontación. Las recientes declaraciones de la señora presidente hacia el gobierno de Panamá han abierto innecesariamente un foco de tensión diplomática en un momento particularmente temprano de su administración. Apenas transcurridas 2 semanas desde el inicio de un nuevo gobierno, resulta preocupante que ya exista un roce internacional que pudo evitarse con prudencia, serenidad y mayor visión política. Las relaciones entre países no funcionan bajo la lógica de las redes sociales, donde muchas veces domina la reacción inmediata, la descalificación o el enfrentamiento verbal. La diplomacia exige mesura, responsabilidad y conciencia de las consecuencias. Cada palabra pronunciada por un jefe de Estado tiene repercusiones políticas, económicas y sociales, tanto dentro como fuera de sus fronteras. Por eso, no basta con hablar desde la emoción o desde el impulso. Se requiere altura política y comprensión geopolítica. En ese sentido, el llamado del señor presidente de Panamá a actuar con prudencia y responsabilidad no debería interpretarse como una agresión, sino como una advertencia sensata sobre la delicadeza de las relaciones internacionales. Costa Rica y Panamá mantienen vínculos históricos, comerciales y estratégicos que no pueden ponerse en riesgo por declaraciones desafortunadas o actitudes confrontativas. Cuando dos países vecinos tensan sus relaciones, quienes terminan pagando el precio no son los líderes políticos, sino las poblaciones. Un ejemplo claro está en el tema energético. Costa Rica depende en determinados momentos de la compra de energía a Panamá bajo condiciones favorables. Si un conflicto diplomático deteriora esos acuerdos o encarece las negociaciones, las consecuencias recaerán directamente sobre la economía nacional y, especialmente, sobre los sectores más vulnerables. Como suele ocurrir, las decisiones imprudentes desde el poder terminan golpeando con mayor fuerza a quienes menos tienen. Pero, además del impacto económico, preocupa el estilo político que comienza a proyectarse. La democracia no se fortalece mediante la agresividad, la polarización ni la descalificación constante. Por el contrario, se debilita cuando el liderazgo abandona la reflexión y privilegia la confrontación como mecanismo de posicionamiento. Costa Rica ha construido históricamente una imagen internacional basada en el diálogo, el respeto y la institucionalidad democrática. Esa tradición merece ser cuidada y protegida. Gobernar implica mucho más que generar titulares o alimentar discursos de fuerza. Gobernar es comprender que el poder exige responsabilidad. La señora presidente tiene todavía la oportunidad de rectificar el tono, deslindarse de actitudes impulsivas y asumir una conducción más prudente y estratégica. El país necesita liderazgo firme, sí, pero también maduro, equilibrado y consciente de que en política internacional cada palabra puede convertirse en una puerta de entendimiento o el inicio innecesario de un conflicto. El rey Salomón pidió a Dios sabiduría y éste le dio todo. Ojalá nuestra presidente también la pida y entienda que la prudencia produce sabiduría.
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1: Este fue un comentario de Alexander Hernández Camacho.
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8: Muchas gracias por su atención. Le esperamos en nuestra próxima edición de lunes a sábado, al ser las 7 en punto de la mañana.
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3: En mi Tiempo con Dios de hoy, 1 de Corintios 11, del 2 al 16. Pablo está hablando de nuevo sarcásticamente a los cristianos corintios. En realidad, ellos no recuerdan a Pablo en todo. Ellos lo ignoran mientras buscaban encajar. Además, ellos no retuvieron las instrucciones tal como debían. Pero las instrucciones que Pablo entregó a los cristianos corintios eran simplemente las enseñanzas y prácticas que los apóstoles recibieron de Jesús. Pablo no está hablando de ceremonias y rituales, sino de enseñanza y doctrina básica. Con estas palabras, Pablo echa un fundamento para su enseñanza en el resto del capítulo. Dicho de manera simple, Pablo pone en claro que Dios ha establecido principios de orden, autoridad y responsabilidad. En su sentido general, cabeza tiene la idea de liderazgo y autoridad. Significa tener la responsabilidad propia de guiar y la rendición de cuentas correspondiente. Es correcto y apropiado someterse a alguien que es nuestra cabeza. Con este entendimiento vemos que Pablo describe tres relaciones de liderazgo. Jesús es la cabeza de todo varón, el hombre es la cabeza de la mujer y Dios, el Padre, es la cabeza de Cristo. Porque Pablo conecta las tres relaciones, los principios de liderazgo son los mismos para ellos. Por lo tanto, las mujeres en la iglesia tienen dos opciones en su actitud hacia sus cabezas. Ellas imitan el tipo de actitud que los hombres tienen para con Cristo, mostrando una rebeldía que debe ser derrotada, o las mujeres pueden imitar el tipo de actitud que Cristo mostró hacia Dios el Padre, sumisión amorosa hacia Él como un igual. La idea de liderazgo y autoridad es importante para Dios. En su gran plan para las épocas, algo grandioso que Dios busca de los hombres es sumisión voluntaria. Esto es lo que Jesús mostró en su vida una y otra vez, y es exactamente lo que Dios busca tanto de hombres como mujeres. Aunque será expresado de formas diferentes. Cuando Dios dice a las mujeres de la iglesia que reconozcan el liderazgo de los hombres, no es porque las mujeres son desiguales o inferiores, sino porque hay un orden, ordenado por Dios, de autoridad que tiene que ser respetado. Por causa de este orden de autoridad, es inapropiado para los hombres que oren con la cabeza cubierta y es inapropiado para las mujeres orar con la cabeza descubierta. La idea de la cabeza cubierta era importante en esta y en muchas otras culturas antiguas. Usar algo para cubrir su cabeza era un símbolo público de estar bajo la autoridad y protección de otro. Era una costumbre, tanto para griegos y romanos, y entre los judíos una ley expresa que ninguna mujer debía ser vista en el exterior sin velo. Esto era, y es, una costumbre común a lo largo de todo el este, y nadie, excepto las prostitutas públicas, salen sin velos. Entonces, que un hombre que ora o profetiza con la cabeza cubierta era decir, no estoy en autoridad aquí, estoy bajo la autoridad de otros. Porque Dios ha establecido que la cabeza de la mujer es el hombre, sería deshonroso para Jesús, su cabeza, que un hombre diga esto con la cabeza cubierta. Bajo estas palabras de Pablo, las mujeres son libres de orar y profetizar, pero deben demostrar que son capaces de estar bajo la autoridad de un liderazgo masculino en la iglesia. Si una mujer se rehúsa a demostrar que está bajo autoridad, ella debería también raparse la cabeza. En algunas culturas antiguas, que las mujeres se raparan la cabeza era el castigo para las adúlteras. En esencia, Pablo dice a estas mujeres, si tú vas a olvidar cubrir tu cabeza, continúa y rapa tu cabeza e identifícate con las mujeres del mundo en toda su vergüenza. Una segunda razón se encuentra en el orden de la creación. Dios creó a Adán primero y le dio responsabilidad sobre ella. La diferencia en los roles de género, en la iglesia y en el hogar, no son resultado de la caída y no se borran con nuestra nueva vida en Jesús. De forma simple, Adán fue creado para Eva, pero Eva fue creada para Adán, y este principio aplica a cada Adán y a cada Eva a lo largo de la historia. Génesis 2:18 menciona la intención de Dios al crear a Eva. Le haré ayuda idónea para él. Eva fue creada para ayudar a Adán, entendiendo que Adán era la cabeza sobre Eva y ella fue llamada a ser parte de su visión y agenda. Génesis 2:22 dice, y lo trajo al hombre. Adán no fue traído a Eva, Eva fue traída a Adán, su cabeza. Es una idea ofensiva para la mentalidad de nuestro tiempo, pero la Biblia enseña claramente en este pasaje que el hombre no fue hecho para el beneficio de la mujer, sino la mujer para el beneficio del hombre. Una tercera razón es porque Dios tiene cosas eternas para enseñar al universo a través de nosotros. Significativamente, ninguna de estas razones es culturalmente dependiente. El orden y forma de la creación y la presencia de ángeles no dependen de la cultura. No podemos decir Pablo dice esto solo por la mentalidad de la cultura de los corintios o el lugar de las mujeres en la cultura. Los principios son eternos, pero el desarrollo de los principios puede variar dependiendo de la cultura. Nuestra cultura, habiendo rechazado la idea de una diferencia de roles entre hombres y mujeres, ahora rechazan la idea de cualquier diferencia entre hombres y mujeres. Las corrientes en nuestra cultura apuntan hacia hombres que son más como mujeres y mujeres que son más como hombres, y estilos, vestimenta, perfumes y todo lo demás están impulsando este pensamiento. Esto tampoco significa que cada mujer en la iglesia está bajo la autoridad de cada hombre. Es ridículo. Por el contrario, significa que aquellos que guían la iglesia, pastores y ancianos, deben respetar su autoridad. Por encima de todo lo que Pablo dijo acerca del liderazgo masculino en la iglesia, sería incorrecto considerar como la única dinámica de trabajo entre hombres y mujeres en la iglesia. Ellos deben recordar también que ni el varón es sin la mujer, ni la mujer sin el varón. Los hombres y las mujeres se necesitan mutuamente, así que no hay lugar para tener señorío sobre de los hombres sobre las mujeres. Aunque Pablo ha reconocido el orden de la creación y lo relacionó con el principio del liderazgo masculino en la iglesia, él también es cuidadoso en recordar que el varón nace de la mujer. Hay una interdependencia crítica que debe ser reconocida dentro del marco del liderazgo masculino en la iglesia y en el hogar. Por el otro lado, a partir de la creación del primer hombre, todos los hombres vienen de la mujer, quien los concibe en su vientre, los amamanta de sus pechos, se preocupa por su educación cuando son pequeños y los mece en sus rodillas. El hombre, por tanto, no tiene razón para despreciar y mucho menos pisotear a la mujer. Pablo apela a algo que los cristianos corintios deben darse cuenta por sí mismos. Pablo habla de esos corintios cristianos que vienen de un ambiente judío. En la comunidad judía, incluso los hombres cubrían sus cabezas cuando están orando. Por lo tanto, era inconcebible que la mujer ore a Dios sin cubrirse la cabeza. Su propia experiencia les enseña que las mujeres deberían observar la costumbre de cubrir su cabeza cuando la iglesia se reúne. Tanto para las culturas judía como griega, el pelo corto era común para los hombres. Por eso era deshonroso para un hombre tener el pelo largo, porque era considerado femenino. Basado en este principio, mucha gente ha pensado que es un pecado para un hombre llevar el pelo largo o, por lo menos, pelo que sea considerado largo en esa cultura. Pero el pelo largo en sí mismo no puede ser pecado. Después de todo, Pablo, aparentemente, tuvo el pelo largo por algún tiempo en Corinto cuando fue parte de un voto, según Hechos 18:18. Pero el voto no significaría nada si el pelo largo fuera la norma. Ahí es el punto que Pablo está llegando. Aun cuando es verdad que está mal para un hombre tomar la apariencia de una mujer, según Deuteronomio 22:5, pelo largo en un hombre no es necesariamente una indicación de esto. Es mucho mejor para la mayoría de los predicadores estar preocupados acerca de la longitud de sus sermones en vez de la longitud del pelo de las personas. En esta apelación a la autoridad apostólica, Pablo está diciéndoles a los corintios cristianos que no sean contenciosos, especialmente porque las otras iglesias de Dios han adoptado sus costumbres de acuerdo con la verdad de Dios. Soy el pastor Carlos Umaña. Seguimos aprendiendo de la primera carta a los corintios.
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4: Bueno, ya estamos primero de junio. Que tenga un mes bien agradable. Ya estamos a mitad del año. ¡Feliz mañana! Alex Campos y Taurin Wells nos interpretan este tema que se llama Libre 752. Buenos días.

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0: Dios no se glorifica por nuestro sufrimiento, pero es glorificado por nuestra actitud durante el sufrimiento. Lo voy a repetir. Dios no es glorificado por nuestro sufrimiento, pero es glorificado por la actitud que elegimos tener mientras sufrimos. Algunos necesitamos aprender cómo sufrir en silencio. No hay que decirle a 50 personas 50 veces al día todo. Debemos estar quietos y pasar por cosas y a veces guardarlo entre Dios y nosotros. Aleluya. Mala actitud número 5. Hacer excusas. Culpando a otra gente. Bueno, mi conducta quizás sea mala, pero no es mi culpa. Sé que no debería hacer eso, pero sé que estoy de mal humor, pero tuve un día malo. Sé que me enojé, pero es su culpa por enojarme. Sé que debería perdonar, pero es muy difícil. Supongo que no debería hacer esto, pero todos los demás lo hacen y yo lo hago también. No puedo evitar la forma como actúo. Fui abusado en mi niñez. No puedo evitar el mal genio. Soy irlandés o inglés o lo que pensemos que nos da ese mal genio. Es cierto, todos en mi familia tenían exceso de peso, así que no puedo evitarlo. Hay que dejar las excusas. Yo no pienso que reconocemos cuántas excusas hacemos, desde que es muy difícil a no puedo. No sé cómo, y así sucesivamente. Y el juego de la culpita empezó en Edén. Adán culpó a Dios, la mujer que tú me diste. ¿Sabe qué? Adán era la cabeza de la casa. Si él estaba allí también, ¿por qué no dijo algo? ¿Por qué él no hizo algo? Ah, yo no recibo esta culpa más. ¿Sabe? La Biblia ni siquiera dice necesariamente que Dios le dijo a Eva que no comiera de ese fruto. Se lo dijo a Adán. Quizás Adán no se lo dijo a Eva, yo no sé. Ahora sí nos estamos divirtiendo. Claro, sabemos que Eva tenía responsabilidad, pero el énfasis es que todos quieren culpar a otro, ¿no es cierto? Dios, la mujer que tú me diste, ella comió y luego me dio a mí, ella me hizo que lo hiciera. Y luego Dios se volvió a Eva y Eva culpó al diablo, fue el diablo que me hizo hacerlo. ¿Saben qué he notado? Cuando Dios aplicó castigo, castigó a todos. Le dijo a Eva que daría a luz con dolor, a Adán que tendría que labrar la tierra y sería difícil, y al diablo le dijo, y ahora te arrastrarás sobre el pecho y comerás polvo. Todos tenían responsabilidad. Y saben, aun cuando tenemos problemas en relaciones y cuando tratamos de culparnos el uno al otro, todo el mundo tiene responsabilidad. Toma a dos personas pelear y discutir. Y yo le animo hoy a empezar a tomar responsabilidad. No culpe a otros por lo que sale mal. Tome responsabilidad. Y ciertamente no culpe a cosas de su niñez o el pasado o cómo eran sus padres. Empiece a ser sincero consigo mismo. En argumentos y conflictos, esté dispuesto a decir, creo que tengo razón, pero quizás no. Al menos estoy receptivo a la posibilidad que tal vez tenga alguna responsabilidad, que Dios me lo muestre. Es una posición de poder estar dispuesto a enfrentar verdad. Actitud incorrecta número 6, pena propia. La pena propia es idolatría. Es volverse hacia sí mismo, concentrarse en usted y sus sentimientos. Cuando sentimos pena propia, pervertimos el don de compasión. Dios ha puesto compasión en nosotros y se supone que eso se extienda hacia otros. Pero cuando nos volvemos hacia nosotros sintiendo pena propia, vivimos en la prisión del yo. Yo sé esto de la pena propia porque el diablo me hizo caer en eso por años. Es cierto, el diablo le ha invitado a una celebración de pena propia y usted aceptó la invitación. A veces son fiestas largas. Y Dios empezó a hablarme, y es muy probable que me haya oído decir esto. Tengo cosas que digo que pienso que vale la pena repetirlas. Finalmente Dios me dijo, puede ser lastimosa o poderosa, pero no puede ser ambas cosas. Y le digo, la pena propia es una posición de debilidad, pero los que dicen no a la pena propia tienen poder en su vida. No puede sentarse a compadecerse de sí mismo y ser poderoso. Yo no podía sentarme a sentir pena propia cada vez que Dave veía un juego de fútbol. No podía sentarme a sentir pena propia cada vez que él quería salir para ir a jugar golf y yo tenía que quedarme a limpiar la casa. Yo no podía pasar mi vida compadeciéndome de mí misma por el abuso de mi niñez. Yo no podía sentir pena propia porque tal vez no podía tener todo lo que tenían mis amigas. Debemos dejar de mirar lo que no tenemos y a cambio hacer inventario de lo que tenemos y pedir a Dios que unja eso. Y debemos empezar a avanzar hacia adelante y dejar de sentir pena propia. Amén. No sea un mártir. Un mártir es alguien que vive sacrificadamente, pero siente pena propia porque siempre le está dando cosas a la gente y haciendo cosas por otros. Yo no soporto a la gente que hace eso y se lo recuerdan cada 2 segundos. Es cierto. Bueno, después de todo lo que he hecho por ti. La pena propia es una trampa. Nos mantiene atados en el yo y nunca podemos progresar. Número 7, una actitud de juicio y de crítica. Y esto de no juzgar a otros ni criticar a otros es algo que hay que trabajar todo el tiempo. ¿Habrá alguien aquí que debe trabajar para mantenerse fuera de los asuntos de otros? ¿Qué tiene Dios que decir de eso? El juicio es fruto del orgullo. El orgullo fue el pecado de Satanás. Y necesitamos asegurarnos que no sea el nuestro. El orgullo es todo sobre lo que yo pienso. Pienso que usted debería arreglarse el cabello así. No pienso que debería invertir su dinero en eso. No pienso que debería comprar eso. Es muy costoso. Si yo fuera usted, yo no lo haría. Ay, pienso que las luces son muy brillantes en las conferencias de Joyce. Bueno, ¿quiere que el programa de televisión sea muy oscuro? Hay gente que dice, las luces son muy brillantes, no puedo ver. Y bueno, ¿me quiere ver en televisión? Oh, sí, me gusta verla. No podemos tener televisión sin luces. Amén. Algunos piensan que la reunión es muy corta y otros muy larga. Alguien siempre va a pensar algo. No podemos vivir por lo que otra gente piensa. Necesitamos no juzgar a otros y ser suficientemente valientes para no vivir bajo la tiranía de los juicios y actitudes de otros. Aleluya. No juzguen ni critiquen ni condenen a otros para que no sean juzgados, criticados y condenados. Mateo 7:1. Porque con el juicio con que juzgan, critican y condenan a otros, serán juzgados, criticados y condenados. Y de acuerdo a la medida que usan para medir a otros, serán vueltos a medir con lo mismo. Segamos lo que sembramos. Si yo juzgo a otros con crítica, voy a recibir juicio y crítica. ¿Por qué miran tanto a la pequeña partícula que está en el ojo de su hermano, pero no viene a ser conocedor de la viga grande que está en su ojo? Me gusta una traducción que dice, porque trata de sacar el palillo de dientes del ojo de su hermano y usted tiene un poste de teléfono. Luego continúa y habla sobre la habilidad que Dios pone en nosotros para amarnos. Y si no andamos en ese amor, abrimos una puerta al diablo. ¿Sabe que cada vez que criticamos, abrimos una puerta al diablo? Cuando nos quejamos, abrimos una puerta al diablo. Cuando permitimos al sol ponerse sobre nuestro enojo, abrimos una puerta al diablo. Y luego nos preguntamos por qué. ¿Por qué las cosas andan mal en la vida? Y le digo, hay mucho que aprender para andar en victoria. Y yo estoy emocionada por eso. Me gusta que Dios trate conmigo. No quiero que Él me deje pasar cosas todo el tiempo. Enfrentar la verdad es duro, pero es emocionante enfrentar la verdad porque progresa en su vida. Y muchos que han estado aquí todo el fin de semana piensan, he oído tanto en estos días. Siento que si me dice una cosa más, no podré asimilarlo. Pero ¿sabe qué? Está en usted y volverá a su mente cuando lo necesite usted. Si se enoja con alguien, estará a punto de irse a la cama y me escuchará decir, no permita que el sol se ponga sobre su enojo. Amén. La palabra es tan buena para nosotros, nos hace libres. Juan 7:24, Jesús dijo, no juzguen según las apariencias y no juzguen nada de un vistazo o superficialmente. Y a mí realmente me gusta esta escritura en esta versión porque a menudo damos una mirada a alguien y lo juzgamos y ya hemos formado una actitud y una opinión y no sabemos nada. A veces decidimos todo sobre una persona solo porque no nos gusta cómo se ven o el estilo de su cabello. Ay, sí, usted es una persona así. Ah, usted es un adolescente rebelde. Pues usted no sabe. Solo porque alguien se pinta el cabello de color azul no quiere decir que es un adolescente rebelde. Amén. Cuando yo era adolescente, la moda en esos años era que usábamos pañuelos alrededor del cuello y hacíamos un nudo que quedaba acá en la barbilla y se le metía uno en la boca. ¿Y qué sentido tiene eso? Pero era el estilo. ¿No recuerda eso, Charlie? Seguro que yo soy mayor que usted, pero ¿recuerda eso? Nadie se acuerda. Nadie. Oh, ayúdeme, no quiero sentirme como una boba. Hay alguien aquí que se acuerda. Sí, ¿recuerda eso? Amarrábamos el pañuelo aquí en el cuello y subíamos el nudo en la barbilla. Era la moda. Los hombres usaban los pantalones hasta acá abajo. Acá. Y uno tenía que tener cuidado. Pero hoy miramos a la gente y porque ellos no hacen las cosas de acuerdo a la forma en que pensamos que deben ser, decidimos que están mal. Hay que tener cuidado, Dios ve el corazón. Santiago 4 dice, ¿y quién es usted para que esté juzgando a su hermano? Es delante de su Señor que él está en pie o cae. Cada hombre dará cuenta de sí a Dios. Aprendamos a dejar tranquilos a otros, a orar y no tener opiniones, sino criticarlos. Número 8 es celos, envidia y comparación. Si usted siente celos de alguien, combátalo ayudando a la persona a tener más éxito. Déjeme ser honesta. Yo he pasado por tiempos cuando he visto a otros en el ministerio levantarse y he sentido celos, lo cual sé que es malo y necio. Pero cuando tenemos cualquier clase de inseguridad, siempre sentimos que queremos mantener la posición mayor. Y Dios me ha hablado que luche contra esos celos enviando un regalo, comprando equipo de sonido o ayudando a esa persona en su ministerio. Y la forma de derrotar al diablo es vencerlo con el bien. Cuando sientes celos de alguien, ayúdales, no les odie. Una actitud de pereza. Dios nos creó para la actividad, movimiento, progreso, trabajo y el logro, no para sentarnos y ser perezosos. ¿Sabe que una actitud perezosa no agrada a Dios? Necesitamos tener balance, tener el ritmo de Dios en nuestra vida. ¿Y sabe cuál es su ritmo? Adorar, trabajar, descansar y jugar en balance. Adorar, trabajar, descansar y jugar con balance. Pero no se supone que sea un trabajólico que nunca se detiene y deja de trabajar. Y no solo eso, ¿saben qué necesito realmente? Necesito reírme. Necesito a alguien conmigo que sea chistoso. Porque necesito una buena carcajada. O sea, una carcajada de 5 minutos, reírme fuerte. ¿Sabe por qué? Porque un corazón alegre es como medicina. Amén.
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1: El reloj marca 9:15 minutos. Vamos a disfrutar de un tema que es clásico y es Puerto Seguro desde Argentina. La canción se llama Como vos y como yo. Buenos días, feliz mañana.

0: Esto es Te Prometo de Yulisa, un merengue para esta hora de la mañana, 9:24 minutos, buenos días.
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0: World on Fire, esta canción de Four King and Country, tiene una parte de la letra bastante agradable. Dice: oye, mamá, estarás orgullosa porque finalmente encontré la verdad y parece que todas tus oraciones, sí, finalmente, o sea, fueron escuchadas. Vamos a escucharlo desde el principio. World on Fire, Four King and Country.

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1: Bueno, esta es una canción que gusta mucho de Vice, se llama Fuerza Spa. El reloj marca 9:44 minutos. Buenos días. Feliz mañana. Feliz lunes. Feliz inicio de mes.

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Hay alguien que lo ha estremecido, Dios, aquí. Es para ti, Señor.

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1: Buenos días familia, ¿cómo están? Saludos, soy Eric Alejandro y estaré con ustedes en este espacio de Interalife. Abrazo fraterno a todos ustedes que estuvieron ahí conectaditos con este espacio y disfrutando con el señor Pablo Barrantes, que estuvo durante todos estos días siendo parte del espacio de Interalife. ¡Saludos! Para la number one, sí, dice el reporte de sintonía, Dios nos acompaña en este nuevo mes, Alfonso Trump Castellón es el number one. Número dos, Doña Amapola, bienvenido

0: con sus chorizos nuevos. Es que ella viene atizando el fuego, ¿eh?, desde que inicia nuestra buena amiga Doris Cantón Amapalex. Número 3, Vladimir Bogarin es el number 3, creo que sí, vamos a ver. No, es que, ah, no, Vladimir es otra conversación, no, este no vale, no vale, no es Vladimir, es, vamos a ver quién era el number 3. Eduardo Cerdas, saludos especiales, Eduardo Cerdas y number 4, número 4444, medalla de chocolate. Para Luigi, Luisgui, regreso, no estaba muerto, andaba de parranda, dice. Number 4, medalla de chocolate, saludos para Patricia Steller. Saludos, buenas, buenas, saludos. Y me puede saludar a Blue Jay, él es mi compañero de trabajo y va escuchando. Saludos para Blue Jay. Saludos, que Dios lo bendiga desde San José, Costa Rica. Les mandamos un abrazo fraterno al compañero de trabajo de David Solís, allá en Michigan, los Estados Unidos. Abrazo, abrazo, abrazo, abrazo, abrazo para él y para Blue Jay. Gracias, gracias. Aquí estamos. Ah, bueno, es que no sabía, muchachos. Llegó de quinto entonces Vladimir, porque yo pensé que estaba hablando con mis compañeros. Saludos, saludos, saludos, saludos también para André Cantón. Aquí voy con Doña Amapola. Ahí le mandamos el monito sonriente. Hoy vamos a estar con complacencias en vivo. Amigos, Eric, andan haciendo, diciendo que usted andaba operando. ¿Será cierto? No, no, no, no, no me andaba operando, no. No, pero sí me tengo que operar dentro de un tiempo. Sí, sí, sí. Sí, tengo que... no sé cuánto falta, realmente no sé cuánto falta. Exigimos en el banquillo de los acusados al señor innombrable, susodicho y mencionado, señor Barrantes, por los cargos mencionados en su contra, dice Mike Wazowski. Cuéntenme, cuéntenme qué han hablado de mí, qué han dicho de mí. Vamos a ver, ¿quién es el valiente? Saludos para Luis Gui. Dice que si usted se andaba haciendo la lipo. Que se andaba haciendo la liposucción en la papada. Injerto de pelo. Injerto de pelo y qué más. Todo con la plata de los impiamigos, dice. Ahora sí me hizo reír. Oh my God. Oh my God. Le decimos a Luis Gui. Ya lo defendí, mi amigo, por supuesto. A ver, ¿qué se ha dicho de mí durante estos días que no estuve? Saludos para Yesenia. Mejor pregunte qué no han dicho, dice Mike Wazowski. Mike, ¿cómo así, Mike? ¿Tanto dijeron de mí? ¡Qué barbaridad, ah! ¡Qué barbaridad! Vamos a ver qué me dice Laura Durán. Saludos para Laurita. Laurita, buenos días. Gracias por estar con nosotros en esta mañana. Y arrancamos con buena música. Volvió señor Amapola extranjero, dice. Call it, call out music, y la canción se llama Ancient of Days. Ponle volumen a tu radio. Buenos días, linda mañana.
1: So we're gonna go straight to the 90s with this one. Are you ready with me? All right.

Bueno, amigos, cuenten. Ah, hay alguien que estaba escribiendo y borró el mensaje diciendo, mejor no digo nada, me quedo calladito. Y me parece este mensaje de alguien que lo borró rápido, o sea, se asustó, recibió amenazas seguramente. Dice, soy testigo ocular, lo escuché con mis propios ojos, pero era tanto que no me acuerdo, dice Mike Wazonski. ¿Cómo le decimos? El martes pasado, todo mundo, dice Eric, todo mundo le dio como si fuera piñata, montón de fariseos sepulcros blanqueados. Oh my God. Luis Gui, gracias por ahí estar. ¿Qué me dice, mi querido amigo? Saludos, ya volvió, qué bueno para vacilarte. Perdón, para escucharte de nuevo. Saludos para Alexander Trigui Trigui. Cuénteme, ¿qué han dicho de mí? ¿Qué se ha dicho? Decimos que te extrañamos mucho, dice Adrián. Adriana Mata, muchas gracias, Adriana, un abrazo, que Dios me la bendiga. Irma Quesada, Dios le bendiga siempre, gracias para Irma que está con nosotros. André Cantón dice, estaba haciendo una colecta para pagarle más días de vacaciones, oh my God. ¿Qué habrán dicho? Es la pregunta esa, ¿qué dijeron de mí? ¿Será que solo faltó más? Quéjese aquí. Ah, ¿de verdad? ¿Cómo? ¡Qué barbaridad! No puede ser posible, ¿eh? Alabado sea Dios, dijo aquel, ¿verdad? ¿Qué dicen ustedes? Volvió señora Amapola extranjero. Ah, aquí estamos. Llegó sin Pemóvil, dice. Mauricio Mata dice, eso es lo que estaban diciendo. Buenos días. Dijo un salmista, ¿cómo me haces falta? Saludos ahí para Rubén. Gracias, Rubén, por estar con nosotros. Alfonso Castellón. El versículo del día de hoy está en el Salmo 42:11, dice, ¿por qué te abates, oh alma mía, y por qué te turbas dentro de mí? Espera en Dios, porque aún he de alabarle, salvación mía y Dios mío. Así que compartimos el versículo hecho imagen en nuestro estado de WhatsApp, versículo del día. Muchas gracias, gracias a los que participan, bienvenido, dice Patricia Steller. Los veo muy mesurados, Eduardo Cerda, saludos. ¿Qué habrán dicho de mí? Seguro me basuriaron. Saludos para Andrea, dice en full sintonía. Dijeron que se había ido con los simpes. Oiga, de verdad, André Cantón parece el más honesto de los que me escribe. Olga López, bendiciones para Olga. Gracias por estar con nosotros en esta hermosísima mañana de primero de junio. Hay gente que cumple en junio. Dígame quiénes están de cumpleaños en junio para saludarlos. Si usted está de manteles largos el día de hoy, me gustaría saludarlo. Recuerde que estamos con complacencias rapidísimas, pero hey, no me han pedido ninguna canción. Estoy esperando que me digan. Qué dicha que llegó con las baterías cargadas y el simpe vacío. Caracoles. Sergio Piedra, le gusta el estado. Me gusta, sí me gusta que le guste el estado de nuestro WhatsApp. Escribiendo, bendigo tu vida, amigo. Muchas gracias. Mil bendiciones para Rubén que está con nosotros. Pero no han dicho nada. No han dicho nada. Están muy calladitos, Están muy calladitos. Eric, si me complace con algo de La Hormiga. Con mucho gusto. Vamos a buscarlo de una sola vez para ir a escuchar a La Hormiga el día de hoy. Vamos a ver. ¡Qué increíble! ¿Verdad? ¿Será que salieron? ¿Hay algún hipróquita? Con toda tu polenta ingresamos acá a la cabina de la FFM 895 en este primero de junio. ¡Feliz mañana, La Hormiga!

Bueno, en este momento el reloj marca 10 de la mañana, 19 minutos. ¿Y qué nos dicen nuestros amigos oyentes? Dice Eric, revise los mensajes del jueves. Ahí hay evidencia de lo que se dijo de usted. No quiero ser chismosa, pero decían que usted se andaba operando la papada con los... la papada con los simples. Eso es lo que decía, ¿eh? Nati. Nati, lo peor es que sigo igual. Lo peor es que no sirvió la operación. Caracoles. ¿Qué más decían, Nati? ¿Qué más decían? Ah, oiga, aquí están borrados todos los mensajes del jueves. Aquí no hay nada. Algo estoy leyendo de que hicieron fiesta. ¿Cómo que hicieron fiesta? ¿Qué es eso? ¿Fiesta de qué? Hicieron una fiesta. Eric, ¿cómo le fue la operación? ¿Cuál operación? ¿Cómo? ¿Cómo les estoy poniendo aquí a nuestro amigo Joaquín Mora? Joaquín Mora, saludos para Joaquín que está con nosotros. Olman Brenes, también gracias por estar con nosotros en sintonía. Saludos para Mauren. Gracias, Mauren. Luisgui, esa no era fiesta, era un carnaval. ¿Por qué? ¿Qué hicieron? Cuénteme, ¿eh? Cuénteme qué pasó, cuénteme. Les confieso, dice, hasta fiesta con paracaidistas hizo el señor Barrantes cuando usted no estaba. Ajá, yo de cumple, dice, con placer con una de Pedro Miguel, claro que sí. Lo confieso, dijo que andabas en paraíso quirúrgico poniendo... poniéndose pelo y quitando panza. Ajá, oiga usted, qué barbaridad. Todo eso dijo Pablo, o dijeron ustedes, ¿quién fue el que dijo? Fiesta de la alegría porque volvías, llegaron invitados paracaidistas. ¿Cuáles fueron esos invitados? ¿Eh? ¡Qué barbaridad! No lo sé, Rick, parece falso. Estábamos preocupados, pero qué dicha que salió bien de la operación. ¿Cuál operación? No sé, ¿verdad? Dejen estar inventando. Ustedes son buenos para comer cuento, ¿ah? ¿Eh? Giancarlo, ¿eh? Bueno para con hablar cuento. Dice, ahora sí, de verdad, a pesar de todos sus compañeros, son excelentes, nos hiciste falta, me alegra que descansaras y estés de regreso. Gracias, Andrei Cantón. Gracias, gracias, gracias. Le mandamos aquí un chocla, Andrei. Saludos ahí, Andrei Cantón. Dice, bendiciones a ustedes también. Gracias, Patricia. Gracias a Elmer y a muchos más que nos escriben. Yo le dije a Barrantes. Yo le dije y Barrantes dijo que era verdad. ¿Por qué sos así, Am? Porque eso es así, Mike. Vamos a disfrutar de dos canciones que nos están solicitando porque estamos en complacencias. Una de ellas se llama Loco, Pedro Miguel. Y la siguiente que vamos a escuchar se llama Voy a entregar mi corazón, interpretada por Pablo Olivares. Así que póngale volumen. Vamos con dos canciones que son complacencias rapidísimas a esta hora.

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1: Eric, ¿me puede dar referencia de la clínica a la que fue a hacerse cirugía? Es para un amigo, dice. ¿Pero qué es eso? ¿De dónde han sacado tanta información? ¿Y de qué fue la fiesta? Doña Amapola, Pablo hizo fiesta porque se iba. Estaba deseando no madrugar más y nadie le hizo nada. ¿Es cierto eso? Es cierto que nadie le hizo nada. Vea usted cuando la cirugía no me funciona. Pero tengo actitud, me mandaron esa foto. ¿Por qué eso es así, ah? ¿Por qué eso es así? Quedó igual con el mismo tarro de chorizo. ¡Qué barbaridad, ah! Hizo una foto, tomó una foto mía y puso eso a esta muchacha, Doris Cantón. Es impresionante, ah. Oiga. No tiene nada que hacer, ¿verdad? Saludos, buenos días, Eric. Saludos desde Naranjo, soy Jorge Castrillo. Complázcame con una canción de Forrest Frank. Claro que sí, vamos a buscar el tema que nos está solicitando para podérselo poner lo más pronto posible. Gracias por estar con nosotros en esta mañana tan bonita, donde me estoy yo quedando definitivamente con los ojos abiertos, con la boca abierta de todo lo que han inventado, Dios mío, ¿eh? Ustedes perfectamente podían hacer un cuento de todo lo que han inventado de mí. Dice que andaba cirugía, que la cirugía no sirvió. Bueno, un poco de todo, ¿eh? Es impresionante. Vamos a buscar esta canción que me están solicitando. Voy a buscarla por acá porque por este otro lado no la veo. Así que dame chancecito para buscar este tema.

Bueno, buenísima esa canción que escuchábamos y complaciendo a nuestros amigos el tema de Jesus is Alive de Forrest Frank. Espero que lo hayan disfrutado. Saludos para Brian, que está también en full sintonía, y para muchos que están escribiéndonos por acá. Gracias, gracias, gracias. ¿Qué tal la dieta que tiene que llevar? Como usted come tan fino y cosas tan selectas, dice Giancarlo. Pues no, ahora, como de todo. Como de todo, señora. Soy, mi se ha ampliado mi gusto a las comidas. No soy tan delicadito, dicen ustedes. Es tremendo este Giancarlo. Saludos, tal vez la papada, papada y media panza, lo demás puede esperar la otra quincena. Porque eso es así, Luis Guía. Oiga, ustedes estuvieron tirándome duro. Mientras no se pareciera a Skipper de los Pingüinos de Madagascar, todo bien con mi amigo, dice. La gente decía que usted andaba haciéndose una lipo, pero yo lo defendí. Usted diciendo que cuál lipo se estaba haciendo. Más bien iba a volver más hinchado, más bien. Más hinchado de tanto de comer, dice Trigueros. Qué barbaridad. Se amplió a comida de astronauta, dice. Ay, no se puede con esta gente. Saludos para Mike y para todos los que de alguna manera estuvieron en esa fiesta tirándome duro. Ahí estoy viendo. Eric, yo lo defendí. ¿Quién dice que me defendió? Joaquín Mora, ¿qué dijiste, Joaquín? Quedó como Mr. Bean. Como caracoles, ¿cómo quedé como Mr. Bean? ¿Ah? Dice, yo lo defendí a capa y espada. Gracias, Rubén. De verdad, muy agradecido. Es de los pocos que dicen que me vino a defender. Muy bien. Muchas gracias. Muchas gracias. Gracias de todo corazón. Eduardo, yo lo defendí. Eduardo Cerdas dice, Eric, yo lo defendí también. Muchas gracias, Eduardo. O sea que esto fue peor que el ataque de Israel a Irán, ¿ah? Solo ataques, ¿ah? Vamos a ver qué nos dice por acá nuestros amigos oyentes al 88-895-895. Recuerda que te estamos complaciendo. Supimos que dijo, quiero verme como alguien famoso, y lo dejaron como Skipper de Madagascar. No me simpatiza, porque eres así, Mike Wazowski. Ustedes disfrutan con el mal ajeno, disfrutan, qué barbaridad, qué barbaridad. Disfrutan con el mal ajeno, Que venga mañana Pablo y diga la verdad. Pero ¿qué verdad será? Porque sos así, Luis Gui. Eduardo, ¡ay, vea! Me pasaron aquí un mensaje. La hemos pasado súper bien con Pablo en Interalife. Muchas gracias. Y en honor a la verdad, hace falta, Eric, es muy bueno este programa, pero merecía esas vacaciones, aunque se le fue la mano. Seguro necesitaba arrepentirse, por eso lleva tanto tiempo. Muchas gracias, Eduardo, muchas gracias. Chóquela, mi amigo. Este es un amigo también que me defendió. Alexander Triquitri, ¿me habrá defendido? No sé, no sabemos. Está dudoso ese asunto. Bueno, vamos con más música. Claro que sí, nos están pidiendo un tema que les vamos a programar, y es otro tema de Forrest Frank. Sí, así que Brian, escuchamos Up. 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
3: Bueno, realmente hoy me he sorprendido con cada uno de estos mensajes que ustedes han enviado, muchos de cariño, pero hay alguien que dice aquí, Eric, tenga cuidado, acá son puñales, dice, ay, ay, ay, tenga cuidado, dice Eric, porque este grupo hay muchos Judas, no, ay, no, Patricia Steller. A pesar de toda la palabra, dice, mirad cuán bueno y cuán delicioso es habitar los hermanos juntos en armonía. Y Life es un buen lugar. Así es. Súper, súper. Se pasa en Life FM 895. Saludos ahí para todos los que están leyendo el versículo del día, porque esta parte es muy, muy, muy importante, definitivamente. Gracias, de verdad, por cada palabra, por cada momento, por cada espacio en el cual usted, amigo, amiga, nos escribe y nos comparte también sus alegrías, sus peticiones y los momentos, cómo ustedes la pasan de lo mejor. Bueno, seguimos con complacencias rapidísimas, pero ahorita, porque vamos con lo que es la cápsula de vida, porque Dios siempre tiene formas y maneras de hablarnos, así que muchísima atención.

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4: Bueno, esta cápsula se llama La Relación de Fe. Sin fe es imposible agradar a Dios porque es necesario que el que se acerca a Dios crea que le hay y que es galardonador de los que le buscan, es lo que dice la palabra en Hebreos, capítulo 11, versículo 6. A través de años de caminar con Dios, Abraham desarrolló la capacidad de ver al Señor más allá de sus dificultades inmediatas. Sabía que Dios le tenía grandes planes, sabía que él podía superar cualquier obstáculo. Por eso cuando el Señor ordenó a Abraham que sacrificara a su hijo Isaac en el altar, el hombre no se quejó ni se encogió de miedo. Confió en que el Señor tenía propósitos importantes al hacerle tal petición. Abraham creyó que Dios cumpliría todo lo que había prometido. Génesis capítulo 1, Génesis más bien 15, 6. En el ejemplo de Abraham vemos dos aspectos, amigos, que son muy importantes, que son esenciales para llevar una existencia motivada por fe. Primero, debemos creer que Dios existe, que es real, verdadero y confiable. Segundo, debemos creer que Él es fiel para cumplir lo que ha prometido. A través de nuestra relación íntima con Dios, estamos plenamente convencidos de su carácter santo y amoroso, ya que Él actúa solo para nuestro bien. Si ha estado tratando de desarrollar su fe habiendo fracasado,

Bueno, chicos, es hora de marcharme de este espacio, pero siga sintonizando Life FM 895, que vienen programas más adelante. Viene el estudio bíblico y, por supuesto, a las 12 viene la Biblia dramatizada instrumental. Y a la 1 de la tarde estará Dante Gebel, que no te lo puedes perder. Así que los dejo con esta hermosa canción que tengo por acá de Jay Khalil. Se llama Aliento. Será hasta mañana, si Dios lo permite, de 10 a 11 de la mañana. No le cambien.

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2: Mis amados hermanos, en nuestro programa anterior iniciamos la consideración del juicio de Jesús ante Pilato. Y vamos a comenzar nuestra lectura de hoy con los versos del 29 al 32 de este capítulo 18 del Evangelio según San Juan que estamos estudiando. Entonces salió Pilato a donde ellos estaban y les dijo: ¿qué acusación traen contra este hombre? Ellos respondieron y le dijeron: si este no fuera malhechor, no le habríamos entregado. Entonces le dijo Pilato: tómenlo ustedes y júzguenlo según su ley. Los judíos le dijeron: a nosotros no nos está permitido dar muerte a nadie. Dijeron esto para que se cumpliera la palabra que Jesús había dicho, dando a entender de qué muerte iba a morir. Pilato sospechó que algo malo andaba en ese asunto y trató de desembarazarse del problema. Les dijo que juzgaran a Jesús ellos mismos. No podía comprender lo que estaba ocurriendo. El problema era que querían la pena de muerte y tenían que admitir que no tenían autoridad para imponerla. Es interesante que estos hombres tuvieron obligadamente que confesar esto después de haber declarado tan arrogantemente en Juan 8:33 que descendientes de Abraham somos y jamás hemos sido esclavos de nadie. Juan nos dijo que esto cumplió lo que Jesús había profetizado. Les había dicho a los discípulos que las autoridades religiosas judías le condenarían a muerte, que lo entregarían a los no judíos. Esto lo vemos en Marcos 10:33. Hacía unos meses que había predicho esto y ahora estaba allí habiendo sido conducido por los líderes religiosos que buscaban la sentencia de muerte ante Pilato. El representante de Roma, una nación no judía. Si los judíos hubieran detenido a Jesús y lo hubieran condenado a muerte según la ley, le habían apedreado. Luego, nuevamente el Salmo 22, y observe que describe una muerte por lapidación o muerte de crucifixión. Es obvio que describe una crucifixión con las manos y los pies horadados y la agonía de colgar en una cruz. Los únicos que llevaban a cabo la muerte por crucifixión eran los romanos. Jesús tuvo que ser entregado a los romanos para cumplir la profecía del Antiguo Testamento. Continuemos leyendo los versos 33 al 35 de este capítulo 18 de Juan. Entonces Pilato volvió a entrar en el pretorio. Llamó a Jesús y le dijo, ¿eres tú el rey de los judíos? Y Jesús le respondió, ¿dices tú esto por ti mismo o te lo han dicho otros de mí? Y Pilato le respondió, ¿soy yo acaso judío? Tu nación y los principales sacerdotes te han entregado a mí. ¿Qué has hecho? Pilato quedó en un principio sin saber qué decir. No podía creer que hubiera alguien que alegara ser el rey de los judíos ni que ellos tuvieran la audacia de lanzar tal acusación. Pilato se encontró ante una situación difícil y quiso evadir el problema. Él quiso ayudar a Jesús. Estaba dentro de la corte, a solas con él. Los judíos esperaban que fueran un hombre sin escrúpulos y antes de contaminarse ellos, de entrar en la casa de un no judío, ellos prefirieron quedarse afuera. Pero Pilato estaría feliz si Jesús simplemente dijera que no era un rey y entonces Pilato se liberaría de semejante situación. Porque, al fin y al cabo, ¿quién era Pilato para juzgar a Jesús? Ahora, leamos ahora el verso 36. Respondiendo Jesús dijo, mi reino no es de este mundo. Si mi reino fuera de este mundo, mis servidores pelearían para que yo fuera entregado a los judíos, pero mi reino no es de aquí. Jesús había apelado a la mente de Pilato. Le había hecho la pregunta lógica en cuanto al origen de su evidencia. Pilato se burló de aquello y dijo que eran los judíos los que le habían lanzado la acusación. Entonces Jesús apela al corazón de este hombre. Jesús trataría con él de hombre a hombre. Observemos la frase, mi reino no es de este mundo. Jesús no dijo que su reino no estaría vigente algún día en este mundo, ya que él reinará como rey de reyes y señor de señores, y la tierra será llena del conocimiento del Señor como las aguas cubren la mar, dice Isaías 11:9. Pero su reino no será de este mundo, es decir, que no pertenecerá a este sistema mundial. No será una estructura de poder edificada sobre intereses políticos, no se establecerá por medios mundanos. Jesús no será elegido rey por ninguna organización o partido. Su reino no será edificado sobre la tierra, la agitación social, el odio y el resentimiento. Pilato mismo era un político corrupto que había comprado su puesto, era un instrumento de Roma. Odiaba a los judíos, pero tenía miedo de ofenderlos porque no quería perder su posición. Jesús no asumiría con su reino con maniobras políticas. Él había dicho que si su reino fuera de este mundo, sus siervos lucharían por él, así que no ofrecería resistencia. Pedro había tratado de defenderlo y Jesús le había mandado que envainara su espalda. No estaba construyendo su reino sobre un sistema político vigente. La iglesia tampoco podrá edificar su reino de esta manera. La Biblia nos enseña claramente que en esta época Cristo está reuniendo a un pueblo para sí mismo, en Hechos 15:14. Estos son la eclesia o los convocados, la iglesia. Son llamados del mundo para vivir en el mundo, pero no pertenecen al sistema del mundo, y llegará el tiempo cuando el Señor removerá completamente a la iglesia del mundo. Luego, cuando Cristo venga en su reino, Él mismo lo establecerá. Ahora leamos el verso 37 de este capítulo 18 de Juan.

0: Les dijo entonces Pilato, luego, ¿eres tú rey? Y respondió Jesús, tú dices que yo soy rey. Yo para esto he nacido y para esto he venido al mundo, para dar testimonio de la verdad. Todo aquel que es de la verdad, oye mi voz. Pilato estaba perplejo. Jesús estaba respondiendo a este hombre. Le decía que un elemento esencial de su reino era la verdad. Ahora escuchemos las palabras del Salmo 45, los versos del 1 al 4. Rebosa mi corazón, palabra buena. Dirijo al rey mi canto. Mi lengua es pluma de escribiente muy diestro. Eres el más hermoso de los hijos de los hombres. La gracia se ha derramado en tus labios. Por tanto, Dios te ha bendecido para siempre. Ciñe tu espada sobre el muslo. Valiente con tu gloria y majestad, en tu gloria sé prosperado. Cabalga sobre palabra de verdad, de humildad y de justicia. Tu diestra te enseñará cosas que asombran. Leamos ahora el verso 38 de este capítulo 18 de Juan. Y les dijo Pilatos, ¿qué es la verdad? Y dicho esto, salió otra vez a donde estaban los judíos y les dijo, yo no hallo en él ningún delito. Ahora, ¿era cínico Pilato? ¿Estaba simplemente perplejo? Estuvo en la presencia del Señor Jesús, que era el camino, la verdad y la vida. Juan nos diría más tarde en su evangelio que había escrito todas estas cosas para que creyeran que Jesús es el Cristo, el Hijo de Dios. Mi amado amigo, ¿ha buscado alguna vez usted la verdad? ¿Es Cristo la verdad para usted? ¿Ha descubierto la realidad en él? Pilato salió conduciendo a Jesús fuera y le dijo a los judíos que no había hallado en él ningún delito. Veamos los versos 39 y 40. Pero ustedes tienen la costumbre de que le suelte a un preso en la Pascua. Quieren entonces que le suelte al rey de los judíos. Y entonces todos dieron voces diciendo, a él no, a Barrabás. Y Barrabás era ladrón. Pilato intentó desesperadamente evitar el tomar una decisión. Nunca imaginó que estas autoridades religiosas incitaran al pueblo que pidiera la libertad de Barrabás, porque el contraste en Jesús, entre Jesús y Barrabás era demasiado grande. La Biblia deja en claro que Pilato estaba seguro de que Jesús era inocente. Veamos algunas citas con respecto a esto. Dice Mateo 27:18, porque sabía que por envidia le habían entregado. Dice en el verso 24 del mismo capítulo de 27 Mateo, inocente soy yo de la sangre de este justo. En Marcos capítulo 15 y verso 10 dice, porque conocía que por envidia le habían entregado los principales sacerdotes. Lucas por su parte en el capítulo 23 y verso 20 dice, les habló otra vez Pilato queriendo soltar a Jesús. Y en el verso 23 y capítulo 23 y verso 22 dice Lucas, ningún delito digno de muerte he hallado en él. El Evangelio de Juan, este capítulo 18 y verso 38 dice, y no hallo en él ningún delito. Y en el Evangelio, en Juan capítulo 19 y verso 12 dice, desde entonces procuraba Pilato soltarle. Pilato se había resuelto ponerlo en libertad. Lo vemos en todos estos pasajes con claridad que Pilato estaba seguro de que Jesús era inocente. Y entonces así dejamos el capítulo 18 y llegamos al capítulo 19. Ahora veremos un gran error judicial. Roma fue célebre por su justicia en todo el mundo. En todo territorio oficial romano había una pequeña figura de Jano, el dios con dos cabezas. Una cabeza miraba hacia adelante y la otra hacia atrás. Es de esa palabra que derivamos el nombre de enero, el mes que mira hacia atrás y al año viejo y que mira hacia adelante del año nuevo. Jano debía recordar al juez que miraba los dos lados o los dos aspectos del punto en cuestión. Roma gobernó el mundo por casi 1000 años. Cuando conquistaba un pueblo, Roma prometía que les daría buenas carreteras, les daría ley, les daría orden, les daría la protección y la paz, pero la vida continuaba bajo una dictadura. Roma gobernó con una mano férrea. En los tribunales romanos el inocente recibió justicia y el culpable también, y el culpable no recibió misericordia, sino justicia. Lo interesante en todo esto es que el juicio de Jesús fue una de las farsas más grandes de la justicia de aquella época. Leamos los versos del 1 al 3 de este capítulo 19 de Juan, que comienza el párrafo titulado La muerte de Jesús en el Gólgota. Así que tomó entonces Pilato a Jesús y lo azotó. Los soldados entretejieron una corona de espinas y la pusieron sobre su cabeza y lo vistieron con un manto de púrpura y le decían, «Salve, rey de los judíos», y le daban bofetadas. Si Jesús era inocente, debía haber sido puesto en libertad. Si era culpable de la acusación presentada contra él, debía ser crucificado. Azotar a Jesús era enteramente ilegal. Pilato no hizo esto porque creyó que esto aplacaría a los judíos. Los soldados aprovecharon la ocasión para divertirse con él antes de que fuera crucificado. Cuando dice aquí que le daban bofetadas, significa que jugaron con él un cruel juego romano, porque les estaba permitido mutilarlo y hacer lo que les diera la gana. Todos los soldados le mostraban al prisionero los puños, luego le vendaban los ojos y todos menos uno le golpeaba tan duramente como podían. Luego le quitaban la venda y si el prisionero aún estaba consciente, tenía que adivinar qué soldado no le había pegado. Obviamente, nunca podría acertar que los soldados, si alguno de ellos hubiera abstenido de golpearlo. Y así seguía el juego golpeando al prisionero. Creemos que el Señor Jesús fue tan golpeado que quedó prácticamente irreconocible. En este sentido, recordamos lo que dijo el profeta Isaías en el capítulo 52 y verso 14. «Como se asombraron de ti muchos, pues de tal manera estaba desfigurada su apariencia». Ahora continuemos leyendo los versos 4 y 5. Entonces Pilato salió otra vez y les dijo, «Miren, les he traído fuera para que entiendan que ningún delito halló en él». Y Jesús, llevando la corona de espinas y el manto de púrpura, se presentó. Y Pilato dijo, aquí tienen al hombre. Creemos que si usted hubiera visto a Jesús, le habría partido el corazón. Había sido golpeado hasta poner en riesgo su propia vida. Realmente su aspecto no debió parecerse a como lo representaban los artistas en sus cuadros. «He aquí el hombre» fue la frase de Pilato. Si usted solamente pudiera decir esto como Pilato, es que no han visto ni han conocido a Jesús en absoluto. Él era más que un hombre, era un hijo de Dios, era el Salvador del mundo. Juan escribió estas cosas para que creamos que Jesús es el Cristo, el Hijo de Dios, y para que creyendo tengamos vida en su nombre. El verso 6 de este capítulo 19 de Juan dice, «Cuando lo vieron los principales sacerdotes y los guardias dieron voces diciendo, ¡crucifícalo, crucifícalo! Pilato les dijo, tómenlo ustedes y crucifíquenlo porque yo no hallo delito en él». Es posible que fuera en este momento que Pilato pidió agua para lavarse las manos. El agua pudo lavar sus manos, pero no pudo limpiar la culpa de su corazón, porque el credo más antiguo de la iglesia afirmó que Jesús fue crucificado bajo Poncio Pilatos. Luego los versos del 7 al 11 añaden, «Los judíos le respondieron, nosotros tenemos una ley y según nuestra ley debe morir porque se hizo a sí mismo el Hijo de Dios». Cuando Pilato oyó decir esto, tuvo más miedo. Entró otra vez en el pretorio y dijo a Jesús, «¿De dónde eres tú?». Pero Jesús no le respondió. Entonces le dijo Pilato, ¿a mí no me hablas? ¿No sabes que tengo autoridad para crucificarte y autoridad para soltarte? Y respondió Jesús, ninguna autoridad tendrías contra mí si no te fuera dada de arriba. Por tanto, el que a ti me ha entregado, mayor pecado tiene. Vemos que Pilato aún no estaba satisfecho y lo lleva adentro nuevamente para continuar interrogándolo. Hubo diferencias de pecado y de juicio en la conducta de aquellos hombres. Aquellos que entregaron a Jesús a Pilato tenían mayor pecado porque tenían más conocimiento del que tenía Pilato. Ahora, eso por supuesto no exoneró a Pilato de ninguna manera. Él era culpable. Y el verso 12 nos dice, desde entonces procuraba a Pilato soltarlo. Pero los judíos daban voces diciendo, si a este sueltas, no eres amigo de César. Todo el que se hace rey a César se opone. De allí en adelante Pilato procuró soltarlo porque no creyó que él fuera culpable. Él sabía que el Señor Jesús era un hombre inocente. Estaba en manos de un político corrupto y no bajo el control verdadero del juez romano, como Pilato debía haber sido. Los dirigentes judíos estaban dispuestos a acusar a Pilato ante Roma de permitir la subversión, y Pilato no quería cargar con la acusación de traición, así que dejó que su posición política tuviera prioridad sobre la justicia. Y el verso 13 nos dice, entonces Pilato, oyendo esto, llevó afuera a Jesús y se sentó en el tribunal, en el lugar llamado El Enlosado, en hebreo Gábata. El Enlosado era el litróstotos, era el lugar de la justicia romana. Julio César siempre llevaba un móvil consigo para que a donde quisiera que fuera, el litóstropos fuera levantado y allí pronunciara su juicio. Y Gábata era un lugar en Jerusalén que creemos puede identificarse con exactitud. Queda a pocos metros por nivel del nivel bajo de la calle de Eke Homo, y allí están las piedras deterioradas que podrían ser el enlosado o Gábata. A continuación leemos los versos 14 y 15 de este capítulo 19 de Juan. Era la preparación de la Pascua, y como la hora sexta, entonces dijo a los judíos: aquí tienen a su rey. Pero ellos gritaron: fuera, fuera, crucifícalo. Pilato les dijo: ¿a su rey he de crucificar? Y respondieron los principales: no tenemos más rey que César. Observemos la dignidad del Señor Jesús durante todo este proceso. Parecía como si no lo estuvieran juzgando a él. Pilato fue obligado a tomar una elección: ¿sería Jesucristo o César? Las autoridades religiosas fueron obligadas también a elegir: ¿elegirían a Cristo o al César? Así que hicieron una terrible elección exclamando: no tenemos más rey que César. El día vendrá cuando tendrán que realizar otra elección entre Jesucristo y el anticristo. Mi amado amigo, escuche, cada ser humano tiene que hacer una elección frente a Jesucristo. Jesús dijo en Mateo 12:30, el que no está conmigo está contra mí. En el momento en que usted hace una decisión contra Cristo, hace su decisión a favor de todo lo que el César representa en la actualidad, es decir, a favor de la idolatría que reclama todo poder que se oponga a Dios. Leamos ahora finalmente el verso 16. Así que entonces lo entregó a ellos para que fuera crucificado. Tomaron pues a Jesús y se lo llevaron. Hablamos tanto acerca de la muerte y la resurrección de Jesucristo que llega a ser una cosa trillada para el creyente ordinario. La crucifixión de Jesús fue uno de los momentos más viles e infames de toda la historia. Sin embargo, significó nuestra redención. Podemos detenernos y mirarla desde varios puntos de vista. Desde el punto de vista de Dios, la cruz fue una propiciación. En el Antiguo Testamento, en el propiciatorio o la tapa del arca, Dios extendía su misericordia sobre el pueblo. La cruz fue el lugar donde fue hecha la completa satisfacción, a fin de que un Dios santo y justo pudiera mostrarse propicio o favorable a los pecadores para salvarlos. El trono de Dios, el lugar de juicio, se transformó en el lugar de misericordia, donde usted y cada uno de nosotros hallamos misericordia. En lugar del juicio que merecemos, recibimos misericordia. Jesucristo llevó nuestra culpa y la justicia de Dios quedó satisfecha. Desde el punto de vista de Jesús fue un sacrificio. Él fue el Salvador y se convirtió él mismo en una ofrenda por el pecado. Como algunas ofrendas del Antiguo Testamento, fue una ofrenda de aroma agradable para Dios. También fue para él un acto de obediencia. El apóstol Pablo en Filipenses capítulo 2 y verso 8 dijo que se hizo hasta obediente hasta la muerte y hasta la muerte de la cruz. Desde el punto de vista suyo y mío, como creyentes en Cristo Jesús, fue una sustitución. Él ocupó mi lugar y el suyo, mi amado amigo. Él fue el que no tenía pecado, sufriendo en lugar del pecador por el injusto. Como dijo el apóstol Pedro en su primera carta, capítulo 2 y verso 24, él mismo llevó nuestros pecados en su cuerpo sobre el madero para que nosotros, estando muertos a los pecados, vivamos a la justicia. Desde el punto de vista de Satanás fue un triunfo y también una derrota. Fue un triunfo para Satanás herir el talón de la simiente de la mujer, es decir, a Cristo, como había sido predicho en Génesis 3:14. Y una derrota, porque esta profecía se cumplirá con un golpe fatal en la cabeza de la serpiente, como dijo Hebreos 2:14, porque Jesús con su muerte derrotaría al que tenía el imperio de la muerte. Y desde el punto de vista del mundo, la cruz no fue más que un asesinato brutal e injusto, el de Jesús de Nazaret como ser humano. Y dejamos esta escena en la que llevaron a Jesús para crucificarlo. Como dijo el Salmo 94:21, se juntaron contra la vida del justo y condenaron la sangre inocente. Pero ya que hemos contemplado la muerte de Jesús en la cruz desde varios puntos de vista, solo nos resta decir al concluir que falta un punto de vista por considerar. Y se trata su punto de vista, el suyo. ¿Qué representa aquel sacrificio de Dios para usted? ¿Es Jesús el Señor de su vida o necesita abrirle su corazón y aceptarlo como Señor y Salvador de su vida. Hasta aquí nuestro programa de hoy. Le invito a que nos escuche mañana, si Dios así nos lo permite, y por ahora siga disfrutando de la buena programación que hemos preparado para usted aquí en la 89.5. Bendiciones.
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1: Un tiempo en el que nos encontramos para escuchar a Dios hablar. Entre tanto que llego, dedícate a la lectura pública de las Escrituras y a enseñar y animar a los hermanos. A continuación, escucharemos fragmentos de la Biblia en la Nueva Traducción Viviente.
2: El libro de Salmos, Salmo 68, versículos 15 al 18.
3: Las montañas de Basán son majestuosas, con muchas cumbres altas que llegan al cielo. Oh, montañas empinadas, ¿por qué miran con envidia al monte Sión, donde Dios decidió vivir, donde el Señor vivirá para siempre? Rodeado de incontables millares de carros de guerra, el Señor llegó del monte Sinaí y entró en su santuario. Cuando ascendiste a las alturas, llevaste a una multitud de cautivos. Recibiste regalos de la gente, incluso de quienes se rebelaron contra ti. Ahora el Señor Dios vivirá allí, en medio de nosotros.
2: El primer libro de Reyes, capítulo 8.
4: Entonces Salomón

0: mandó llamar a los ancianos de Israel y a todos los jefes de las tribus, los líderes de las familias patriarcales de los israelitas, para que fueran a Jerusalén. Ellos debían trasladar el arca del pacto del Señor desde su sitio en la ciudad de David, también conocida como Sión, hasta el templo. Así que todos los hombres de Israel se reunieron ante el rey Salomón durante el Festival de las Enramadas, que se celebra anualmente a comienzos del otoño en el mes de Etanim. Una vez que estaban presentes todos los ancianos de Israel, los sacerdotes levantaron el arca. Los sacerdotes y los levitas trasladaron el arca del Señor junto con la carpa especial y todos los objetos sagrados que había en ella. Delante del arca, el rey Salomón y toda la comunidad de Israel sacrificaron ovejas, cabras y ganado, en tal cantidad que fue imposible llevar la cuenta. Luego, los sacerdotes llevaron el arca del pacto del Señor al santuario interior del templo, el lugar santísimo, y la colocaron bajo las alas de los querubines. Los querubines extendían sus alas por encima del arca y formaban una especie de cubierta sobre el arca y las varas para transportarla. Estas varas eran tan largas que los extremos podían verse desde el lugar santo, que está delante del lugar santísimo, pero no desde afuera, y allí permanecen hasta el día de hoy. Lo único que había dentro del arca eran las dos tablas de piedra que Moisés había colocado en ella en el monte Sinaí, donde el Señor hizo un pacto con los israelitas cuando partieron de la tierra de Egipto. Al salir los sacerdotes del lugar santo, una densa nube llenó el templo del Señor. Los sacerdotes no pudieron seguir con la celebración a causa de la nube, porque la gloriosa presencia del Señor llenaba el templo del Señor. Entonces Salomón oró:
1: «Oh Señor, tú dijiste que habitarías en una densa nube de oscuridad. Ahora te he construido un templo glorioso, un lugar donde podrás habitar para siempre».
0: Luego, el rey se dio vuelta hacia toda la comunidad de Israel que estaba de pie ante él y, después de bendecir al pueblo, dijo:
1: «Alabado sea el Señor, Dios de Israel, quien cumplió la promesa que le hizo a mi padre David. Pues le dijo a mi padre:
2: desde el día en que saqué de Egipto a mi pueblo Israel, nunca escogí una ciudad de ninguna de las tribus de Israel como el sitio donde se construyera un templo para honrar mi nombre. Pero he elegido a David para que sea rey de mi pueblo Israel».
0: Después Salomón dijo:
1: «Mi padre David quería construir este templo para honrar el nombre del Señor, Dios de Israel. Pero el Señor le dijo:
2: tú querías construir el templo para honrar mi nombre. Tu intención es buena, pero no serás tú quien lo haga. Será uno de tus hijos quien construirá el templo para honrarme».
1: Ahora el Señor ha cumplido la promesa que hizo, porque he llegado a ser rey en lugar de mi padre, y ocupo el trono de Israel, tal como el Señor lo prometió. He construido este templo para honrar el nombre del Señor, Dios de Israel. Además, he preparado un lugar allí para el arca, la cual contiene el pacto que el Señor hizo con nuestros antepasados cuando los sacó de Egipto».
0: Luego, Salomón, de pie ante el altar del Señor y frente a toda la comunidad de Israel, levantó las manos al cielo y oró:
1: «Oh Señor, Dios de Israel, no hay Dios como tú arriba en el cielo ni abajo en la tierra. Tú cumples tu pacto y muestras amor inagotable a quienes andan delante de ti de todo corazón. Has cumplido tu promesa a tu siervo David, mi padre. Pronunciaste esa promesa con tu boca y hoy la has cumplido con tus propias manos. Ahora, oh Señor, Dios de Israel, lleva a cabo la otra promesa que le hiciste a tu siervo David, mi padre, cuando le dijiste:
2: si tus descendientes cuidan su comportamiento y me siguen con fidelidad, así como tú lo has hecho, siempre habrá uno de ellos sentado en el trono de Israel.
1: Ahora, oh Dios de Israel, cumple esta promesa que le hiciste a tu siervo David, mi padre. Pero ¿es realmente posible que Dios habite en la tierra? Ni siquiera los cielos más altos pueden contenerte, mucho menos este templo que he construido. Sin embargo, escucha mi oración y mi súplica, oh Señor, mi Dios. Oye el clamor y la oración que tu siervo te eleva hoy. Que noche y día tus ojos estén sobre este templo, este lugar del cual tú has dicho, mi nombre estará allí. Que siempre oigas las oraciones que elevo hacia este lugar. Que atiendas las peticiones humildes y fervientes de mi parte y de tu pueblo Israel cuando oremos hacia este lugar. Sí, óyenos desde el cielo donde tú vives y cuando nos escuches, perdona. Si alguien agravia a otra persona y se le exige que haga juramento de inocencia ante tu altar en este templo, oye entonces desde el cielo y juzga entre tus siervos, entre el acusador y el acusado. Castiga al culpable según su merecido y absuelve al inocente debido a su inocencia. Si tu pueblo Israel cae derrotado ante sus enemigos por haber pecado contra ti, pero luego vuelve a ti y reconoce tu nombre y eleva oraciones a ti en este templo, oye entonces desde el cielo y perdona el pecado de tu pueblo Israel y hazlo volver a esta tierra que diste a sus antepasados. Si los cielos se cierran y no hay lluvia porque tu pueblo ha pecado contra ti, y si luego ellos oran hacia este templo y reconocen tu nombre y se apartan de sus pecados porque tú los has castigado, oye entonces desde el cielo y perdona los pecados de tus siervos, tu pueblo Israel. Enséñales a seguir el camino correcto y envía lluvia sobre tu tierra, la tierra que diste a tu pueblo como su preciada posesión. Si hay hambre en la tierra, o pestes, o plagas en los cultivos, o ataques de langostas o orugas, o si los enemigos de tu pueblo invaden el territorio y sitian las ciudades, cualquiera sea el desastre o la enfermedad que ocurra. Si luego tu pueblo Israel ora por sus dificultades con las manos levantadas hacia este templo, oye entonces desde el cielo donde vives y perdona. Haz con tu pueblo según merecen sus acciones, porque solo tú conoces el corazón de cada ser humano. Entonces ellos te temerán mientras vivan en la tierra que diste a nuestros antepasados. En el futuro, los extranjeros que no pertenezcan a tu pueblo Israel oirán de ti. Vendrán de tierras lejanas a causa de tu nombre, porque oirán de tu gran nombre, de tu mano fuerte y de tu brazo poderoso. Cuando ellos oren en dirección a este templo, oye entonces desde el cielo donde vives y concédeles lo que te pidan. De esa forma, todos los habitantes de la tierra llegarán a conocerte y a temerte, igual que tu pueblo Israel. También sabrán que este templo que he construido honra tu nombre. Si tu pueblo sale a donde tú lo envías a luchar contra sus enemigos, y si ora al Señor en dirección a esta ciudad que has escogido y hacia este templo que yo he construido para honrar tu nombre, oye entonces desde el cielo sus oraciones y defiende su causa. Si ellos pecan contra ti, ¿y quién nunca ha pecado? Tal vez te enojes con ellos y permitas que sus enemigos los conquisten y los lleven cautivos a su tierra, ya sea cerca o lejos. Sin embargo, tal vez en esa tierra, donde estén desterrados, se vuelvan a ti arrepentidos y oren así: hemos pecado, hemos hecho lo malo y hemos actuado de manera perversa. Si ellos se vuelven a ti con todo el corazón y con toda el alma en tierra de sus enemigos y oran en dirección a la tierra que diste a sus antepasados, hacia esta ciudad que escogiste y hacia este templo que he construido para honrar tu nombre. Oye entonces sus oraciones y su petición desde el cielo donde vives y defiende su causa. Perdona a tu pueblo que ha pecado contra ti. Perdona todas las ofensas que haya cometido en tu contra. Haz que sus captores le tengan compasión, porque es tu pueblo, tu posesión más preciada, que sacaste de Egipto, ese horno para fundir hierro. Que tus ojos estén abiertos a mis peticiones y a las peticiones de tu pueblo Israel. Que los oigas y les respondas cada vez que clamen a ti. Pues cuando sacaste a nuestros antepasados de Egipto, oh Señor soberano, le dijiste a tu siervo Moisés que habías apartado a Israel de todas las demás naciones de la tierra para que fuera tu posesión más preciada.
0: Cuando Salomón terminó de elevar estas oraciones y peticiones al Señor, se puso de pie frente al altar del Señor, donde estaba arrodillado con las manos levantadas al cielo. De pie, bendijo en voz alta a toda la congregación de Israel, diciendo:
1: Alabado sea el Señor, quien ha dado descanso a su pueblo Israel, tal como lo prometió. No ha faltado ni una sola palabra de todas las promesas maravillosas que hizo mediante su siervo Moisés. Que el Señor, nuestro Dios, esté con nosotros como estuvo con nuestros antepasados. Que nunca nos deje ni nos abandone. Que ponga en nosotros el deseo de hacer su voluntad en todo y de obedecer todos los mandatos, los decretos y las ordenanzas que dio a nuestros antepasados. Y que esta oración que hice en la presencia del Señor esté delante de Él continuamente, de día y de noche, para que el Señor, nuestro Dios, haga justicia conmigo y con su pueblo Israel, según las necesidades de cada día. Entonces, gente de todo el mundo sabrá que el Señor es el único Dios y que no hay otro. Que ustedes sean totalmente fieles al Señor, nuestro Dios. Que siempre obedezcan sus decretos y mandatos, tal como lo están haciendo hoy.
0: Luego, el rey y todo Israel, junto con él, ofrecieron sacrificios al Señor. Salomón presentó al Señor una ofrenda de paz de 22.000 cabezas de ganado y 120.000 ovejas y cabras. Así el rey y todo el pueblo de Israel dedicaron el templo del Señor. Ese mismo día, el rey consagró la parte central del atrio que está delante del templo del Señor. Allí presentó las ofrendas quemadas, las ofrendas de grano y la grasa de las ofrendas de paz, porque el altar de bronce que está en la presencia del Señor era demasiado pequeño para tantas ofrendas quemadas, ofrendas de grano y la grasa de las ofrendas de paz. Entonces Salomón y todo Israel celebraron el festival de las enramadas en presencia del Señor nuestro Dios. Se había reunido una gran multitud desde lugares tan lejanos como Lebo Hamat en el norte y el arroyo de Egipto en el sur. La celebración continuó 14 días en total, 7 días para la dedicación del altar y 7 días para el festival de las enramadas. Una vez terminado el festival, Salomón despidió al pueblo. Ellos bendijeron al rey y regresaron a sus casas llenos de alegría y muy contentos, porque el Señor había sido bueno con su siervo David y con su pueblo Israel.
3: Los Hechos de los Apóstoles, capítulo 21, versículos 15 al 25.
4: Después de esto, empacamos nuestras cosas y salimos hacia Jerusalén. Algunos creyentes de Cesarea nos acompañaron y nos llevaron a la casa de Nasón, un hombre originario de Chipre y uno de los primeros creyentes. Cuando llegamos, los hermanos de Jerusalén nos dieron una calurosa bienvenida. Al día siguiente, Pablo fue con nosotros para encontrarnos con Santiago, y todos los ancianos de la iglesia de Jerusalén estaban presentes. Después de saludarlos, Pablo dio un informe detallado de las cosas que Dios había realizado entre los gentiles mediante su ministerio. Después de oírlo, alabaron a Dios. Luego dijeron:
5: Tú sabes, querido hermano, cuántos miles de judíos también han creído, y todos ellos siguen muy en serio la ley de Moisés. Pero se les ha dicho a los creyentes judíos de aquí, de Jerusalén, que tú enseñas a todos los judíos que viven entre los gentiles que abandonen la ley de Moisés. Ellos han oído que les enseñas que no circunciden a sus hijos ni que practiquen otras costumbres judías. ¿Qué debemos hacer? Seguramente se van a enterar de tu llegada. Queremos que hagas lo siguiente. Hay entre nosotros 4 hombres que han cumplido su voto. Acompáñalos al templo y participa con ellos en la ceremonia de purificación. Y paga tú los gastos para que se rapen la cabeza según el ritual judío. Entonces todos sabrán que los rumores son falsos y que tú mismo cumples las leyes judías. En cuanto a los creyentes gentiles, ellos deben hacer lo que ya les dijimos en una carta: abstenerse de comer alimentos ofrecidos a ídolos, de consumir sangre o la carne de animales estrangulados y de la inmoralidad sexual.
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1: Yo llamé a este mensaje "Tenemos a un topo", porque es la frase que utilizan en código, si habrán visto ciertas películas, el FBI o la policía, cuando perciben que hay un infiltrado en las filas. Cuando ellos creen que hay un infiltrado en las filas de policíacas, dicen "tenemos a un topo". Cuando meten a un infiltrado en algún cártel de la droga, dice "hemos metido a un topo". El topo tiene la posibilidad de meterse de manera subterránea, sin que lo descubran, y a lo mejor tener hasta sus madrigueras ahí. Por eso el "tenemos a un topo" habla de personas que subterráneamente pueden estar metidas en ciertos sitios sin ser descubiertas. ¿Por qué yo llamé a este mensaje "tenemos a un topo"? Porque le he pedido al Espíritu Santo que me diera un mensaje hoy que fuera esos sermones propulsores para la semana que va a venir. Y el mensaje de hoy tiene que ser súper extraordinario. Y le decía: "Señor, ¿qué quieres que le diga a tu pueblo?". Y él me dijo: "Diles que yo quiero que abrirle los ojos espirituales. Dile que quiero que vean lo que ocurre de manera espiritual, lo que ocurre en el ámbito espiritual, lo que ocurre a donde nosotros no podemos ver". El tema es que no podemos ver lo espiritual si primero no vemos la realidad. Si alguien es ciego a la realidad, es infeliz en su realidad, difícilmente pueda levantar la vista y ver más allá, porque las preocupaciones lo que hacen es quitarte la visión. Entonces hay momentos donde uno tiene que abrir los ojos espirituales, pero primero hay que reconciliarse con la vida real. ¿Qué es la vida real? Damas y caballeros, ladies and gentlemen, este es el cuerpo que nos tocó. Esta es la familia que nos tocó. Estos son los hijos que nos tocaron o que elegimos. Porque a veces parece me tocó el marido, me tocó. Como que alguien dijo, va para vos el gordo. No, te lo elegiste. Sí, porque uno dice, ay, me tocó. No, fuiste y te elegiste. Nadie te puso una pistola, dijo una amiga. Te lo elegiste. Entonces, cuando eliges y cuando determinas el futuro que quieres tener, llegamos a la vida real, agradecemos por lo que tenemos y decimos: "Señor, esto es lo que tengo. Pero ¿qué tienes tú para mí?". Dios dice: "Lo que tú ves con los ojos de la realidad no es nada comparado a lo que yo te puedo mostrar con los ojos del Espíritu. Cuando yo abra tus ojos, te vas a sorprender. Vas a decir: ¿cómo estuve perdiendo mi tiempo?". Hay una historia, alguna vez también se las relaté, en 2 de Reyes 6:8, donde el rey de Siria estaba en guerra con Israel y delibera con sus ministros. Dice: "Vamos a acampar en tal lugar". Así dice la Biblia literalmente en 2 de Reyes 6:8. "Acampemos en tal lugar", no dice dónde. Pero el hombre de Dios, oigan, el profeta que vivía en el pueblo de Dios en Israel, le envía un mensaje a su rey, al rey de Israel, y le dice: "No pases por ese sitio porque los sirios te han tendido una emboscada". Y en varias ocasiones Eliseo, que era el hombre de Dios, le avisa al rey por dónde el enemigo lo iba a atacar. Y entonces el rey de Israel tomaba precauciones. El rey de Siria, enfurecido por lo que estaba pasando, porque pobrecito, decía: "Los vamos a esperar acá. No hay forma de que sepan que lo estamos esperando detrás de esta montaña". Dios le mostraba al hombre de Dios, le decía: "Decile al rey que están detrás de la montaña". Entonces iba el profeta y le decía a su majestad: "No vaya por esa montaña que están los enemigos". ¿Quién te lo dijo? Dios. Y lo ponía listo, le abría los ojos al rey de Israel para que el pueblo de Dios no pasara ninguna crisis, y todo lo que hacía el enemigo se les caía. Era como el coyote, ¿se acuerdan el coyote? Pepe, va por la carretera, bla, pepe, ¿se acuerdan? Que compraba a todos lugares en Acme. Y entonces ponía el yunque para que viniera el correcaminos allí. Y cuando pasaba el correcaminos, comía pipi, pipi, pipi, hacía pepe y se iba. Y venía el coyote y decía: "¿Por qué no se cae?". ¡Pum! Se caía arriba de él. ¿Recuerdan? Todo se le venía en contra. Lo mismo le pasaba al rey de Siria. No porque compraba las armas en Acme, sino porque tenía un profeta. Había un topo. Tenemos a un topo metido en el pueblo de Dios, un infiltrado de los cielos, un ángel metido en el pueblo de Dios. Y el rey de Siria, enfurecido por lo que estaba pasando, llama a sus ministros y les reclama: "¿Quién está informando al rey de Israel nuestros próximos pasos. ¿Quién es el espía aquí dentro? Y estoy seguro que mató dos o tres, le volaron tres, cuatro cabezas. ¿Quién es el espía? ¿Quién es el doble agente que va y le cuenta? Nadie es el responsable, le dicen, señor y mi rey. Nadie es responsable. El responsable es Eliseo, el profeta que tienen en Israel. Él es el quien comunica todo al rey de Israel, aún lo que tú dices en tu alcoba. Imagina que tu enemigo sabe todo lo que pasa en tu habitación, en tus lugares más privados. Eso te haría frágil. Eso desnudaría tu alma. Que alguien sepa todo lo que piensas, que alguien sepa todo lo que estás maquinando en lo privado, eso te hace frágil. El enemigo se siente descubierto porque hay un topo, hay alguien metido allí que le abre los ojos a la gente de Dios, que alerta al pueblo de Dios. Esto no está arbitrariamente aquí en la Biblia, esto está por una razón. Porque cuando tienes la unción, cuando el Espíritu Santo viene sobre nosotros, cuando la llenura del Espíritu Santo viene a tu vida, uno de los regalos más lindos que tenemos es que el Espíritu Santo te revela el corazón de la gente. No debería haber cristianos estafados si esos cristianos están llenos de Dios antes de firmar un contrato. No debería haber cristianos que se casen con la persona equívoca si esos cristianos están llenos de Dios antes de ir a casarse frente a un juez o ante un pastor. No debería haber malas compras de automóviles. No deberías comprar una casa en un momento donde no hay que comprar y tú compraste si estás lleno del Espíritu Santo. Porque el Espíritu Santo es un topo metido en las artimañas del enemigo para decir, cuidado, no firmes, cuidado, no te metas, cuidado, que ahora es muy linda, pero se va a transformar en una bruja cuando se case. Cuidado, que tiene madre. Cuidado. El Espíritu Santo te alerta para que no metas la pata, para que no te equivoques. Porque es un topo, está metido allí y nos dice, esto es lo que va a pasar. O tú dices, pero ¿cómo me lo dice? ¿De qué manera? Tal vez no a través de un profeta, pero sí cuando sientes esa corazonada, cuando dices, yo sé que lo tengo que hacer, o yo sé que no lo tengo que hacer. ¿Me siguen, sí o no? Entonces él abre los ojos y te muestra las emboscadas del enemigo, porque todo el tiempo el enemigo está poniendo emboscadas. La Biblia dice en el versículo 14 del mismo pasaje que leemos que el rey de Siria envía, el rey de Siria son los enemigos, envía un destacamento grande con caballos de infantería, con carros de combate, llegaron de noche y sitiaron la ciudad. Dijo el rey de Siria, así que lo estamos esperando por acá y el profeta los alerta. Así que los esperamos por allá y el profeta los alerta. Pero si voy y les rodeo la ciudad, por más que los alerte, ¿qué van a hacer? Voy a ir de noche y los voy a rodear. Lo único que les va a poder decir el profeta es te van a rodear, pero ya van a estar rodeados, punto. Así que rodea a Israel, que esa es la vieja estrategia del enemigo, hacerte creer que no tiene salida. Decirte, te tengo rodeado financieramente, te tengo rodeado en los sentimientos, te tengo rodeado en la salud, frágil. Entonces viene el médico y te dice, me parece que es cáncer, ¿eh? Y viene la tía y dice, sí, te vas a morir como la comadre. Y viene tu marido y dice, y bueno, vamos, ¿crees que te midamos así, vamos eligiendo el cajón? Entonces la vida te va rodeando para que digas, literalmente, no puedo salir de acá, no puedo, no, esto me va a llevar a una muerte segura. Y entonces empiezas a pensar que no tiene salida, que ahora no te sirve ni el Espíritu Santo, ni el topo, ni nada, que estás rodeado. Pastor, no puedo más. Así se pone Israel, no podemos más, estamos rodeados. Pero de pronto Dios dice, cuando te sientas rodeado, cuando sientas que no puedes más, yo voy a abrirte los ojos del Espíritu para que veas lo que he preparado para ti. Alguien tiene que gritar, ¡amén! Cuando te sientas rodeado, voy a abrir los ojos del Espíritu. Y dice la palabra de Dios, por la mañana, el criado de Dios, el sirviente, sale y ve el ejército de Siria caballos, carros de combate, infantería que rodean la ciudad. Y dice: ¡ay, señor! ¿Qué vamos a hacer? ¿Me va a pasar como la comadre? Le dice Eliseo: ¿qué vamos a hacer? Porque nos van a pasar por arriba. Eso es un ejército gigantesco. Esto no nos salva ni el profeta, no nos salva ni tú, Eliseo. ¿Qué vamos a hacer? Y entonces el profeta dice, ora a Dios y le dice: Señor, ábrele los ojos a Giezi, así se llamaba el criado, para que vea. Ábrele los ojos para que vea. Es mi oración esta mañana. Yo estoy orando para que el Espíritu Santo abra tus ojos hoy, como Eliseo oró por Giezi. Le abra los ojos del Espíritu y vea lo que está ocurriendo en la esfera celestial. El Señor así lo hizo y el criado abre los ojos. De pronto,
2: ¡aleluya!
1: Y aparece y ve en las colinas, por encima del ejército. Oigan, siempre que Dios abra tus ojos, te vas a dar cuenta que Dios está por encima de las circunstancias, de la crisis, del cáncer, de la quiebra. Yo estoy por arriba, dice Dios. Por encima, aleluya. Por encima de las colinas. Yo no creo que Giezi se vuelva a preocupar después de ver eso. No creo que te preocupes, mi querido. No creo que puedas preocuparte, mi querida, luego de ver lo que Dios tiene para ti en la esfera espiritual. ¿Cómo te vas a preocupar? Es como que Dios te dice: te voy a llevar más allá de lo que puedes ver. Te voy a demostrar de que mayor son los que están contigo. Mayor es el ejército que pelea contigo que los que vienen en contra. Cuidado del que se atreva a tocarte, porque se va a meter con el cachorro equivocado. Dios dice: cualquier arma forjada contra ti no prosperará. Se les va a volver en contra. Por un camino te vendrán a hacer mal. Por siete, desmembrados y confundidos, van a tener que correr. ¿Cuántos toman esa palabra? Por un camino y por siete tendrán que huir. Cuando se te abren los ojos, tú ves que hay un ejército. Pero también, oigan esto, présteme mucha atención. Cuando el Espíritu Santo te abre los ojos, tú empiezas a ver todo lo que pasa en el ámbito espiritual. Tú ves que hay un ejército peleando por ti, pero también ves la necesidad. También despierta una pasión por las almas. Y eso a veces va a traer tristeza, porque ver la necesidad de la gente causa tristeza, causa dolor. Jesús iba caminando, desarrollando su ministerio, y a veces en el paso, mientras que caminaba, veía la necesidad que otros no veían. El Espíritu Santo me mostraba ayer que dice la Biblia que Jesús, a su paso, caminando, vio a un hombre ciego de nacimiento. Nunca nadie ve como Jesús. Nunca nadie puede ver como Él. Pero Él, a su paso, o sea, mientras que iba a hacer otra cosa, vio a un ciego. Si yo voy a tu compañía donde trabajas y pregunto, ¿qué opinan de ti? ¿Qué crees que me dirían de manera inmediata? Además de que eres buen trabajador, supongo. Si pregunto en tu colegio, en la universidad, en el high school, ¿qué me dirían de ti? Dirían algo como: siempre está pendiente de la necesidad. Es alguien que se da cuenta y te mira a los ojos y dice: ¿por qué estás triste? Es alguien que entra y sabe a quién nos duele la cabeza, pero parece que fuera un brujo, sabe todo. Y dice: quiero orar por ti porque te veo triste. ¿Dirían eso de ti? O dirían: no mira a nadie. Llega y dice: ay, Señor, que no me contamine con estos mundanos, gloria. ¿Qué dirían en tu empresa, en tu compañía? ¿Has abierto los ojos? ¿Puedes ver la necesidad? ¿O después que alguien se entrega a Cristo recién te vas a presentar? Miren, los discípulos caminaban con Jesús y Jesús sana a un ciego de nacimiento, o se acerca al ciego, y ellos empiezan a discutir teológicamente. Se hacen los espirituales. Señor, una pregunta tenemos acá con la muchachada. ¿Este nació ciego porque pecó él o pecaron los padres? ¡Oh! Se pensaba que Jesús iba a decir: ¡wow! ¡Pavada de ministro me elegí, eh! ¡Oh! ¿En serio solito pensaron esa genialidad? Sí, acá con los muchachos. Bueno, la idea surgió de mí, después Pedro me copió. Pero ¿quién pecó? Vamos, queremos saber quién pecó. Ni le importaba, nunca lo habían visto al ciego. Querían saber quién había pecado, que por qué era ciego. Los vecinos estaban tan ciegos que cuando se sanó, dice, su vecino que le habían visto pedir limosna, decían, este no puede ser el que se sienta a mendigar. Uno decía, sí es él, pero la mayoría decía, no, se le parece. Años en la misma esquina, por 30 años lo veían cada mañana, cada tarde, el día que tus ojos no lo reconocieron. ¿Ven que hay diferentes tipos de ceguera? Unos, una ceguera teológica, estos tenían una ceguera social. No podían reconocerlo. Y los religiosos estaban tan ciegos porque no creían quién lo sanó. Dice, el hombre, este te sanó en sábado, así que no puede venir de parte de Dios. Júralo por Dios, a ver si realmente era ciego o no. Y dice, sí, yo era ciego y ahora veo. Y llaman a la madre del hombre. A ver, ¿este eres su hijo? ¿Este es el ciego? Sí, ¿y por qué ve? Y dice, qué sé yo, ¿por qué ve? Hasta donde yo sé, nació ciego. Entonces se cansa el ciego porque no entiende ni de teología, ni de guardar el sábado. Y lo único que dice, mire, yo le voy a decir una cosa. Yo lo único que sé es que yo nací ciego y vino alguien y me sanó. Yo lo único que sé es que antes era ciego y ahora veo. Vino alguien y me sanó. Ahora veo. Hoy alguien va a decir, ahora veo. Hay gente tan ciega que no puede ver la necesidad y que está discutiendo teológicamente y te estás perdiendo milagros increíbles por esa ceguera. Dios dice, no quiero que tengas ceguera religiosa ni ceguera social. Yo quiero abrirte los ojos. Cuando Gehazi se abre los ojos, dice que mayor era el ejército que estaba con ellos que los que están en contra. ¿Se llevan esta palabra? ¿Se llevan esta palabra? Mayor son los que están contigo que los que están en contra. Pero como Dios abre ojos y cierra ojos, Dios tiene un plan. Cuando los sirios se acercaban al pueblo de Israel, Eliseo vuelve a orar. Había orado para que le abra los ojos al siervo, ¿no? Que vio los ángeles. Pero ahora vuelve a orar y dice, escuche, Padre, castiga a mis enemigos con ceguera. Y entonces todos los enemigos están ¡al ataque! ¿Y qué? Todos quedan todos cieguitos. Fíjense lo que está ocurriendo ahora. El siervo de Eliseo mirando el ejército de los carros de fuego. Y el ejército que hasta hace un ratito era una amenaza, ahora están ciegos y no pueden ver. Y entonces Eliseo, no el rey ni el ejército, Eliseo, el profeta, se encarga de ellos. Sale y le dice, ¡ey! Esta no es la ciudad donde ustedes iban. Tomaron un camino equivocado. Vengan que yo les hago de GPS. Yo no sé cómo se lleva un ejército ciego. Estarían asustados los pobres tipos. Porque el que está ciego piensa que está ciego él nomás. Entonces dice, no veo nada, ayúdame. ¿Qué me pedís que me ayude? Que yo tampoco veo nada. Están todos así. No sé si Eliseo con el siervo les pone toda una soguita alrededor a todos y los lleva y dicen, venga. Y lo va llevando. No, ¿A dónde vamos? Dicen los enemigos. No, es que lo voy a llevar. Ustedes se equivocaron de ciudad. Se metieron en la ciudad equivocada. Y dice la Biblia, y lo llevó a Samaria. Y después de entrar en la ciudad, después que los metió en la ciudad de los enemigos, eran los enemigos de Siria, dijo Eliseo, Señor, ábrele los ojos para que vean. Y cuando abrieron los ojos, los que antes estaban rodeando, ahora están rodeados. Cuando el enemigo crea que te tiene cercado, Dios ciega a tu enemigo, te lo pone bajo tus pies y el que te quiso rodear será rodeado. ¿Cuántos lo creen? ¡Aleluya! ¡Wow! ¿Saben las veces que nos ha pasado que nuestros enemigos terminan pidiendo misericordia? Que aquellos que te amenazaron un día te dicen, quiero que me ayudes. Que aquellos que te venden como un esclavo a Egipto un día están allí inclinados pidiendo misericordia y un poco de pan. Es el modus operandi del enemigo, repetir siempre lo mismo aunque sabe que será avergonzado. Pero siempre se juega pensando que lo va a lograr, pero no lo va a lograr. Porque Dios dice, cuando te quieran rodear, yo los voy a cegar, los voy a confundir. El Espíritu Santo me dice que te diga, no te preocupes si has recibido una carta notariada por abogado. No te preocupes si de migraciones te dieron una comunicación. No te preocupes si hay un edicto federal o judicial. A Dios le encanta confundir al enemigo. Es un hobby que tiene Dios. Creo que Dios dice, y los ángeles, ¿dónde vas, Padre? A confundir un par de enemigos. Dios le encanta. Los confunde, los trastorna. Tus enemigos serán confundidos. ¿Cuánto lo reciben? Dígame amén. Cuando Dios confunde al enemigo, lo sorprendente es que te permite vivir, celebrar la victoria. Entonces aparece el rey de Israel. Claro, estaban todos estos, abren los ojos y están rodeados. Los rodeadores están rodeados. Los atacantes ahora son víctimas. Los victimarios son víctimas. Y están rodeados y no saben qué hacer. Entonces, cuando los lleva a Samaria, después de entrar a la ciudad, les abre los ojos el Señor y aparece el rey de Israel y dice, Eliseo, ¿qué quieres que haga? ¿Los mato? No, no los mates, dijo Eliseo. ¿Acaso los capturaste con espada y tu arco para matarlos? Mejor dales de comer, dale agua, comida, para que coman, para que beban, y luego se vuelvan a su rey a contarle lo que le pasó. Miren qué tipo listo Eliseo, ¿eh? El rey de Israel es medio brutazo. Es que lo mato todo, lo mato. No, pará. Es que los mato. Y aquí el detalle, chato. Y Eliseo dice, no. Dales de comer, dales de beber, pobrecitos. Y entonces baja el pueblo de Israel y le da de comer a los enemigos. Acá esta parte ya no gusta mucho, porque dicen, yo no le voy a dar de comer con todo lo que me hizo esa. Yo no le voy a dar de comer. Dios dice, tienes que darles de comer para que cuenten, para que vayan y relaten lo que les pasó, para que vuelvan a su rey y cuenten de que, ¿saben lo que es contarle a su rey? Los sirios vuelven y dicen, ¿y? ¿Los rodearon? ¿Los mataron? No. ¿Cómo decirlo? Nos quedamos ciegos. ¿Cómo? ¿Quiénes se quedaron ciegos? Todos. ¿Cómo todos? Sí, en un momento todos, se nos apagó la luz a todos. Un apagón general. Y lo único que escuchábamos era la voz de un tipo que decía, se equivocaron de ciudad. Y dijimos, bueno, nos habremos quedado ciegos porque hay una maldición en esta ciudad. Y nos puso una soguita y fuimos todos. Mis soldados envueltos en una soguita. Sí, pero espere. Fuimos a la otra ciudad y ahí se nos abrieron los ojos. ¿Y qué pasó? Estábamos rodeados. ¿Y cómo están vivos? Es que nos dieron de comer. Esa es la peor humillación. Nos dieron una hamburguesa, unos in-in-out. Oiga, alguna vez lo dije, lo diré otra vez. Dios nunca va a castigar a tus enemigos para que te pongas feliz. La Biblia dice literalmente, aderezas mesas delante de mí en presencia de mis angustiadores. O sea, me honras delante de mis enemigos para avergonzarlos y para que Dios se glorifique. Él no los va a destruir, Él te va a honrar delante de los enemigos. Así que el rey de Israel les dio un tremendo banquete. Vas a tener que darle comida a tu enemigo. Le dio un tremendo banquete hasta que se llenaron. Cuando terminaron de comer, los despidió y regresaron a su rey. Y la banda de los sirios nunca más volvieron a atacar el territorio de Israel. Cuando Dios ciega al enemigo, te regala el nunca más. Acuérdense, el nunca más es un regalo que no todos tienen. Porque muchos dicen, yo salgo de un problema económico y me meto en otro. Y salgo de una quiebra y me meto en otro. Tengo una suerte para las deudas, me endeudo y me endeudo. Otros dicen, tuve un mal matrimonio, me agarré uno, ¡ay Dios! Menos mal que me dejó. Y me agarré este que es peor. Y lo quiero dejar ahora. ¿Vieron que hay mujeres que son adictas a hombres complejos, complicados? Agarra el borrachito, el reborrachito. Lo que pasa es que este toma tequila, este toma whisky, este cerveza Corona, el otro mezcla, pero son todos iguales. Y no se rían tanto los hombres, porque ustedes también, hay algunos, Dios, ay Dios. para elegir, pero ni a propósito le sale así. Una detrás de la otra. ¿Vieron que hay gente que elige? Bueno, y dice, yo quiero no equivocarme más. Para que Dios te regale el nunca más, número uno, Dios tiene que abrir tus ojos y tiene que cegar a tus enemigos. Cuando ciega a tus enemigos, el enemigo se asusta. Yo estoy orando para que el espíritu de miseria, para que el espíritu de enfermedad se confunda de manera tal que cuando se sienta rodeado por un hombre, por una mujer de Dios, por una familia llena del poder del Espíritu Santo, nunca más toque tu casa. Diga, nunca más. Esta casa no se toca más porque hay una estrategia divina, porque hay un topo. Tienen un topo. Tienen al Espíritu Santo con ellos. Hay un topo metido en la iglesia. ¡Aleluya! ¿Cuántos lo reciben? Dígame amén. Hay un topo. Nunca más. ¿Cuántos quieren un nunca más? Nunca más deudas. Nunca más enfermedad. ¡Wow! Nunca más crisis. Nunca más tristeza. Nunca más dolor en el alma. Nunca más la enfermedad metiéndose en tu hogar. Nunca más accidentes. Nunca más. Nunca más. Nunca Siria volvió a atacar a Israel. ¿Por qué? Por razones de sentido común. La razón era que cuando pensaban en atacar a Israel, se recordaban y decían, no, esa gente no sé si tiene brujos, tienen cosas raras. Cuando nos metimos nos enceguecieron. Contarían los soldados, yo pensé que iba a quedar ciego de por vida. No, esa experiencia no la vivo más. Rey, envía otro ejército. Nosotros no, con esa gente no nos metemos más. Yo estoy orando para que los que se enojan con la iglesia, los que odian a River Church, los ateos que están enquistados en la ciudad, en poco tiempo yo profetizo que no pasa un mes sin que digan, no nos metemos con esa gente porque tienen el poder del Espíritu Santo.
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2: 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Hay hombres que cargan con el trabajo, con las preocupaciones de la familia, con las deudas, con el miedo al futuro, y cuando alguien les pregunta cómo están, responden, bien, aquí, aguantando. 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
1: Mis amados hermanos, en nuestro programa anterior iniciamos la consideración del juicio de Jesús ante Pilato. Y vamos a comenzar nuestra lectura de hoy con los versos del 29 al 32 de este capítulo 18 del Evangelio según San Juan que estamos estudiando. Entonces salió Pilato a donde ellos estaban y les dijo: ¿qué acusación traen contra este hombre? Ellos respondieron y le dijeron: si este no fuera malhechor, no le habríamos entregado. Entonces le dijo Pilato: tómenlo ustedes y júzguenlo según su ley. Los judíos le dijeron: a nosotros no nos está permitido dar muerte a nadie. Dijeron esto para que se cumpliera la palabra que Jesús había dicho, dando a entender de qué muerte iba a morir. Pilato sospechó que algo malo andaba en ese asunto y trató de desembarazarse del problema. Les dijo que juzgaran a Jesús ellos mismos. No podía comprender lo que estaba ocurriendo. El problema era que querían la pena de muerte y tenían que admitir que no tenían autoridad para imponerla. Es interesante que estos hombres tuvieron obligadamente que confesar esto después de haber declarado tan arrogantemente en Juan 8:33 que descendientes de Abraham somos y jamás hemos sido esclavos de nadie. Juan nos dijo que esto cumplió lo que Jesús había profetizado. Les había dicho a los discípulos que las autoridades religiosas judías le condenarían a muerte, que lo entregarían a los no judíos. Esto lo vemos en Marcos 10:33. Hacía unos meses que había predicho esto y ahora estaba allí habiendo sido conducido por los líderes religiosos que buscaban la sentencia de muerte ante Pilato, el representante de Roma, una nación no judía. Si los judíos hubieran detenido a Jesús y lo hubieran condenado a muerte según la ley, le habían apedreado. Luego, nuevamente el Salmo 22, se observe que describe una muerte por lapidación o muerte de crucifixión. Es obvio que describe una crucifixión con las manos y los pies horadados y la agonía de colgar en una cruz. Los únicos que llevaban a cabo la muerte por crucifixión eran los romanos. Jesús tuvo que ser entregado a los romanos para cumplir la profecía del Antiguo Testamento. Continuemos leyendo los versos 33 al 35 de este capítulo 18 de Juan. Entonces Pilato volvió a entrar en el pretorio. Llamó a Jesús y le dijo: ¿eres tú el rey de los judíos? Y Jesús le respondió: ¿dices tú esto por ti mismo o te lo han dicho otros de mí? Y Pilato le respondió: ¿soy yo acaso judío? Tu nación y los principales sacerdotes te han entregado a mí. ¿Qué has hecho? Pilato quedó en un principio sin saber qué decir. No podía creer que hubiera alguien que alegara ser el rey de los judíos ni que ellos tuvieran la audacia de lanzar tal acusación. Pilato se encontró ante una situación difícil y quiso evadir el problema. Él quiso ayudar a Jesús. Estaba dentro de la corte a solas con él. Los judíos esperaban que fueran un hombre sin escrúpulos y antes de contaminarse ellos, de entrar en la casa

0: de un no judío, ellos prefirieron quedarse afuera. Pero Pilato estaría feliz si Jesús simplemente dijera que no era un rey, y entonces Pilato se liberaría de semejante situación. Porque, al fin y al cabo, ¿quién era Pilato para juzgar a Jesús? Ahora, leamos ahora el verso 36. Respondiendo, Jesús dijo: mi reino no es de este mundo. Si mi reino fuera de este mundo, mis servidores pelearían para que yo fuera entregado a los judíos, pero mi reino no es de aquí. Jesús había apelado a la mente de Pilato. Le había hecho la pregunta lógica en cuanto al origen de su evidencia. Pilato se burló de aquello y dijo que eran los judíos los que le habían lanzado la acusación. Entonces Jesús apela al corazón de este hombre. Jesús trataría con él de hombre a hombre. Observemos la frase: mi reino no es de este mundo. Jesús no dijo que su reino no estaría vigente algún día en este mundo, ya que él reinará como rey de reyes y señor de señores, y la tierra será llena del conocimiento del Señor como las aguas cubren la mar, dice Isaías 11:9. Pero su reino no será de este mundo, es decir, que no pertenecerá a este sistema mundial. No será una estructura de poder edificada sobre intereses políticos. No se establecerá por medios mundanos. Jesús no será elegido rey por ninguna organización o partido. Su reino no será edificado sobre la tierra, la agitación social, el odio y el resentimiento. Pilato mismo era un político corrupto que había comprado su puesto, era un instrumento de Roma. Odiaba a los judíos, pero tenía miedo de ofenderlos porque no quería perder su posición. Jesús no asumiría con su reino con maniobras políticas. Él había dicho que si su reino fuera de este mundo, sus siervos lucharían por él, así que no ofrecería resistencia. Pedro había tratado de defenderlo y Jesús le había mandado que envainara su espalda. No estaba construyendo su reino sobre un sistema político vigente. La iglesia tampoco podrá edificar su reino de esta manera. La Biblia nos enseña claramente que en esta época Cristo está reuniendo a un pueblo para sí mismo, en Hechos 15:14. Estos son la eclesia o los convocados, la iglesia. Son llamados del mundo para vivir en el mundo, pero no pertenecen al sistema del mundo, y llegará el tiempo cuando el Señor removerá completamente a la iglesia del mundo. Luego, cuando Cristo venga en su reino, él mismo lo establecerá. Ahora leamos el verso 37 de este capítulo 18 de Juan. Les dijo entonces Pilato: luego, ¿eres tú rey? Y respondió Jesús: tú dices que yo soy rey. Yo para esto he nacido y para esto he venido al mundo, para dar testimonio de la verdad. Todo aquel que es de la verdad oye mi voz. Pilato estaba perplejo. Jesús estaba respondiendo a este hombre. Le decía que un elemento esencial de su reino era la verdad. Ahora escuchemos las palabras del Salmo 45, los versos del 1 al 4. Rebosa mi corazón palabra buena. Dirijo al rey mi canto. Mi lengua es pluma de escribiente muy diestro. Eres el más hermoso de los hijos de los hombres. La gracia se ha derramado en tus labios. Por tanto, Dios te ha bendecido para siempre. Ciñe tu espada sobre el muslo, valiente con tu gloria y majestad. En tu gloria sé prosperado. Cabalga sobre palabra de verdad, de humildad y de justicia. Tu diestra te enseñará cosas que asombran. Leamos ahora el verso 38 de este capítulo 18 de Juan. Y les dijo Pilatos: ¿qué es la verdad? Y dicho esto, salió otra vez a donde estaban los judíos y les dijo: yo no hallo en él ningún delito. Ahora, ¿era cínico Pilato? ¿Estaba simplemente perplejo? Estuvo en la presencia del Señor Jesús, que era el camino, la verdad y la vida. Juan nos diría más tarde en su evangelio que había escrito todas estas cosas para que creyeran que Jesús es el Cristo, el Hijo de Dios. Mi amado amigo, ¿ha buscado alguna vez usted la verdad? ¿Es Cristo la verdad para usted? ¿Ha descubierto la realidad en él? Pilato salió conduciendo a Jesús fuera y le dijo a los judíos que no había hallado en él ningún delito. Veamos los versos 39 y 40. Pero ustedes tienen la costumbre de que le suelte a un preso en la Pascua. Quieren entonces que le suelte al rey de los judíos. Y entonces todos dieron voces diciendo: a él no, a Barrabás. Y Barrabás era ladrón. Pilato intentó desesperadamente evitar el tomar una decisión. Nunca imaginó que estas autoridades religiosas incitaran al pueblo que pidiera la libertad de Barrabás, porque el contraste en Jesús, entre Jesús y Barrabás, era demasiado grande. La Biblia deja en claro que Pilato estaba seguro de que Jesús era inocente. Veamos algunas citas con respecto a esto. Dice Mateo 27:18, porque sabía que por envidia le habían entregado. Dice en el verso 24 del mismo capítulo de 27 Mateo, inocente soy yo de la sangre de este justo. En Marcos capítulo 15 verso 10 dice, porque conocía que por envidia le habían entregado los principales sacerdotes. Lucas, por su parte, en el capítulo 23 y verso 20 dice, les habló otra vez Pilato queriendo soltar a Jesús. Y en el verso 23 y capítulo 23 y verso 22 dice Lucas, ningún delito digno de muerte he hallado en él. El Evangelio de Juan, este capítulo 18 y verso 38 dice, y no hallo en él ningún delito. Y en el Evangelio, en Juan capítulo 19 y verso 12 dice, desde entonces procuraba Pilato soltarle. Pilato se había resuelto ponerlo en libertad. Lo vemos en todos estos pasajes con claridad, que Pilato estaba seguro de que Jesús era inocente. Y entonces así dejamos el capítulo 18 y llegamos al capítulo 19. Ahora veremos un gran error judicial. Roma fue célebre por su justicia en todo el mundo. En todo territorio oficial romano había una pequeña figura de Jano, el dios con dos cabezas. Una cabeza miraba hacia adelante, la otra hacia atrás. Es de esa palabra que derivamos el nombre de enero, el mes que mira hacia atrás y al año viejo y que mira hacia adelante del año nuevo. Jano debía recordar al juez que miraba los dos lados o los dos aspectos del punto en cuestión. Roma gobernó el mundo por casi 1000 años. Cuando conquistaba un pueblo, Roma prometía que les daría buenas carreteras, les daría ley, les daría orden, les daría la protección y la paz, pero la vida continuaba bajo una dictadura. Roma gobernó con una mano férrea. En los tribunales romanos el inocente recibió justicia y el culpable también, y el culpable no recibió misericordia, sino justicia. Lo interesante en todo esto es que el juicio de Jesús fue una de las farsas más grandes de la justicia de aquella época. Leamos los versos del 1 al 3 de este capítulo 19 de Juan, que comienza el párrafo titulado La muerte de Jesús en el Gólgota. Así que tomó entonces Pilato a Jesús y lo azotó. Los soldados entretejieron una corona de espinas y la pusieron sobre su cabeza y lo vistieron con un manto de púrpura y le decían, salve rey de los judíos, y le daban bofetadas. Si Jesús era inocente, debía haber sido puesto en libertad. Si era culpable de la acusación presentada contra él, debía ser crucificado. Azotar a Jesús era enteramente ilegal. Pilato no hizo esto porque creyó que esto aplacaría a los judíos. Los soldados aprovecharon la ocasión para divertirse con él antes de que fuera crucificado. Cuando dice aquí que le daban bofetadas, significa que jugaron con él un cruel juego romano, porque les estaba permitido mutilarlo y hacer lo que les diera la gana. Todos los soldados le mostraban al prisionero los puños, luego le vendaban los ojos y todos menos uno le golpeaba tan duramente como podían. Luego le quitaban la venda y si el prisionero aún estaba consciente, tenía que adivinar qué soldado no le había pegado. Obviamente, nunca podría acertar que los soldados, si alguno de ellos hubiera abstenido de golpearlo. Y así seguía el juego golpeando al prisionero. Creemos que el Señor Jesús fue tan golpeado que quedó prácticamente irreconocible. En este sentido, recordamos lo que dijo el profeta Isaías en el capítulo 52 y verso 14. Como se asombraron de ti muchos, pues de tal manera estaba desfigurada su apariencia. Ahora continuemos leyendo los versos 4 y 5. Entonces Pilato salió otra vez y les dijo, miren, les he traído fuera para que entiendan que ningún delito halló en él. Y Jesús, llevando la corona de espinas y el manto de púrpura, se presentó, y Pilato dijo, aquí tienen al hombre. Creemos que si usted hubiera visto a Jesús, le habría partido el corazón. Había sido golpeado hasta poner en riesgo su propia vida. Realmente su aspecto no debió parecerse a como lo representaban los artistas en sus cuadros. He aquí el hombre, fue la frase de Pilato. Si usted solamente pudiera decir esto como Pilato, es que no han visto ni han conocido a Jesús en absoluto. Él era más que un hombre, era un hijo de Dios, era el Salvador del mundo. Juan escribió estas cosas para que creamos que Jesús es el Cristo, el Hijo de Dios, y para que creyendo tengamos vida en su nombre. El verso 6 de este capítulo 19 de Juan dice: cuando lo vieron los principales sacerdotes y los guardias, dieron voces diciendo: crucifícalo, crucifícalo. Pilato les dijo: tómenlo ustedes y crucifíquenlo, porque yo no hallo delito en él. Es posible que fuera en este momento que Pilato pidió agua para lavarse las manos. El agua pudo lavar sus manos, pero no pudo limpiar la culpa de su corazón, porque el credo más antiguo de la iglesia afirmó que Jesús fue crucificado bajo Poncio Pilatos. Luego los versos del 7 al 11 añaden: los judíos le respondieron: nosotros tenemos una ley, y según nuestra ley debe morir, porque se hizo a sí mismo el Hijo de Dios. Cuando Pilato oyó decir esto, tuvo más miedo. Entró otra vez en el pretorio y dijo a Jesús: ¿de dónde eres tú? Pero Jesús no le respondió. Entonces le dijo Pilato: ¿a mí no me hablas? ¿No sabes que tengo autoridad para crucificarte y autoridad para soltarte? Y respondió Jesús: ninguna autoridad tendrías contra mí si no te fuera dada de arriba. Por tanto, el que a ti me ha entregado, mayor pecado tiene. Vemos que Pilato aún no estaba satisfecho y lo lleva adentro nuevamente para continuar interrogándolo. Hubo diferencias de pecado y de juicio en la conducta de aquellos hombres. Aquellos que entregaron a Jesús a Pilato tenían mayor pecado porque tenían más conocimiento del que tenía Pilato. Ahora, eso por supuesto no exoneró a Pilato de ninguna manera, él era culpable. Y el verso 12 nos dice: desde entonces procuraba Pilato soltarlo, pero los judíos daban voces diciendo: si a este sueltas, no eres amigo de César. Todo el que se hace rey, a César se opone. De allí en adelante, Pilato procuró soltarlo porque no creyó que él fuera culpable. Él sabía que el Señor Jesús era un hombre inocente. Estaba en manos de un político corrupto y no bajo el control verdadero del juez romano, como Pilato debía haber sido. Los dirigentes judíos estaban dispuestos a acusar a Pilato ante Roma de permitir la subversión, y Pilato no quería cargar con la acusación de traición, así que dejó que su posición política tuviera prioridad sobre la justicia. Y el verso 13 nos dice: entonces Pilato, oyendo esto, llevó afuera a Jesús y se sentó en el tribunal, en el lugar llamado El Enlosado, en hebreo Gábata. El Enlosado era el litróstotos, era el lugar de la justicia romana. Julio César siempre llevaba un móvil consigo para que a donde quisiera que fuera, el litóstropos fuera levantado y allí pronunciara su juicio. Y Gábata era un lugar en Jerusalén que creemos puede identificarse con exactitud. Queda a pocos metros por nivel del nivel bajo de la calle de Eque Homo, y allí están las piedras deterioradas que podrían ser el Enlosado o Gábata. A continuación leemos los versos 14 y 15 de este capítulo 19 de Juan. Era la preparación de la Pascua, y como la hora sexta, entonces dijo a los judíos: aquí tienen a su rey. Pero ellos gritaron: fuera, fuera, crucifícalo. Pilato les dijo: ¿a su rey he de crucificar? Y respondieron los principales: no tenemos más rey que César. Observemos la dignidad del Señor Jesús durante todo este proceso. Parecía como si no lo estuvieran juzgando a él. Pilato fue obligado a tomar una elección: ¿sería Jesucristo o César? Las autoridades religiosas fueron obligadas también a elegir: ¿elegirían a Cristo o al César? Así que hicieron una terrible elección, exclamando: no tenemos más rey que César. El día vendrá cuando tendrán que realizar otra elección entre Jesucristo y el anticristo. Mi amado amigo, escuche, cada ser humano tiene que hacer una elección frente a Jesucristo. Jesús dijo en Mateo 12:30, el que no está conmigo está contra mí. En el momento en que usted hace una decisión contra Cristo, hace su decisión a favor de todo lo que el César representa en la actualidad, es decir, a favor de la idolatría que reclama todo poder que se oponga a Dios. Leamos ahora finalmente el verso 16. Así que entonces lo entregó a ellos para que fuera crucificado. Tomaron pues a Jesús y se lo llevaron. Hablamos tanto acerca de la muerte y la resurrección de Jesucristo que llega a ser una cosa trillada para el creyente ordinario. La crucifixión de Jesús fue uno de los momentos más viles e infames de toda la historia. Sin embargo, significó nuestra redención. Podemos detenernos y mirarla desde varios puntos de vista. Desde el punto de vista de Dios, la cruz fue una propiciación. En el Antiguo Testamento, en el propiciatorio o la tapa del arca, Dios extendía su misericordia sobre el pueblo. La cruz fue el lugar donde fue hecha la completa satisfacción, a fin de que un Dios santo y justo pudiera mostrarse propicio o favorable a los pecadores para salvarlos. El trono de Dios, el lugar de juicio, se transformó en el lugar de misericordia, donde usted y cada uno de nosotros hallamos misericordia. En lugar del juicio que merecemos, recibimos misericordia. Jesucristo llevó nuestra culpa y la justicia de Dios quedó satisfecha. Desde el punto de vista de Jesús fue un sacrificio. Él fue el Salvador y se convirtió él mismo en una ofrenda por el pecado. Como algunas ofrendas del Antiguo Testamento, fue una ofrenda de aroma agradable para Dios. También fue para él un acto de obediencia. El apóstol Pablo en Filipenses capítulo 2 y verso 8 dijo que se hizo hasta obediente hasta la muerte y hasta la muerte de la cruz. Desde el punto de vista suyo y mío, como creyentes en Cristo Jesús, fue una sustitución. Él ocupó mi lugar y el suyo, mi amado amigo. Él fue el que no tenía pecado, sufriendo en lugar del pecador por el injusto. Como dijo el apóstol Pedro en su primera carta, capítulo 2 y verso 24, Él mismo llevó nuestros pecados en su cuerpo sobre el madero, para que nosotros, estando muertos a los pecados, vivamos a la justicia. Desde el punto de vista de Satanás fue un triunfo, y también una derrota. Fue un triunfo para Satanás herir el talón de la simiente de la mujer, es decir, a Cristo, como había sido predicho en Génesis 3:14. Y una derrota, porque esta profecía se cumplirá con un golpe fatal en la cabeza de la serpiente, como dijo Hebreos 2:14, porque Jesús con su muerte derrotaría al que tenía el imperio de la muerte. Y desde el punto de vista del mundo, la cruz no fue más que un asesinato brutal e injusto, el de Jesús de Nazaret como ser humano. Y dejamos esta escena en la que llevaron a Jesús para crucificarlo, como dijo el Salmo 94:21, se juntaron contra la vida del justo y condenaron la sangre inocente. Pero ya que hemos contemplado la muerte de Jesús en la cruz desde varios puntos de vista, solo nos resta decir al concluir que falta un punto de vista por considerar. Y se trata su punto de vista, el suyo. ¿Qué representa aquel sacrificio de Dios para usted? ¿Es Jesús el Señor de su vida o necesita abrirle su corazón y aceptarlo como Señor y Salvador de su vida? Hasta aquí nuestro programa de hoy. Le invito a que nos escuche mañana, si Dios así nos lo permite, y por ahora siga disfrutando de la buena programación que hemos preparado para usted aquí en la 89.5. Bendiciones.
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2: Llegamos a las 4 de la tarde con un minuto. Muchísimas gracias por estar en sintonía de la programación. Así es como damos inicio a las complacencias en esta lindísima tarde del lunes, iniciando semana, iniciando mes. Y aquí estamos dándole gracias a Dios por la oportunidad que nos da de poder acompañarle y de programar a esta hora su mejor canción. Así que por medio del 88-895-895, una hacia nosotros y díganos cuál es esa canción que tanto le gusta y quiere poner a sonar en la programación de Life FM. Saludos para Graven, que va conectadísimo a la programación, compartiendo con nosotros a esta hora y nos está solicitando a Waycross. Y así es como damos inicio a las complacencias en este lunes primero de junio.

Son las canciones que nos están solicitando a esta hora en la programación de la FM 895. No vaya a olvidar nuestro WhatsApp disponible a esta hora para usted, 88-895-895. Saludos para Don Roy Cruz, que está conectadísimo a la radio también. Dice que, bueno, por acá ya tomamos cafecito, Roy. Dice Roy que está haciendo café a esta hora, 4 de la tarde, una horita más que acá en la radio. Pero un cafecito en la tarde definitivamente no cae nada mal. Pero que sea un buen cafecito así, fuertecito. Que sepa café. Que sea un buen cafecito. Que sepa a buen café. Seguimos a esta hora. ¿Cómo hace la programación? Más complacencias. Esta es la canción que nos está solicitando Roy, sonando a esta hora, Legend, en la programación de la FM 895 en tarde de lunes.

0: 4 de la tarde, 12 minutos, más de las complacencias al 888-95-895. Jocelyn, bienvenida a este espacio. Le complacemos con Forrest Frank. Esto se llama God is Good.
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Seguimos a esta hora con más de la programación, más reportes de sintonía por medio del 88-895-895. Qué linda tarde nos ha regalado Dios. No hay nada más lindo que la creación de Dios y poder disfrutarla, que por nuestros propios ojos podamos darnos cuenta de las bendiciones que muchas veces tenemos y que las dejamos pasar así de una manera fácil, de una manera sencilla, pero no es tan así. A esta linda tarde agrégale una bonita canción, ¿le parece? Sí, 88-895-895, ese es el WhatsApp que le une a esta hora a la programación de su radio. Vanessa, bienvenida desde Alajuela, se une a nosotros, se une a este espacio y nos está solicitando a Ayesha Wood y este tema que escuchamos se llama Happy.

Saludos para Yendry, que está disfrutando montones la tarde y desde luego en sintonía de la programación de Life FM. Y le complacemos con Toby Mac. Esto que vamos a escuchar se llama I Just Need You.

Qué lindas canciones nos estarán solicitando a esta hora por medio del WhatsApp 88-895-895. Gracias a Javier, también está reportándose con nosotros y nos está solicitando música de Petra, así que con todo gusto le complacemos.

0: Desde Belén, allá en Heredia, nos dicen que hay un sol radiante y una tarde hermosísima. Y desde luego a eso le están agregando la programación de Life FM 895. Definitivamente la pasan de lo mejor. Y nos están solicitando a Years of Clay. Así que esto suena así en la programación de tu radio. Buenas tardes.
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Llegamos a las 4:30 PM, más de la programación al 88-8-95-8-95. Nos dicen acá, saludos desde Sardinal, de Punta Arenas, viendo el sol desde la ventana de mi oficina en la Fuerza Pública. Saludos para Máximo Romero, que está conectadísimo a la radio, y saludos a todos los que nos escuchan en Sardinal, en Punta Arenas, que están bien pegaditos a la radio a esta hora. Complacemos con todo gusto. Aquí está Grave Robert de Petra, sonando a esta hora en la programación de Life FM.

Jorge también se une a la programación en esta tarde del lunes y nos está solicitando música de Michael W. Smith, y esto que escuchamos se llama Comsy.

Solamente 20 minutos, ya nos están separando de las 5 de la tarde, pero tenemos más mensajitos y más canciones que nos están solicitando a esta hora. Saludos a Lisandro. Lisandro nos está solicitando a Skillet, así que escuchamos esta canción que se llama Awaken Alive. Recuerde 88 8 95 8 95.

Se une también a esta hora de programación Angélica. Angélica, gracias por escribirnos. Bienvenida a Life FM 895. Nos escribe por acá Angélica y nos dice que le gustaría recordar a su papá con algo de Petra. Y nos ha solicitado esta canción que se llama Amigos.

Gracias a Jennifer también se une a ese recorrido en la tarde del lunes en las complacencias. Aquí está Torrey Wells sonando en tu radio y esto se llama September.

Bueno, solamente 5 minutos, ya nos están separando de las 5 de la tarde. Saludos para Frank y Kevin, que van en sintonía de la programación. Saludos a Kevin Vega y a Frank, entonces, que van súper conectados a la radio, disfrutando de las complacencias a esta hora en la programación de la IFFM. Nos están solicitando a Petra, así que vamos a finalizar con lo más reciente de Petra, del álbum Hope. Esta canción que escuchamos se llama Oxygen.

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Así es como damos inicio a una nueva hora de programación. Ese es el recorrido de Ruta 895, donde la acompañamos con lo mejor de la música, esos temas musicales que usted está acostumbrado a escuchar solamente en la programación de Life FM 895. Ahí teníamos a Brandon Murphy, esto se llama Talk About It, otro de los temas que seleccionamos en la programación de esta hora. 5:12 minutos, ¿cómo está su recorrido? Una tarde lindísima, ¿verdad que sí? Definitivamente una tarde lindísima es la que Dios nos ha regalado. Como dicen algunos por allí, una tarde que parece mucho una tarde de diciembre, pero aún no, estamos a mitad de año, iniciando el sexto mes de este año, primero de junio, y aquí estamos acompañándole, gracias a Dios por la oportunidad que nos da de poder acompañarle y poder disfrutar a esta hora en la programación. ¿Qué es lo que nos dice el Instituto Meteorológico Nacional para mañana martes? Bueno, lo que nos dice es que para este martes la onda tropical número 7 estará transitando por nuestro país. Sin embargo, debido al ambiente poco húmedo sobre la región y el viento alisio acelerado en el Mar Caribe, la influencia de esa sobre el país no será tan intensa como en las ondas anteriores. En general, se prevé nubosidad variable en las regiones de la zona norte y el Caribe. Esto con posibilidad de lluvias cerca de la costa de Limón en las primeras horas. Y para la tarde se presentarán aguaceros localizados con tormenta eléctrica tanto en el Pacífico Central y Pacífico Sur como en el oeste del Valle Central y también en la península de Nicoya. Es lo que nos dice el Instituto Meteorológico Nacional para mañana martes, ya 2 de junio. A esa hora tenemos para usted lo mejor de la música, así que manténgase siempre en sintonía del recorrido de Ruta 895.

Seguimos acompañándola en el recorrido de Ruta 895 en la tarde del lunes. Y los nuevos sonidos también forman parte de la programación a esta hora. Ahí tenemos a Chris y a Alex Zurdo. Eso que escuchamos se llama Toda mi alma. Desde luego, canción que puedes seguir solicitando en la programación regular al 88-895-895. Y en unos minutitos nada más estará con nosotros Dante Gebel compartiéndonos la línea directa al corazón. Así que no se la vaya a perder en un ratito nada más en el recorrido de Ruta 895. Escuchamos a United Tenors y eso que está sonando ya se llama Unreminded.

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1: El que habita al abrigo del Altísimo morará bajo la sombra del Omnipotente. El que habita, no el que visita. No el que visita al abrigo del Altísimo los domingos, sino el que habita todos los días, siempre. El carbón que mantiene encendido el altar es tu vida secreta de lunes a sábado, no la vida del domingo. El domingo es para recargar baterías, para sumar fuerzas, para juntarnos y que la unción y la atmósfera cambie, porque donde están dos o tres reunidos algo ocurre. Pero el carbón que mantiene encendida tu vida es de lunes a sábado. Y si tenemos que cambiar hábitos, tenemos que cambiar hábitos. ¿Qué música estás oyendo en el automóvil? ¿Esto es legalismo? No, se trata de tener la misma unción del domingo. A veces uno enciende la radio y todo el día está escuchando cualquier tipo de música. Recuerda que tu lunes puede cambiar para ti, pero para Dios es lo mismo, no, Él no tiene días. Dios quiere la misma entrega el domingo que el día martes, el jueves que el día domingo, cada día. Y tal vez fue un fuego extraño porque ellos se presentaron solo cuando tuvieron ganas o cuando se les antojó. Tal vez dijeron, hoy podríamos dar una ofrenda, sí, hoy es domingo. Y tal vez no lo hicieron el lunes y el Señor te echó de menos. En mi iglesia conocí gente que solo leía la Biblia cuando el pastor decía, abran su Biblia y lean conmigo. Y de lunes a sábado la Biblia quedaba en la mesa de luz y no se leía. Digo en mi iglesia, acá no, porque acá leen todos la Biblia toda la semana y son muy santos. Pero en mi iglesia, que eran muy carnales, no la leían en toda la semana. Solamente la traían cuando el pastor la leía. En la iglesia donde yo vengo, la gente no cantaba un coro en toda la semana, excusándose en que es desafinado, en que no sé cantar. Muy pocas mujeres lavaban la ropa y decía, ¡oh, la gloria! Muy pocos estaban cortando el césped y cantaba, ¡alaba, alaba a Dios! Esa es la oración y la adoración que sube al trono de gracia, al trono de gloria, tanto como la del domingo. Porque Dios, cuando escucha una adoración de alguien que adora como dominguero, la desconoce, porque dice, no te he escuchado en toda la semana, no conozco tu voz. Yo conozco la voz de Dios, tú la conoces. Dios conoce tu voz. Digo, cuando vas a orar, Él reconoce tu voz. Yo podría poner a 300 mujeres hablando a la vez. Oh, eso es un caos. Y a mi mujer hablando entre todas ellas y podría distinguir su voz. La escucho hace 21 años, puedo saber cuál es su voz, porque la conozco. Hay millones orando en este momento a Dios. Dios conoce tu voz entre todas las voces, sabe cuál es tu voz, cómo se siente el murmullo de tu voz, de tu adoración, aunque sea una voz quebrada, desafinada, porque de otro modo puede ser un fuego extraño. Yo he aprendido que cuando más me acerco al Señor, más temor tengo de Él, pero un temor reverencial. Y oro para que Dios te dé ese mismo temor, para que transfiera de mi espíritu y te lo dé para la semana. Entonces no vas a pecar. Ese mismo temor te va a invadir cuando estés frente a tu computadora solo y tus hormonas estén en estado de ebullición y digas, solo voy a curiosear un momento una página para adultos. El temor vendrá sobre ti y te dirás, no lo hagas. Nunca vendrá. No, será una paloma, un susurro. No lo hagas. Ese temor vendrá sobre ti cuando tus ojos quieran vagabundear y ver lo que no tienes que ver, tratar de ver debajo de la ropa de algunas mujeres. El Espíritu Santo te dirá, no lo hagas, porque el domingo será un fuego extraño. Porque cuando me adores el domingo, se te irá el temor y no tomaré tu fuego como un fuego genuino. No lo hagas. No digo que andarás santo toda la semana, pero te vendrá un temor que es lo único que te ayuda a vivir en santidad. El Señor te dará un temor que cuando peques o tengas un pensamiento lujurioso, dirás, Señor, Señor Jesús, perdóname, perdóname, perdóname. Y la gloria de Dios inundará tu habitación. ¿Cuántos quieren ese temor?
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0: Y llegamos a las 5 de la tarde con 43 minutos. Aquí estamos desde la cabina de Life, acompañándole en el recorrido de Ruta 895, disfrutando junto a usted en una tarde ya un poco más nubladita. Pero no se le vaya a olvidar que es la tarde que Dios hizo para usted y para mí. Y que nuestra actitud tiene que ser de agradecimiento. Aquí está interactuando con nosotros por medio de nuestra mensajería de WhatsApp, Mayra. Desde Alajuela, muchas gracias por la sintonía. Disfrutando la tarde, dice Mayra, a como tiene que ser. A todos los que nos van sintonizando a esta hora desde carretera, en movimiento, o quizá en alguna presa, en algún congestionamiento, muchísimas gracias por sintonizarnos y por formar parte de la IFFM a esta hora. ¿Qué le parece si seguimos acompañándole y está y en esta oportunidad con una misma canción en dos idiomas?
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Solamente 8 minutos, ya nos están separando de las 6 de la tarde. Qué rápido se nos ha ido esta hora, pero hemos disfrutado montones. Hemos disfrutado de sus reportes, hemos disfrutado también de la buena música que siempre estamos seleccionando a esta hora para usted. Y hablando de reportes, por acá tengo algunos que nos han estado ingresando. Saludos para Gilberto, que va desde carretera en Heredia. Muchas gracias, disfrutando el atardecer a como tiene que ser, Gilberto. Muchas gracias por la sintonía a esta hora, la programación. Nos vamos a ir también en ese momento hasta la ruta 32. Saludos para Yamilet, que va disfrutando también este espacio con nosotros. Qué gusto, qué privilegio poder acompañarle en su recorrido, Yamilet, hacia Guápiles. Muchas gracias por unirse con nosotros y formar parte de este recorrido en la tarde. También saludos para Víctor. Víctor está disfrutando la programación, nada más que Víctor está desde Illinois. Gracias por unirse a este recorrido con nosotros y disfrutar la programación. Saludos a todos los que están escuchándonos fuera del país, a los que están desde las aplicaciones, a los que están directamente desde la página en lifemedios.com. Muchísimas gracias por su reporte de sintonía y por estar siempre pegaditos a la programación de Life FM. Vamos a ir finalizando entonces. Desde ya la invitación para que se quede con nosotros. Le recordamos que la próxima hora está cargada de lo mejor de la música para usted, así que no hay razón alguno, no hay motivo alguno para que se desconecte de Life FM. Así que si Dios así lo permite, nos volvemos a escuchar en otra oportunidad. Será hasta entonces, muchísimas bendiciones.

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